tiene un lugar especial. El Hijo recibe una misión del Padre al encarnarse y venir al mundo. En la perspectiva de San Lucas, el resucitado explica e interpreta las Escrituras a los discípulos en el camino de Dios.

que antes de Pascua se llamó seguimiento, dice von Balthasar, después de Pascua se llama misión. La misión es el modelo primero, el primer analogado, la causa ejemplar. La auténtica misión con mayúscula es la misión.

misionera toda la acción pastoral, lo que Francisco llamó en ese discurso la actividad habitual de las iglesias particulares. Citando Aparecida en Evangelii Gaudium, Francisco dice: espero que todas las comunidades procuren poner los medios necesarios para avanzar en el camino de una conversión pastoral.

La teología es una rama de la misión. El que fue arzobispo de Canterbury, George Carey, decía, la eclesiología es una subsección de la doctrina de la misión. Esto quiere decir que la misión debe marcar la agenda, la teología y a la pastoral, y no al revés. Estamos necesitando una agenda misionológica para la teología antes que una agenda...

temática, esa misión sustantiva o sustancial nos pide desde adentro hacia afuera. Ser una comunidad en constante salida hacia los más lejos de sí, descentrada de sí misma, heterorreferencial, porque vive su misión como una extroversión, una salida hacia los otros, hacia...

origen y la patria de la Iglesia, el origen de donde venimos, pero es también la meta hacia donde tendemos en ese camino. El ADN genético de nosotros los cristianos de ser, a veces da tristeza como algunas diócesis para hacer el plan pastoral se ponen según el método. Vamos a definir cuál es nuestra misión y visión. Si nosotros no tenemos que definir la misión.

La misión no es una función que tenemos que hacer, sino que constituye a través del Padre que incluye a la iglesia. Por lo tanto, cuando las comunidades cristianas hablan de Dios, hablan sobre el Padre, el Hijo y el Espíritu Santo.

Iglesia existe en la misión, como lo declara el Vaticano II, el Gentes II, que ha sido citado, un instrumento para esa misión. Hay iglesia porque hay una misión y no al revés. Participar al construir la iglesia, sino anunciar al Dios revelado en Jesucristo. La iglesia no es el origen ni el final.

0: mi Dios.
1: Queremos comenzar a orar por ti. Queremos orar primero para que el Señor sane tu corazón. Oramos por esos corazones tristes, por esos corazones lastimados, por aquellos que en este momento se sienten quebrantados, por aquellos que han sido despreciados, por aquellos que han sido humillados. Oramos por el corazón de esa madre que sufre el alejamiento de su hijo, de su hija, que sufre. Oramos por
2: de la iglesia. Esta expresión nos permite nosotros partir de ese Dios, el Dios de la misión, y una Trinidad no entendida como un algoritmo.
1: La ofensa de su esposa. Señor, pon tu mano llagada en esos corazones. Queremos orar por aquellos que creen que no sirven para nada, por aquellos que se sienten fracasados. Hermano, hermana, te recordamos que Dios todo lo hizo bien. Bendito seas. Únete a nosotros.
2: Dios es el primer misionero, el Padre porque envía. Jesús es el misionero por excelencia. Y de alguna manera en la creación, Dios expresa su ser y deja también escrito en ese libro de la naturaleza su ser. La creación tiene un valor universal en cuanto está dirigida a todos los hombres y no solamente al pueblo de la alianza. La creación es condición de posibilidad de la elección del pueblo, de la alianza y de la misma encarnación. Paso adelante un poquito algunas cosas. Decir que la misión de la creación logra una inclusión de toda la realidad creatural, del cosmos, de la ecología, sabiendo que en esa misión universal hacia todos, tenemos que integrar la misión cristiana, la misión de Cristo el resucitado, con esta misión de la creación. Integrar el libro de las Escrituras con el libro de la naturaleza. Ambos nos hablan de Dios y nos llevan a Dios.

cosmos, según la teología de Efesios y Colosenses. La misión del Espíritu Santo es una misión de santificación y universalización. En Pascua, los discípulos experimentan esa alegría, la alegría de la resurrección y es la alegría del Espíritu, la alegría del Espíritu que los abre, que los impulsa. Si en Pascua decía antes, hay una concentración.

Espíritu no tenemos que esperarlo porque ya está actuando y superar la tentación del gueto. Una misión que amplía, una misión que va siempre más allá y que nos lleva.

permite el recorrido. Ahí, Dios presente. La misión de los discípulos la reciben del resucitado. Es una prolongación de estas misiones. La iglesia nace de esta misión. Y esta misión forma parte de esta única misión de Dios, que crea al hombre, lo reconcilia, lo salva, lo santifica. La iglesia recibe el encargo de honrar esta misión divina en el mundo. La iglesia es el don del Espíritu Santo, el don del Padre, el Hijo. La iglesia permite, como decía antes, superar el centrismo, sabiendo que la iglesia no es dueña de la misión, que es su servidora. Nace y vive del envío del Hijo por el Padre. Y todo cristiano por el bautismo está llamado a participar de esa misión de Jesucristo, llamado a ser discípulos misioneros desde distintos ministerios, servicios y carisma al servicio de la única misión. La intención de Dios para el mundo es mostrar su forma de ser: amor, comunidad, igualdad, diversidad, misericordia, compasión, justicia. La iglesia tiene un papel importante en esta misión de hacer, de ayudar, acompañar el crecimiento y la venida del reino, sin identificarse con él ni agotarlo. Es una misión sacramental, una de ser servidora, heraldo, testimonio, signo del reino. Al identificarse como pan, como visión, como resurrección, Jesús caracteriza su misión y la misión de la comunidad misionera como intervención en los grandes problemas del mundo, que son compartir el pan, curar la ceguera, cuestionar las ideologías, combatir la muerte y sus ramificaciones. Concluyendo este punto teológico, pues, podríamos decir que la misión es el movimiento de Dios al mundo. La iglesia es su instrumento. La misión no es una función de la iglesia, sino es parte de su ser, su esencia y realización existencial. Y la misión remite siempre al Dios que envía, al Dios misionero, de donde procede toda misión. Concluyo este punto teológico diciendo que la misión tiene su origen en el corazón de Dios. Por lo tanto, la expresión de la Missio Dei enfatiza que la iglesia y la misión tienen su base en el envío del Dios triuno. El desafío ya no será la extensión o expansión de la iglesia o del cristianismo, sino la participación en la relación de Dios con el mundo. Solo a partir de esta base se puede comprender adecuadamente la vocación misionera de la iglesia. Desde la visión de Dios, la iglesia se entiende como instrumento, agente, subsidiario para el anuncio del reino de Dios. La misión de Dios es el paradigma, no solo de la pastoral, sino también de la teología. Pero es también un gran paso para todas las iglesias, pues nos permite afirmar el fundamento trinitario de la misión. Cambiar nuestra comprensión de la iglesia, nuestra eclesiología. Pasar del plural misiones de la iglesia al singular misión de Dios. Dejar la arrogancia de una teología de la cristiandad en la el cual nos comprendemos como una institución establecida, centrada en sí misma, a un llamado misionero continuo, una iglesia en salida hacia las periferias y en las periferias, compartiendo con los pobres y descartados del mundo. Finalmente, como pide también este congreso, algunas propuestas para la segunda sesión del sínodo, en relación, por supuesto, pues, al tema que estamos conversando, que es el tema de la misión. Primero, la conversión misionera. El primer reto es asumir decididamente que la misión ad gentes e inter gentes es el paradigma, no en la teoría, sino en la praxis. Esa conversión pastoral que tanto nos llamó, pero una conversión misionera. La iglesia existe para la misión. No tiene sentido encerrarse en unos muros que defiendan una cristiandad establecida que además ya no existe. En una memoria olvidada, repitiendo ritos llenos de símbolos que hace tiempo perdieron sus fuerzas simbolizadoras.

En este sentido, mientras que nuestro laicado católico tradicional ha estado preparado y condicionado para ser un agente pasivo y receptor dentro de su parroquia, la feligresía de los grupos evangélicos ha sido fundamentalmente militante en su compromiso evangelizador. Todo creyente es un evangelizador.

Francisco, comentando el capítulo 8 de los Hechos de los Apóstoles y cómo la persecución sirvió para que los laicos llevaran y compartieran su fe.

misiones de los laicos. El Papa Francisco insiste en la promoción de la teología, de contribuir al incremento de la santificación de todo el mundo. Todos están llamados a la santificación de sí mismo y del mundo. El bautismo y la vocación universal a la santidad preceden cualquier diferencia de funciones. Sorprende que la recepción de la enseñanza sobre la responsabilidad de los laicos en el Concilio Vaticano II haya ido en la dirección contraria. No se ha logrado todavía la circularidad entre el sacerdocio común de los fieles y el sacerdocio ministerial como dos formas que se completan en la participación del sacerdocio de Cristo. El desafío es asumir el sacerdocio común como elemento estructurante de la comunidad eclesial y vía de participación en la vía de la Iglesia. Quinto, ya voy terminando, una Iglesia local en misión. La misión es sobre todo un desafío para cada Iglesia local. Lo decía el Papa Francisco en Evangelii Gaudium 30. Cada Iglesia particular, porción de la Iglesia católica, está llamada a la conversión misionera. Es el sujeto primario de la evangelización.

Estados como una salida constante hacia las periferias de su propio territorio o hacia los nuevos ámbitos socioculturales. En orden a que este impulso misionero sea cada vez más intenso, generoso y fecundo, exhorto, decía el Papa, a cada iglesia particular a entrar en un proceso decidido.

tener efectivamente la misión y la evangelización como prioridad y opción misionero, el CAN 6 de Puerto Rico, a celebrarse en noviembre, nos ayude. Pero en el fondo lo que necesitamos es un terremoto del Espíritu que nos saque a la misión, como lo hizo con los discípulos en Pentecostés.

del Espíritu Santo, pero que se abran los horizontes más allá de los conflictos, que promueva una convivencia ecuménica, interreligiosa y la fraternidad universal. Esta responsabilidad no podemos dejar.

0: las
1: Bien, agradecemos la presentación.

de la misión. ¿Cómo ser una iglesia sinodal en misión? Es lo que nos ha presentado Monseñor Raúl, y la invitación ahora es poder precisamente tener la oportunidad de dialogar en torno a este tema. Acá estamos, las preguntas vienen llegando.

¿Cuáles serán los campos de misión que debemos cultivar en una iglesia sinodal? ¿Debe ser la misionología una materia o un eje articulador y transversal de los estudios de la teología? Usted ya dio algunas claves al respecto. ¿Cuál es la causa de la

0: muchas otras que se han ido haciendo. Ahí tiene.
1: Bien, de las personas en la actividad.

Von Baltasar habla de un cuádruple, todos, no solamente bautizar, vayan y anuncien el evangelio, bauticen, enséñenles a cumplir todo lo que yo les he enseñado, y esa garantía yo estaré con ustedes a la adhesión a la fe. Cristo.

bautizo, pero no es una misión a bautizar, es una misión a anunciar, a hacer testimonio. Cada vez más, y se veía también toda la parte colonial y de todo estaba en el haberse centrado de alguna manera en la transmisión de una doctrina. La misión es un anuncio, y un anuncio hacia todos, y es un testimonio, por lo tanto.

gente aquí actuando entre nosotros. No llegó con el misionero. El misionero no va para anunciar simplemente un Dios desconocido. El misionero va para compartir con la gente y entre la gente descubrir, diciéndole, vengan de nuevo, algo tenemos que cambiar. Por lo tanto, la primera misión no es el bautismo para ser cristiano, sino es para anunciar este reino de Dios, que todas las personas vivan pues esta alegría de encontrarse con Jesucristo, se inserten en comunidades.

permite incluir desde la misio creationis todos los temas de la ecología. La formación no puede ser solamente de todo lo que vivirse, porque antes de ser una teoría, es un espíritu que hay que vivir en esa salida y en esa praxis de compartir.

traslade. Se ha dicho que la misión es la madre de la teología, lo ha manifestado usted. La pregunta que hacen es, ¿cuál es la contribución de la misión a una teología sinodal? Y otra pregunta que me acaba de llegar, porque vienen recién saliendo, una dificultad en la misión adyentes consiste en la imposibilidad o negación de la inculturación en algunos misioneros y la tentación de cristianizar.

este aspecto. Creo que tenemos que, de alguna manera, promover más este sentido misionero. Qué bonito la coincidencia que este año tenemos un congreso de teología y en noviembre el congreso...

relación. La misión agente implica siempre un salir, una kenosis. Esta mañana se hablaba de Filipenses, ayer hablaba de Filipenses, que significa esa dinámica de vaciarse. Si Jesús se vació de sí mismo siendo Dios, para hablarnos en términos humanos, es el llamado no solo para los misioneros que están en los vicariatos y tierras de misión, si todavía se pueden llamar así, sino para todos. Vaciarnos, decodificar, deconstruir lo que somos, para en la escucha del pueblo, entre los que vivimos, poder...

posición de pensar que lo mío es lo mejor, que mi que si no vivimos una pastoral de clonación. Y después vamos a la iglesia de Roma es una iglesia local, no es la iglesia, la misión, y olvidarnos que siempre vamos en misión.

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2: Psicológicos, en este caso la salud mental.

0: un poco sobre estos temas y vamos a hablar al Padre Luis. Padre Luis, ¿qué tal? ¿Cómo se siente? ¿Qué tal?
1: Buenas noches, querida juventud de Santiago. Qué placer saludarles desde este su programa Cristo Joven TV, transmitido a través de Luz Divina TV. Hoy, domingo, Día de las Madres, en donde, por supuesto, desde este espacio queremos desearles lo mejor a ese pilar de la vida de cada ser humano que es nuestra madre. Y, por supuesto, colocamos este espacio en manos de Dios Todopoderoso y justamente hoy, en conmemoración a esas madres, queremos dedicar esta oración a nuestras madres. Así que para eso cedo la palabra a mi querido compañero, el padre reverendo Juan Morillo. Hola, padre, ¿cómo está?
2: Hola, querida Armelia, estamos bien, gracias a Dios, y feliz una vez más de poder acompañarte a ti en este domingo y acompañar a todos los que nos siguen a través de este canal Luz Divina TV. Un saludo especialmente a todas las madres que hoy nos están viendo en sus hogares. Y hoy queremos iniciarlo, como tú decías, con una oración dedicada a todas las madres. En el nombre del Padre, del Hijo y del Espíritu Santo. Amén. Gracias por las madres. Señor Jesús, gracias por las madres que nos has dado. Las más nobles sentimientos que tenemos los sembraron ella en nosotros, nuestras madres. La fe, la honestidad, el amor al trabajo. Señor Jesús, en esta hora de retos y desafíos, las madres necesitan de tu ayuda para entender a la casa y al trabajo, para ser de padre y madre, para educar a cada uno de sus hijos e hijas en los valores cristianos, para defenderse de la tentación, para no caer en el pecado. Señor Jesús, que la Virgen Madre las llene de fortaleza a cada una de nuestras madres. Que la Virgen María siga siendo modelo de todas ellas, que ellas puedan encontrar en ella un modelo a seguir. Te pedimos que bendiga a nuestras madres en el día de hoy con esta bendición para ellas y estas gracias que tú derramas. Todo esto te lo pedimos a ti, que eres Dios y eres reina, por los siglos de los siglos.
1: Amén.
2: En nombre del Padre, del Hijo y del Espíritu Santo. Amén.
1: Ya esa bendición que se nos ha sido concedida, queremos entrar en materia con el lindo programa que tenemos preparado para todos ustedes en esta noche.

0: Y esa zona tiene el nombre de lo que
1: tiene, se representa bastante bien a Pentecostés. Y es justamente Zona Cienfuegos, representada por su coordinadora zonal, Miguelina Almonte. Hola, Miguelina.
2: Hola, ¿cómo está? Feliz yo de estar aquí, de compartir con ustedes y de hablar de lo que somos, el fuego que nos llena de nuestra querida zona. Cienfuegos.
1: Qué bueno. Ay. Yo como que siento en su vibra, en su voz, como que la zona la representa.
2: Ay, sí.
1: ¿Me equivoco?
2: Sí. No, para bueno, nada, para nada.
0: Yo creo que no te equivocas, porque el padre estuvo con estos jóvenes trabajando cuando recién iniciaba el ministerio, es decir, un servidor. Y tengo vastas experiencias, vastos momentos tan agradables que yo viví con esta zona de Cienfuegos, que no se me olvida, porque fue parte, como dicen, de mi primer amor en lo que fue el trabajo con los jóvenes en esta zona de Cienfuegos, que también se conoce el nombre de Santiago, ¿eh?
2: Claro,
1: sí,
2: municipal, claro está.
1: Entonces, Miguelina, para empezar a conocerlos un poquito, cuéntame, ¿qué entiendes tú que representa Cienfuegos para la arquidiócesis? ¿Cuál es su misión como zona? ¿Qué tú entiendes que los define?
2: Bueno, cada una de las zonas que compone nuestra arquidiócesis tiene una particularidad. Yo siempre he sentido que nosotros somos esa chispa, como esa llama que le da esa alegría, que siempre tenemos el ánimo, que siempre estamos gritando en todas las actividades, que tienen ese fuego por dentro y esa sonrisa para recibir a cada uno de los grupos que se nos acercan. Yo siento que sí, que somos como ese fueguito que le da a la arquidiócesis esa chispa para seguir prendida en el Espíritu Santo.
1: Amén, amén. Desde que estamos en una actividad, dígase Pascua, Día de la Juventud, que dicen en ese micrófono, Zona Cienfuegos, yo no sé cómo que no se caen.
0: Bueno, hay una zona que siempre está con ellos ahí, como que en esa competencia,
2: sí,
0: sana, que son la gente de ustedes también, la zona de la Paloma, la zona Licey,
1: sí, sí,
0: y la misma Unibaje, que era una zona fuerte, y en su tiempo tan que también se ha animado, la alegría de que transmiten jóvenes de cada zona, y si fue uno de ellos, eso de lo que cada uno está viendo, la que está viendo. Por eso decía, la arquidiócesis de Santiago es una arquidiócesis grande, con 14 zonas, algunas están en distritos municipales, están en municipios, están en la barriada de nuestras comunidades, y son zonas que se han ido expandiendo y tienen sus realidades, su riqueza. Cienfuegos tiene mucha riqueza, o Santiago Oeste, como le conocemos también, y una de ellas son nuestros jóvenes que, con las parroquias que tenemos en esta zona, pues cada una de estas parroquias han ido trabajando para que los jóvenes de esta zona se sientan. Y no solamente en cantidad, sino en calidad.
1: Sino en, sí, calidad de su juventud.
0: Porque de esa zona tenemos hoy la nuestra coordinadora de la arquidiócesis de la pastoral,
1: sí,
0: juvenil.
1: Ariadne.
0: Y un sinnúmero de jóvenes talentosos que, así como Miguelina, también han surgido en esta zona. No ahora, sino desde atrás, vienen muchos jóvenes trabajando en la pastoral, siempre la han estado apoyando. Cuando el padre, los sacerdotes anteriores a mí estaban, siempre esta zona eran banderitas que venían.
2: Sí.
0: Y una mitad del el Centro Católico Carismático, cuando hacían los encuentros allá, otra mitad de aquí del multiuso de la Pucamayma, eran la zona
1: era
0: de
1: solamente Cienfuegos.
0: Cienfuegos, sí. Ustedes como la zona del Licey, que llenaban siempre estos eventos. Y no decir las actividades que vamos a conocer que hacen esta zona.
1: Sí. Totalmente. Y me resulta muy curioso que usted destaque eso, porque el santiaguero, desde que escucha Cienfuegos, cree que es un sitio marginal, que hay muchos delincuentes, existe, o se tergiversa, que todo joven que es de Cienfuegos se asume como si no fuese un joven de Cristo, por decirlo de una manera. Pero aquí tenemos la prueba viva de que hay muchos, muchos jóvenes que representan la iglesia dentro de esta,
0: claro,
1: zona.
0: Sí.
1: Y justamente preguntarte un poquito de cómo está compuesta su zona, cuántas parroquias tienen, cuántas pastorales activas tienen. Cuéntame un poquito sobre eso.
2: Bueno, así como es de amplia, asimismo tenemos una gran cantidad de jóvenes en cada una de las parroquias. La zona Cienfuegos está compuesta por 8 parroquias.
1: Muy bien.
2: De las cuales desprenden capillas, varias capillas. Hay parroquias que tienen 2 capillas, otras tienen una solamente. Y así se van dando los grupos pastorales. Tenemos activos 7 grupos pastorales hasta ahora. Dentro de ellos manejamos una cantidad de 20, 15, 30 y hasta 40 jóvenes.
0: Y una pregunta, querida

0: Miguelina, ¿tú me puedes decir algunos de los nombres de esas parroquias? Porque empezamos desde Rafael y terminamos por un lado
1: Casi la
0: en El
1: satélite.
0: Ingenio y otro por la ciudad satélite. Tengo un poquito de experiencia porque me tocó coger mucha lucha con los
1: Estoy
0: muchachos
1: perdida
0: ya.
1: en tiempo y espacio.
0: Y algunos de los nombres de esas parroquias.
1: Exacto. Nuestra zona inicia desde Rafey, desde la cárcel de Rafey, con la parroquia San Pedro Nolasco. Luego, en Altos de Rafey, con la parroquia San Jerónimo. De ahí nos vamos al Ensanche Espaillat, con la parroquia Santa María Madre de la Iglesia. Bajamos al Mella 1, como le conocemos, Monterrico, con la parroquia Espíritu
0: Que estaban
1: Santo.
0: de fiesta ustedes.
1: Estábamos de fiesta con nuestro patrón, el Espíritu Santo. Terminamos ayer
0: Sí,
1: de la
0: señor.
1: mejor manera posible. También tenemos la parroquia Santa Marta, San Jerónimo, ya la había mencionado, San Lorenzo, y allá terminamos con San Juan Evangelista y Beato Bonón. Son 8 parroquias en total, las cuales albergan una gran cantidad de comunidades, de sectores, que de los cuales, miren, hay jóvenes para regalarle al mundo.
0: Sí, porque eso lo de habla de Rafael, y Rafael es una porción grandísima.
1: Sí.
0: Luego, esto de Rafael también tiene 5 sectores que son grandísimos. Cuando tú te vas al Ensanche Espaillat, eso es grandísimo porque tiene sectores del lado de la carretera, de la autopista La Circunvalación
1: Simulación.
0: y del otro lado también. Y cuando te vas al Ingenio, la San Juan Evangelista tiene una porción grande que llega casi a la parada 7 por
1: La
0: allá.
1: parada
0: Como es que va
1: 7,
0: para Villa González.
1: todo eso que
0: Y
1: se llama la tinaja,
0: entonces
1: todo
0: te
1: por ahí.
0: entra a la barriada fuerte, por ejemplo, al Mella, esos son sectores muy poblados y ahí hay mucha gente con la parroquia de Espíritu Santo. Después te va a la parroquia Santa Marta, que toda la barriada que sale ahora a la circunvalación que bordea también,
1: Sí,
0: circunvalación
1: el
0: norte,
1: nuevo elevado que hicieron.
0: sí, el nuevo elevado. Y cuando te va al centro, a la parroquia más vieja, que es la San Lorenzo, eso ya tú sabes.
1: Eso colinda casi con la herradura.
0: Sí, eso. Y
1: Sí.
0: después, cuando te va a Beato Bonó, eso es otro mundo que sale casi por allá atrás con la herradura. Hay parte de eso que va al otro lado, como de la Canela, que se ven, que
1: Sí,
0: solo el río
1: Alto
0: divide.
1: de
0: Eso es
1: Yaque.
0: una porción grandísima. Y lo bonito de esta zona es que todas esas parroquias son parroquias vivas, viva, fuego, arde fuego por todos
1: Sí,
0: lados.
1: eso sí es.
2: Fuego y candela.
0: Sí.
2: Entonces, mira algo, Miguelina, justamente con lo que explicaba. Existe una realidad, por ejemplo, en donde se crían los jóvenes, en el ambiente en el que se crían, que muchas veces están expuestos a otras distracciones. Es difícil quizás
1: Claro.
2: cautivarlos para que sean parte de la iglesia. ¿Cómo ustedes dentro de su zona manejan eso para atraer jóvenes, para mantenerlos enamorados del Espíritu?
1: Es un poco difícil porque el entorno muchas veces no nos colabora con lo que es el llamado a la juventud, puesto que tenemos una competencia un poco fuerte en cuanto a distracciones y cosas que son básicamente del mundo, diríamos así.
2: Claro.
1: Entonces, nosotros tratamos de integrar y demostrar quiénes somos, que no somos tan diferentes a ellos, pero que sí actuamos de manera diferente, que es lo que hacemos llegar a los demás. Somos jóvenes. Vivimos, bailamos, pero sabemos cómo hacerlo y de la manera correcta que le agrade a Dios. Y eso es lo que intentamos mostrarle a los demás, que podemos seguir siendo joven, que podemos disfrutar nuestra vida, que no estamos mal ahora. La forma en cómo lo hacemos es donde debemos tener el énfasis. ¿Cómo a Jesús le gustaría que nosotros hiciéramos las cosas? Vamos a sonreír, vamos a bailar, pero ¿cómo lo haría Jesús? A la imagen de Jesús. Eso es lo que nosotros tratamos de llevar a nuestras calles. Y a veces nos integramos, llegamos a colmadones con tamboras, con güira, le cantamos. Ahí de una vez intercambiamos números, ellos se van integrando y conocen una forma diferente de cómo ver a Jesús y de cómo ver la vida. Y eso es algo magnífico para ellos. Encuentran un espacio dentro de todo lo que es la iglesia.
2: Excelente,
0: A mí
2: wow.
0: me da mucha alegría, Armeli, escuchar a Miguelina así, porque cuando yo recién llegaba allá a la zona de Cienfuegos, Miguelina apenas era una adolescente que estaba en la pastoral de
1: Así
0: adolescentes, y entre ese grupito de adolescentes, pues ya el Señor tenía puesta la mirada en ellos. Ariane y ella, una muchachita que andaban siempre muy atenta a las cosas que había que hacer en la iglesia, y la recuerdo así, esas dos adolescentes que iban subiendo con un deseo inmenso de trabajar por la extensión del reino. Por eso yo quiero hacerle esta pregunta, Miguela. ¿Cómo nace tu amor y compromiso al servicio de la iglesia, pero específicamente en la pastoral juvenil de la zona de Cienfuegos?
1: Bueno, este amor nace desde que nosotros estábamos, como decía usted, yo y Ariel estábamos en catequesis. Nosotros íbamos sola, porque mi madre trabajaba, la de Ariel también, entonces no íbamos sola a catequesis. Después de ahí empezamos a trabajar en pastoral adolescente, y nosotras con apenas 10 años ya éramos líderes en pastoral adolescente.
2: Ya tú sabes.
1: Ya nosotras teníamos, dije, el grupo, la directiva, nosotras a cargo con el padre Berson Julien, ¿me acuerdo?
0: Sí, yo recuerdo.
1: Sí, en la parroquia Espíritu Santo. Y después de ahí fuimos creciendo y fuimos trabajando y buscando cosas que hacer. Siempre decía, nosotros estábamos en todas, hasta en misa.
2: Hasta en misa.
1: Hasta en misa estábamos, porque era siempre cada una de las cosas. Nuestros padres nos decían, pero a ustedes no más le falta llevarse la cama para la iglesia. Y yo, bueno, un día de eso llegará, porque es necesario. Y así nació el amor al servicio y a las cosas que el Señor nos ponga.
2: Muy bien. Excelente. Entonces, dentro de tu historia de salvación, por llamarlo así, tu historia dentro del servicio, ¿cuál tú entiendes que ha sido el momento más significativo a nivel personal para ti?
1: Bueno, dentro de las cosas que hemos hecho, para mí, yo soy fanática de los campamentos. Y yo lo mencioné aquí una vez, porque a veces servimos y no nos damos cuenta de cuándo necesitamos esa parte que nosotros damos a los demás.
2: Totalmente, claro.
1: Entonces, a veces necesitamos llenar ese espacio dentro de nosotros, y hay momentos donde nosotros servimos, pero no tenemos. Y hubo un momento dentro del campamento Descúbrete 2022 donde dije, wow, el Señor me quiere cerca de Él, que fue un momento de adoración muy bonito para mí. Y yo digo que ahí el Señor me abrió las puertas y me dijo cuál era mi camino preciso para Él y para mi vida personal y familiar.
2: Excelente. Muy bien, entonces llevando eso de momentos lindos y momentos significativos, en ese caso es tu momento personal.
1: Sí.
2: Ahora, a nivel zonal, ustedes como zona, ¿cuál ha sido quizá ese momento o esa etapa que tú entiendes que los ha marcado?
1: Al inicio de nuestra nueva directiva. Al inicio de crecer, de cambiar, de tener nuevas ideas que a veces no siempre son aceptadas por todos, pero sí planteamos un nuevo esquema que al fin nos resultó, pero al principio no fue tan fácil ser acogidos. Ustedes saben,
2: claro,
1: que a veces tenemos una imagen de una cosa y que vienen jóvenes nuevos que quizás no conocen, que hasta los padres no tienen la misma confianza en nosotros, y el poder adquirir esa confianza de los sacerdotes, de los padres de los muchachos, al delegarnos esa responsabilidad, fue muy significativo, porque nosotros fuimos creciendo y fuimos formando a los jóvenes al mismo tiempo. Y yo entiendo que fue la manera más significativa de ese espacio donde nosotros sentíamos que no íbamos a dar y que esto se iba a acabar y que qué vamos a hacer, que necesitábamos nueva persona. Y al fin y al cabo con nosotros mismos pudimos hacerlo. Y la gracia de Dios.
2: Amén, amén. Miren algo, la gente cree que el camino de servicio
1: no
2: es fácil. Pero como en toda la vida se presentan situaciones.
1: Sí.
2: La diferencia es que uno tiene un ancla aquí.
1: Que uno sabe.
2: Que tú no te lo esperabas esa.
1: Sí, así es.
2: Tenemos un as bajo la manga, que es Dios que nos sostiene. Y cuando creemos que yo no voy, que no de para más, que tengo dos niños en la pastoral y que no sé qué voy a hacer, renacen de las cenizas y solamente Dios puede hacerlo.
0: Así es. Esa es la experiencia que los jóvenes de Cienfuegos han venido teniendo. A mí me da mucha alegría, porque uno de una u otra manera pues también ha sido parte. Y yo recuerdo que en ese tiempo de los primeros años, 4 años y pico que duré con ellos, estuve muy involucrado en todas esas cosas que dice Miguelina. Y de las cosas sí que yo veía que le impactaban mucho a ellos era el campamento, los momentos de oración. Entonces, con esto yo quiero preguntarle a Miguel a ver si siguen todavía manteniendo este tipo de actividades, o qué están haciendo en la actualidad para integrar a esas 8 parroquias, que las pastorales que existan en las 8 parroquias, pues sientan esa cercanía directamente de la directiva zonal que tenemos.
1: Bueno, el cronograma de actividades es un poco extenso, puesto que tratamos de incluir actividades parroquiales y actividades arquidiocesanas dentro del programa zonal. Pero así zonal como tal, iniciamos con una premiación en enero. Se llaman premios YUSIF.
0: Los famosos YUSIF.
1: Claro, los famosos YUSIF, que es donde le damos ese galardón a los jóvenes más destacados durante el año. Luego iniciamos con nuestros retiros de cuaresma, Trido Pascual, Campamento Atrévete, Retiro de Adviento. Hacemos una actividad

0: déjame ver qué más me falta. Cenas a final de año. Hacemos lo que trabajamos también en las artes Miriam, donde nos presentamos y ya tenemos 2 años consecutivos llenándonos, señores. Dos premios,
1: Como
0: dos
1: bendito sea Dios,
0: años.
1: felicidades.
0: Así es, la zona ha brillado de buena manera y esperamos que siga haciéndolo con cada una de las actividades que vamos proponiendo.
1: Muy bien.
2: Excelente. Importante destacar que Cienfuegos tiene,
1: ¿Tiene, tiene?
2: aparte de sus dos premios, tiene el galardón del tacón.
0: Del
1: Del
0: tacón, claro, de la novia,
2: Eso fue
0: claro.
2: que van a pasar 1000 años y
1: Bendito sea
2: siempre
1: Dios.
2: se va a recordar
0: Siempre
2: el tacón de
0: de
2: la
0: la
2: novia.
0: novia. Sí.
1: De
0: Miren, fue algo que nosotros no imaginamos, pero Dios sabe cómo hace su cosa y esa
2: Claro.
0: niña bailó con ese tacón afuera,
1: Afuera.
0: claro.
2: Y espectacular, cabe destacar. Entonces, mira algo, al ser tan grande su zona, incluir geográficamente
0: Tanto.
2: tanto, tanto, tanto, ¿cómo quizás ustedes, cuáles retos se enfrentan para quizás poder integrar o incluir a una masa poblacional tan grande?
0: De por sí nosotros tenemos, porque como es tan extensa, al momento de nosotros querer juntarnos, es un poquito complicado,
2: Sí, se
0: porque
2: complica.
0: tenemos que buscar transporte para movilizar toda esa cantidad de chicos, porque de una parroquia a otra es un poco grande el espacio. O sea, de Beato Bono a San Pedro Nolasco, obligatoriamente hay que buscar un transporte.
1: Claro.
0: Esa es una de las ventajas. Otra es la diversidad, que no siempre los chicos tienen como las mismas costumbres o la misma forma. Por ejemplo, tenemos que Santa Marta es un poquito más espiritual. San Lorenzo ya es un poquito más activo, dinamismo. Tenemos que en Beato Bono tenemos allá algunos jóvenes que son del camino, que tienen una temática distinta dentro de sus misas. En Espíritu Santo también somos un poquito más de dinámicas, de movimiento y de juego. Entonces, integrar todo eso a veces es un poquito cuesta arriba, aunque sí puedo decir que lo hemos logrado y se ha dado de la mejor manera posible.
1: Otros son más de campamento.
2: Claro, y nos
0: Así
2: dice que independientemente de si a mí me gusta un poquito más espiritualidad o que me gusta un poquito más el dinamismo, todos.

0: si usted es chiquito, blanquito, bajito, morenito, si le gusta el deporte, si le gusta cantar, bailar, hay un lugar para usted aquí. Así que sepa que son todos bienvenidos y si el que nos está viendo de casualidad nos está conociendo. No,
1: es
0: que
1: Miguel, si es de Cienfuegos, mucho más.
2: Claro, Miguel, aquí aproveche eso, la directiva, para saber, bueno, somos fuertes en tal cosa. En la parroquia tal tenemos este equipo de baile que baila bueno. Ah, pues se representa la zona. Para la adoración en Espíritu Santo tenemos un grupo muy centrado. Bueno, pues ese vamos a mandarlo para un momento que nos pidan un servicio en la parroquia o en la iglesia o en otra zona. Ya llamamos a fulano con el equipo de espiritualidad, lo enviamos para que vayan a representar a la zona. Yo recuerdo que también ustedes en un momento ganaron en las Olimpiadas. Qué bueno, porque había un grupito de los muchachos específicamente de entre Santa Marta y San Lorenzo, se juntaron y esos muchachos representan bien a la zona.
0: Sí.
2: El premio no fue de Santa Marta y San Lorenzo, sino que fue de toda la zona de Cienfuegos, que se puso en alto con la participación de estos muchachos.
1: Sí, ellos les motivan muchísimo. Una de las actividades que más motiva en la zona, aparte de los campamentos, es la parte de los juegos arquidiocesanos. Allá son muy deportistas. Allá jugamos, miren, hasta vitilla.
0: Ay, todo.
1: Y los que no jugamos,
0: lo inventamos.
2: Hacen bulla,
1: buscamos dinámica para bailar y apoyamos el equipo de lo que sea. Ajedrez, dominó, hasta parches jugamos nosotros si no encontramos que jugar.
2: Así es.
1: Claro.
0: Para que tenga una idea. Entonces, mira algo. Justamente hablando de que la pastoral, y en su caso, muy dinámica, que se integra lo que sea, que hace lo que sea, y que lo que no puede hacer lo inventa y le busca la vuelta. ¿Cómo entiendes tú que quizás en su ambiente, en su comunidad, la pastoral sirve como un refugio quizá para muchos jóvenes que quizá no encuentran qué hacer o están buscando su norte? ¿Cómo la pastoral les sirve como refugio para ellos?
1: Bueno, desde la parte de los juegos, nosotros implementamos lo que son los fogueos, y ahí lo hacemos de forma abierta, para que todos los jóvenes de la zona o de las comunidades que quieran participar, pues se acerquen.
0: Muy bien.
1: Esa es una de las partes. También trabajamos mucho lo que es la tecnología, la comunicación, las fotos, la edición. Y muchos jóvenes que trabajan la edición se han acercado por eso y se han quedado porque les gusta el de estar tomando fotos en las actividades, haciendo videos para promocionar, bailando también. Una de las estrategias fue eso, la de las artes Miriam. Hacemos el casting para todo el mundo. Y ya cuando vemos que todos quieren salir, bueno, pues buscamos la forma de hacerlo con todos, porque lo importante es que todos participen.
0: Totalmente.
1: Y así ellos se van enamorando y se van quedando dentro de lo que es la pastoral.
0: Qué lindo ir conociendo un poquito más de cerca a esta zona que es Fuego, Candel y Chipa, como yo digo, Cienfuegos. Y vamos, por supuesto, a continuar conociéndola luego de esta pausa. Nos vemos en breve.

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0: Entonces, este es Santiago y queremos servicio.
1: Bueno.
0: Si el padre dice, oye, si el padre dice que él la veía adolescente, sí, brincando con Ariane.
2: Ya yo tengo 9 años de sacerdote, cuenten por ahí, saquen
0: cuenta. Vayan sacando, bueno, la calculadora.
1: Eso tiene que andar como de los, bueno, yo tenía 11, 12, 2011 por ahí. Sí. Del 2010 en adelante son casi 16 años.
0: Sí. Casi prácticamente 15, 16
1: años. Niñez, sí, porque teníamos 10 y 11.
2: La juventud.
1: Todo, ahí va todo incluido ya.
0: 16 años. Es importante que sepan que ahí ella nació, se reprodujo y casi
1: todo.
0: Su ciclo de vida.
2: Sí, sí.
0: Entonces, justamente eso, se complica a veces poder equilibrar tu vida estudiantil, tu vida profesional y también el servicio pastoral. ¿Cómo tú logras ese engranaje y que todo salga a flote?
1: Bueno, cuando yo estaba en el bachillerato, ya yo era parte de lo que era la directiva y de la formación y de los líderes. Y mi tiempo era un poquito más distribuido dentro de los fines de semana para la pastoral y ya de lunes a viernes para la escuela. Pero cuando yo decidí integrar a la universidad, yo digo, wow, Señor Jesús, tengo que elegir una carrera que me dé por lo menos los fines de semana libre, porque yo necesito mis domingos y mis sábados. Miren, yo siempre he dicho eso.
0: Medicina no.
1: Medicina no, ¿eh? No podemos estar con mucho derecho, no es tampoco. Digo, bueno, por lo que encamina es la educación, porque ahí sigo trabajando.
0: Mira, te lo juro que yo no sabía que tú eras.
2: Ah,
0: pero le iba a decir profesora.
1: Sí, bueno, sí,
0: pero
1: así es.
2: Con el tiempo que tiene el maestro ahora, ¿eh?
1: Ay,
2: no tiene tiempo para nada.
1: Miren, y fue un reto un poco grande, porque yo decía, yo quiero seguir trabajando con los jóvenes y que ellos sigan aprendiendo, que no sea lo mismo, pero sí darle un poquito de lo que yo tengo y de esa alegría.

0: resulta bastante. Estudié en una universidad que también es católica, en el Isfodosu, ahí con mis monjas, que me ayudaron muchísimo a crecer y a aprender. Luego de eso también sigo trabajando con jóvenes. En cuanto a los familiares, es un poquito más complejo, porque no todos siempre entienden cuál es tu disposición dentro de la iglesia, cómo es tu servicio. Y cuando las personas desconocen esa parte, entienden que tú lo estás mandando a un segundo lugar, sin conocer que el primer lugar siempre debe ser Dios, que no hay
1: Amén.
0: nada más allá de eso, o sea, que todo lo que hacemos es por y para Él. O sea, yo le digo a ellos, lo que pasa es que mientras ustedes disfrutan, yo oro porque ustedes sigan disfrutando. Y por ahí me voy. Mientras ustedes comen, yo oro porque el Señor nos siga dando comida. Claro, porque mientras ustedes hacen algunas actividades, yo estoy haciendo otras. Y a veces no es tan fácil de entender. Pero poquito a poquito ellos lo van entendiendo y hasta se van agregando, porque sí me ha funcionado.
1: Muy bien.
0: Claro.
1: Excelente. Entonces, en ese mismo tenor, tú que mencionas que respecto a lo familiar, en lo profesional, gracias a Dios, Dios te iluminó y te puso tu propósito de vida para que tú encontraras el camino o la profesión que te permitiera continuar sirviendo y continuando dando tanto de ti
0: Sí.
1: para los jóvenes. Pero, ¿cuáles sacrificios ha implicado quizás el servicio pastoral en estos 16 años de trayectoria?
0: Bueno, quizás sacrificios a los

0: universidad, por ejemplo, yo hice Profa y cuando me enseñan mi proyecto de Profa, ahí mismo me enseñan mi proyecto de tesis. Y era prácticamente lo mismo. Yo decía, Dios mío, yo voy a hacer dos tesis, dos
1: Dos
0: proyectos. Y
1: tesis.
0: yo decía, ¿qué hago? Me salgo de una, dejo la otra, no puedo. Y me puse ahora y dije, bueno, yo tengo que poder con las dos, porque si Dios me la puso las dos, es
1: Es
0: porque Él
1: porque
0: sabe que
1: puedo.
0: yo puedo. Y eso fue un poquito retante, el hecho de saber distribuir tu tiempo para las cosas, que hay momentos que dentro del trabajo tú tienes que sacar el tiempo para dedicárselo a la iglesia dentro del trabajo. A veces es un poco cuesta arriba, pero dentro de todo eso se hace y las bendiciones llegan. El Señor siempre recompensa con lo mejor a cada uno de sus servidores.
1: Totalmente, así es.
2: Bueno, viendo a esta joven talentosa y que está en una área que también implica mucho acercamiento con los muchachos, porque educación, ella decía, no quiero ser médico, no quiero ser lo otro, pero educación hoy en día es muy demandante y desgasta, porque tiene una vida muy tensa de preparar, de organizar la clase, como dicen ustedes en la escuela, que están haciendo siempre planificación.
0: Planificación,
1: Y la
0: evaluación.
1: evaluación que está aquí en
0: Ay,
1: este
0: la
1: mes.
2: Gracias a
0: evaluación.
2: Dios que Miguelina, con la planificación que hacía en las pastorales que ha estado y en la misma zona, eso le ayudó mucho. Pero es fuerte porque hoy el maestro tiene que planificar mucho, tiene que estar sujeto a evaluaciones, tiene que estar atento de los muchachos, de uno que tiene un rendimiento un poco menos que el otro. Yo que estoy ayudando también en esa área, me doy cuenta que los maestros hoy en día tienen mucha demanda y no es como antes, que antes un maestro era lo que decía el maestro, era la palabra de Dios. Entonces, a ti que eres joven, te está tocando también tener que incidir en muchachos que están falta quizá de pasar hoy a los adolescentes y jóvenes que tú estás teniendo incidencia. Como coordinadora de la zona,
1: Mira,
2: como maestra, dinos algo de eso.
1: yo antes de que ella responda, para darle chance, porque el padre tira no busca pie, mira que eso no tiene madre.
0: Fuerte,
1: Aquí no hay
0: directo.
1: nadie que se salve de eso. Yo admiro mucho al maestro hoy en día. Mi mamá se llama Miguelina y es maestra.

0: las cosas. Pero ¿qué pasa? Yo soy coordinadora de pastoral de adolescentes y en una hora que duro dando pastoral a adolescentes termino sin garganta, termino como desgastada porque...
1: Sí, sí.
0: Sebastián, siéntate, fulanito, tal cosa. Se pelean, se dicen, no lo digas.
1: Yo creo que sé que tiene una buena garganta para un
0: muchacho. Exacto, exactamente. Entonces, es un trabajo que aparte de quizás el mensaje que tú quieras llevar a los jóvenes o que tú quieras llevarles al alumno, es una cuestión de disciplina también. Sí. ¿Entiendes? Entonces, es muy complicado. Te externo toda mi admiración. Ahora ya sí puedes responder el bucapié
2: de Juan. Siguiendo el hilo de eso... Trabajar con los jóvenes a nivel ya educativo es, yo lo decidí por la siguiente manera. Yo aprendí lo que es la responsabilidad con pastoral juvenil. El ser responsable a jóvenes como que se me dio fácil, porque yo tenía que estar al pendiente de ellos, el cuidado y estar mirando. Miren, cuando nosotros somos maestros, hasta la forma de ver las cosas cambia.
1: Sí.
2: Porque tú miras hacia el frente y tú tienes que tener un foco de todo lo que está pasando. Y así mismo nos pasa con la pastoral juvenil, porque tú tienes un grupo del que tienes que estar cuidando todo su alrededor. Tú tienes que estar pendiente de qué cosas le pueden afectar, cuáles cosas lo pueden distorsionar y sacarlo de ese grupo que está formándose. Entonces, hay que tener una visión muy amplia de cuáles temas le vamos a trabajar, sí, de qué manera se lo vamos a dar, que ellos entiendan que no es un mandato, que no es una obligación, pero que sí es lo correcto. Ahí está lo difícil. El nosotros decirle a los muchachos, no es que el Señor te va a castigar, pero hay que hacerlo de una manera distinta. Vamos a ver cómo le gusta a Jesús. Vamos a buscarle en la Biblia cómo él lo hizo Jesús, tal vez nos da una pista de cómo nosotros lo podemos hacer. Entonces, el saber llevarlos por el camino y el sacarle las ideas distorsionadas que tiene la sociedad ahora mismo de ciertos temas es uno de los desafíos más grandes.
0: Entonces, mira.

0: muchas distracciones por las cuales el joven podría inclinarse. No es que estén mejor o peor, sino son diversos caminos que pudieran tomar. Y uno de esos es quizás que son incrédulos, no creo, ¿qué es eso? Dios, sí, él está ahí, pero...
1: Eso me aburre.
0: Exactamente. Entonces, ¿cómo manejar quizás ese desinterés que muchas veces presentan o nos muestran los jóvenes?
1: El desinterés está desde que ellos llegan, porque ellos llegan siempre porque lo invita a alguien. Ajá. Entonces, resulta que a veces ese alguien se va y se quedan ellos. Siempre pasa así. El captar el interés de la juventud ahora mismo es difícil, porque, como te decía anteriormente, la distracción es sumamente grande. Entonces, para nosotros poder atraerlo, tenemos que entrar con lo de ellos para salirlo con la de nosotros, como le decimos nosotros. Primero nos vamos con la de ustedes, ok, vamos a cantarle, vamos a hacer, ahora bien, ¿cómo yo lo haría? Vamos a darle un giro diferente a la cosa, ok, hoy vamos a un cumpleaños, está bien, vamos a cumpleaños, pero mañana vamos a misa, vamos a intercambiar. Uh-huh. Iniciamos por ahí. Tú me das, ¿qué tú me vas a dar? Que yo te doy, ok, tú quieres salir el sábado. Vamos a salir el sábado, pero el domingo nos levantamos temprano para misa. Sí. O nos vamos para una adoración en la noche. O antes de irnos a salir, vamos a la adoración. Vamos a la misa antes de salir a ver qué pasa. Y resulta que a veces tenemos una planificación después de... y todo cae. Todo cae porque si el Señor dice que para allá no es, para allá no es. Y nos pasa muchísimo. Nosotros, ah, ok, vamos a salir hoy en la noche, pero en tal parroquia hay adoración a las 6. ¿Podemos salir a las 7:30? Cuando nos vamos a la adoración, resulta que se extendió y nadie se quiere ir. Nadie se quiere ir de la adoración y todo el mundo está brotado con el espíritu y de ahí lo que terminamos, cada quien para su casa llorando. Y el Señor obró de la mejor manera y eso era lo que él quería para esa noche. Entonces, el darle con la de ellos para salirle con la de nosotros, es lo que nos ha funcionado, claro. Bien, claro.
0: Es una gran estrategia, ¿eh?
2: Más claro. Que nunca hoy se necesitan estrategias como esa, porque
0: claro.
2: Para llegar a los muchachos hoy hay que llegarle y diferente claro. A como lo hacíamos en tiempo de nosotros.
0: Sí, es cada vez más complicado, justamente por lo que mencionábamos, de que ahora hay tanto para elegir y nosotros tenemos que resultar más atractivos que quizás otras distracciones. Así entonces, es muy lindo ver todo su trayecto, toda su historia, tanto a nivel personal como a nivel zonal, pero cuéntame, ¿qué proyectos tiene actualmente sobre las manos Zona Cienfuegos, quizá para en un futuro continuar con ese mismo fuego del espíritu que nos representa?
1: Bueno, ahora mismo continuamos con el crecimiento de nuevas pastorales dentro de algunas parroquias que no están funcionando y dentro de las capillas que van surgiendo. Ahora mismo, Zona Cienfuegos tiene 3 capillas en crecimiento, que se están construyendo y dentro de las cuales tenemos que formar grupos pastorales, aparte de estos proyectos pastorales como para que los jóvenes puedan seguir formándose a nivel de ministros de la asamblea, monaguillos. Trabajamos también hicimos como un panel de vocaciones el año pasado y ya queremos integrarlo nuevamente, donde vimos todas las vocaciones, hacemos una feria con cada...

0: ahí seguimos trabajando con el crecimiento del reino.
1: Okay. Excelente.
2: Eso está bien, porque los jóvenes también tienen que cuestionarse acerca de lo que la renovación carismática. Y para mí la pastoral, por eso Dios me ha dado ese regalo de poder acompañar a muchos jóvenes, pero fue por una experiencia como esa, de que había un momento de oraciones fuerte. Ahora que llega una religiosa, que llega un matrimonio, que llega un sacerdote, un seminarista, que llega un laico comprometido, porque la mayoría de estos muchachos todavía no tienen vida de relaciones con pareja, no tienen una relación de noviazgo todavía, así establecida, algunas de ellas. Entonces, el caso de Miguela todavía está en estudio, está trabajando, y se ve que una joven comprometida, se puede decir una laica comprometida en su juventud, y está dando mucho de lo que ha recibido.
1: Entonces, y eso también es vocación.
2: Yo sí, como creo que hoy es Día de la Madre, ¿verdad? Como hablaba ahorita.
1: Exacto, claro.
2: Entonces, la madre tuya tiene que estar muy orgullosa de ti, Miguela.
0: Sí, mi madre, yo le agradezco a Dios porque, aparte de todo, es como parte de la pastoral juvenil. Claro. Yo le digo a mami, tú eres parte de la directiva, porque en cuanto a trabajo...

0: alguna diligencia y yo puedo llegar ahora mismo y ellos están reunidos tomando café con mi mamá. Porque ellos entienden que mi mamá también es de la zona por la acogida, porque ella entiende lo que es el servicio y se da y participa y siempre está pendiente con nosotros con el campamento y parte de lo que yo soy es gracias a ella.
1: Yo sé que las madres de ustedes, a estas muchachas comprometidas, y agradezco de modo especial a Madre Miguelina porque desde la niñez y adolescencia a esta altura de la juventud, pues estuvo ahí. Yo recuerdo que yo la tenía que dejar o cualquier cosa, la madre, padre, no me la traiga tan tarde.
0: Sí.
1: Y siempre yo dejaba a las muchachas en la casa. Y esas madres, pues yo también la sentía a mi madre como porque están ofreciendo a sus hijos para servir al Señor. Y por eso uno se siente tan contento con tantas madres que detrás de cámara están ahí,
0: Están
1: pendientes de,
0: acompañando.
1: claro.
0: Mire, cuando uno está trabajando y llega a su casa cansado y encuentra esa cenita hecha, Ay, con un juguito de
1: ¡ay!
0: chinola. Ay, Dios mío. Yo
1: Eso
0: le
1: no
0: doy
1: tiene madre, o
0: gracias,
1: sea, eso
0: Señor.
1: es una de las expresiones de amor más
0: Sí.
1: grandes.
0: Ay,
1: Y
0: sí.
1: solamente una madre que se presta para sus hijos, que entiende el servicio. En mi caso, por ejemplo, mi madre también, desde muy chiquita, yo

0: Estoy buscando en mi mente, no encuentro un solo domingo o un día que los miércoles, por ejemplo, también hacen celebración allá. Mami religiosamente desde siempre ha sido ejemplo y sé que también, por ejemplo, en su vocación sacerdotal, muy
1: Claro.
0: posiblemente su madre tuvo que ver con
1: Mucho.
0: su ejemplo, con el apoyo. Entonces, justamente para esos jóvenes que están en busca de su vocación, de su propósito, ¿qué mensaje tú tienes? Que quizás se quieran acercar a la iglesia, que tú me

0: Bueno, el Señor no elige, nos da la vocación, nos da el trabajo y nos lo da todo. Así que vamos a desprendernos de todo eso que nos está apoyando y ven para acá, señores, que aquí está lo mejor.
1: Aquí hay mucho espacio para
0: Claro.
1: nosotros. Totalmente. Entonces, ya para.

0: sentir un Cristo joven vivo dentro de nosotros. Así que acérquese, únanse a nuestras redes sociales, @PJSantiago, y en nuestra zona sin fuegos, @zona100 y fuegos como palabra. Claro.
1: Muy bien, me gusta porque ella da la payola necesaria.
2: Sí, sí.
1: Mira, Miguelina, para culminar, vamos a hacer esta dinámica. Yo te voy a decir una frase y tú la vas a completar.
0: Ok.
1: Yo sé que tú eres súper buena para eso porque yo la voy a traer aquí para acá próximamente para que conduzca conmigo.
2: Ah,
1: ok, Miguelina, ser joven católico es...
0: Ser joven católico es...
2: Con una frase.
0: Alegría.
1: Ah. Es alegría. Evangelizar significa...
0: Darse en todo momento.
1: Y la iglesia necesita más jóvenes que...
0: Sirvan en todo momento.
1: ¡Amén! ¡Amén, amén! Y de esta manera queremos ahora ceder la palabra, porque como empezamos con Dios...

0: antes de finalizar nuestra emisión del día de hoy.
1: Quiero agradecer a Dios por las madres que hoy están celebrando su día, las madres de estas jóvenes, la madre mía, que el Señor las siga bendiciendo a ellas, a esas que están en casita, las madres que están enfermas, que también el Señor las sane, las madres que tienen alguna situación o que están pasando por momentos depresivos, que también el Señor les dé esa fuerza que necesitan. Nosotros los hijos, pues, sentirnos felices y darle un abrazo a mamá, darle esa caricia que necesitan muchas veces de nosotros. Ellas nos dieron todo, nos dieron amor, afecto, estuvieron pendientes de nosotros sus hijos. Ahora, con esta oración, yo quiero que usted le dé un beso a su madre cuando esté en la casa y la felicite. Si no está cerca, llámela, hágale una videollamada y pídale al Señor que le bendiga y le siga conservando a su madre, lo que la tenemos viva. También aquellos que ya perdieron su madre y la ganaron porque están en el cielo, pues ofrezcan una oración por ella para que el Señor la acoja esa oración y a ella la tenga en un buen lugar. Le bendigo en esta tarde, que el buen Dios me la siga bendiciendo, me la siga acompañando y me la siga fortaleciendo, y a toda la familia, a todos los jóvenes, donde quiera que estén, el Señor lo asista y lo cuide en su nombre. En el nombre del Padre, del Hijo y del Espíritu Santo. Amén.
0: Amén. Amén. Y de esa manera hemos llegado al final de esta emisión. Como dijo Miguelina, les invitamos, por supuesto, a seguirnos a través de nuestras redes sociales, @PJSantiago en Instagram, y seguir esta transmisión en los canales oficiales de Luz Divina TV, a través de YouTube y a través del sitio web. Mi nombre es Armeli Díaz, junto con el reverendo
1: Padre Juan Morillo.
0: Y fue un placer acompañarles en esta emisión de Cristo Joven TV. Bye. Adiós, hasta adiós. La próxima. Adiós.

Unámonos al rezo del Rosario al Espíritu Santo y con María supliquemos. Santo Espíritu de Dios, lava lo que está manchado, riega lo que está reseco, sana lo que está enfermo.

0: Creo en Jesucristo, su único Hijo, nuestro Señor, que fue concebido por obra y gracia del Espíritu Santo. Nació de Santa María Virgen, padeció bajo el poder de Poncio Pilato, fue crucificado, muerto y sepultado, descendió a los infiernos y al tercer día resucitó entre los muertos, subió a los cielos y está sentado a la derecha de Dios Padre Todopoderoso. Desde allí ha de venir a juzgar a vivos y a muertos. Creo en el Espíritu Santo, la Iglesia Católica, la comunión de los santos, el perdón de los pecados, la resurrección de los muertos y la vida eterna. Amén.
1: Padre nuestro que estás en el cielo, santificado sea tu nombre. Venga a nosotros tu reino, hágase tu voluntad, así en la tierra como en el cielo.
2: Danos hoy nuestro pan de cada día. Perdona nuestras ofensas, como también nosotros perdonamos a los que nos ofenden. No nos dejes caer en la tentación.

0: Espíritu Santo,
1: como era en el principio, ahora y siempre, por los siglos de los siglos. Amén. Padre, Padre, envíanos al Paráclito prometido por nuestro Señor Jesucristo. Amén.
0: Primer misterio. Honramos al Espíritu Santo y adoremos al amor sustancial que procede del Padre y del Hijo y nos une en una caridad infinita y eterna. Ven Espíritu Santo, llena los corazones de tus fieles
1: y enciende en ellos el fuego de tu amor.
0: Ven Espíritu Santo, llena los corazones de tus fieles
1: y enciende en ellos el fuego de tu amor.
0: Ven Espíritu Santo, llena los corazones de tus fieles
1: y enciende en ellos el fuego de tu amor.
0: Ven Espíritu Santo, llena los corazones de tus fieles
1: y enciende en ellos el fuego de tu amor.
0: Ven Espíritu Santo, llena los corazones de tus fieles
1: y enciende en ellos el fuego de tu amor.

0: enciende en ellos el fuego de tu amor.
1: Ven, Espíritu Santo, llena los corazones de tus fieles.
0: Y enciende en ellos el fuego de tu amor.

0: Segundo misterio. Honramos la operación del Espíritu Santo y adorémosle, porque hizo inmaculada a María en su concepción y la santificó con la plenitud de su gracia. Ven, Espíritu Santo, llena los corazones de tus fieles
1: y enciende en ellos el fuego de tu amor.
0: Ven,
1: el fuego de tu amor.
0: Ven, Espíritu Santo, llena los corazones de tus fieles
1: y enciende

0: Enciende en ellos el fuego de tu amor.
1: Ven, Espíritu Santo, llena los corazones de tus fieles.
0: Y enciende en ellos el fuego de tu amor.

0: corazones de tus fieles.
1: Y enciende en ellos el fuego de tu amor.
0: Ven Espíritu Santo, llena los corazones de tus fieles.
1: Y enciende en ellos el fuego de tu amor.
0: Ven Espíritu Santo, llena los corazones de tus fieles.
1: Y enciende en ellos el fuego de tu amor.
0: Ven Espíritu Santo, llena los corazones de tus fieles.
1: Y enciende en ellos el fuego de tu amor.
0: Ven Espíritu Santo, llena los corazones de tus fieles.
1: Y enciende en ellos el fuego de tu amor.
0: Ven Espíritu Santo, llena los corazones de tus fieles.
1: Y enciende en ellos el fuego de tu amor.
0: Ven Espíritu Santo, llena los corazones de tus fieles.
1: Y enciende en ellos el fuego de tu amor.

0: Cuarto misterio. Honramos la operación del Espíritu Santo y adorémosle, porque dio la vida a la Iglesia en el día glorioso de Pentecostés. Ven, Espíritu Santo, llena los corazones de tus fieles
1: y enciende en ellos el fuego de tu amor.
0: Ven, Espíritu Santo, llena los corazones de tus fieles
1: y enciende en ellos el fuego de tu amor.
0: Ven, Espíritu Santo, llena los corazones de tus fieles
1: y enciende en ellos el fuego de tu amor.
0: Ven, Espíritu Santo, llena los corazones de tus fieles
1: y enciende en ellos el fuego.

0: quinto misterio. Honremos la operación del Espíritu Santo y adorémosle, porque reside de una manera permanente en la Iglesia y la asiste, según la promesa divina, hasta la consumación de los siglos. Ven Espíritu Santo, llena los corazones de tus fieles
1: y enciende en ellos el fuego de tu amor.
0: Ven Espíritu Santo, llena los corazones de tus fieles
1: y enciende en ellos el fuego de tu amor.
0: Ven Espíritu Santo, llena los corazones de tus fieles
1: y enciende en ellos el fuego de tu amor.
0: Ven Espíritu Santo, llena los corazones de tus fieles
1: y enciende en ellos el fuego de tu amor.
0: Ven Espíritu Santo, llena los corazones de tus fieles
1: y enciende en ellos

0: y enciende en ellos el fuego de tu amor.
1: Ven Espíritu Santo, llena los corazones de tus fieles
0: y enciende en ellos el fuego de tu amor.

0: sexto misterio. Honramos la operación del Espíritu Santo y adorémosle, porque creó en la Iglesia al nuevo Cristo, que es el sacerdote, y confirmó la plenitud del sacerdocio a sus obispos. Ven, Espíritu Santo, llena los corazones de tus fieles
1: y enciende en ellos el fuego de tu amor.
0: Ven, Espíritu Santo, llena los corazones de tus fieles
1: y enciende en ellos el fuego de tu amor.
0: Ven, Espíritu Santo, llena los corazones de tus fieles
1: y enciende en ellos el fuego de tu amor.
0: Ven, Espíritu Santo, llena los corazones de tus fieles
1: y enciende en ellos el fuego de tu amor.

0: Espíritu Santo, llena los corazones de tus fieles
1: y enciende en ellos el fuego de tu amor.
0: Ven, Espíritu Santo, llena los corazones de tus fieles
1: y enciende en ellos el fuego de tu amor.

0: el fuego de tu amor.
1: Ven, Espíritu Santo, llena los corazones de tus fieles.
0: Y enciende en ellos el fuego de tu amor.
1: Ven, Espíritu Santo, llena los corazones de tus fieles.
0: Y enciende en ellos el fuego de tu amor.

0: Envía tu Espíritu y todo será creado.
1: Y renovarás la faz de la tierra.
0: Oremos. Oh Dios, que con la luz del Espíritu Santo,
1: nosotros,
0: Señor, ten piedad de nosotros.
1: Cristo, ten piedad de nosotros.
0: Cristo, ten piedad de nosotros.
1: Señor, ten piedad de nosotros.
0: Señor, ten piedad de nosotros.
1: Padre omnipotente,
0: ten piedad de nosotros.
1: Jesús, Hijo eterno del Padre y Redentor del mundo,
0: sálvanos.
1: Espíritu del Padre y del Hijo, y amor infinito del uno y del otro,
0: santifícanos.
1: Trinidad Santísima,
0: óyenos. Promesa del Padre,
1: ven a nosotros.
0: Don de Dios Altísimo,
1: ven a nosotros.
0: Rayo de luz celeste,
1: ven a nosotros.
0: Fuente de agua viva,
1: ven a nosotros.
0: Espíritu de amor y de verdad,

0: todo bien.
1: Ven a nosotros.
0: Unción espiritual.
1: Ven a nosotros.
0: Caridad ardiente.
1: Ven a nosotros. Espíritu de sabiduría.
0: Ven a nosotros.
1: Espíritu de entendimiento.
0: Ven a nosotros.
1: Espíritu de consejo y fortaleza.
0: Ven a nosotros.
1: Espíritu de ciencia y de piedad.
0: Ven a nosotros.
1: Espíritu de temor del Señor.
0: Ven a nosotros.
1: Espíritu de gracia y de oración.
0: Ven a nosotros.
1: Espíritu de paz y de dulzura.
0: Ven a nosotros.
1: Espíritu de modestia y de inocencia.
0: Ven a nosotros.
1: Espíritu consolador.
0: Ven a nosotros.
1: Espíritu santificador.
0: Ven a nosotros.
1: Espíritu que gobierna la Iglesia.
0: Ven a nosotros.
1: Espíritu que llenas el universo.
0: Ven a nosotros.
1: Espíritu de adopción de los hijos de Dios.
0: Ven a nosotros. Espíritu Santo, imprime en nosotros el horror al pecado.
1: Te rogamos, óyenos.
0: Espíritu Santo, Espíritu Santo,

0: Ábrenos el tesoro de tus gracias.
1: Te rogamos, óyenos.
0: Espíritu Santo, enséñanos a orar como se debe.
1: Te rogamos, óyenos.

0: Espíritu Santo, ilumínanos con tus inspiraciones celestiales.
1: Te rogamos, óyenos. Espíritu Santo, concédenos la única ciencia necesaria.
0: Te rogamos, óyenos.
1: Espíritu Santo, inspíranos la práctica de tus virtudes.
0: Te rogamos, óyenos.
1: Espíritu Santo, haz que perseveremos en tu justicia.
0: Te rogamos, óyenos.
1: Espíritu Santo, sé tú mismo nuestra recompensa.
0: Te rogamos, óyenos.
1: Espíritu Santo, no permitas que nos separemos de ti por la ilusión material.
0: Te rogamos, óyenos. Cordero de Dios, que borra los pecados del mundo,
1: envíanos tu Espíritu Santo.
0: Cordero de Dios, que borra los pecados del mundo,
1: envíanos tu Espíritu Santo.
0: Cordero de Dios, que borra los pecados del mundo,
1: derrama en nuestras almas los dones del Espíritu Santo.

0: y devoción.
1: Ven, oh Espíritu Santo, llena con tus dones los corazones de tus fieles.
0: Y enciende en ellos el fuego de tu amor. Oremos. Señor, que la fortaleza del Espíritu Santo venga en nuestra ayuda, para que se digne lavar las manchas de nuestros corazones y protegernos contra nuestros enemigos, por Jesucristo.
1: Unión perfecta y absoluta de todo mi ser que te hago en este día, para que te dignes ser en adelante y en cada uno de los instantes de mi vida y en cada una de mis acciones, mi director, mi luz, mi guía, mi fuerza y todo el amor de mi corazón. Yo me abandono sin reserva a tus operaciones divinas y quiero ser siempre dócil a tus santas inspiraciones. Oh Santo Espíritu, dígnate formarme con María y en María.

0: Gloria al Hijo Redentor. Gloria al Espíritu Santificador.
1: Amar al Espíritu Santo y hacer que sea amado. En el nombre del Padre, del Hijo y del Espíritu Santo. Amén.

lo ve a través de la pantalla de su Yapa TV. Soy Jimmy Varela y vamos a estar compartiendo con ustedes un episodio especial, un episodio del cual muchos seguramente han querido escuchar aquí en su Yapa TV, lo han querido ver a través de las redes sociales, y quién quita también que lo

0: va a presentar ya el invitado que tenemos para este día. Un invitado que seguramente, si usted sigue la Santa Eucaristía a las 7 de la mañana en Suyapa TV, en las plataformas digitales, usted lo ha visto. Y es por eso que yo presento este día al padre Miguel Velázquez. Padre, ¿qué tal está?
1: Por fin.
0: Al fin, eso, abracito.
1: Por fin, mire. Es que si no, complicado, porque ya día le decía yo, Jimmy, a platicar, mire que ando ganas de platicar, decía, y nada, no quería.
0: ¿Quiere andar al platicón?
1: Obviamente, platicón.
0: Sí, me parece bien.
1: Platicón, sí. Vamos a platicar, vamos a ver por qué sale, pero espéreme, porque es que esto ya se bajó y mire cómo es. No, hombre.
0: O yo me bajo también, ¿eh?
1: Sí, porque no vamos a aparecer ahí.
0: Mire.
1: Ahí estamos.
0: Estamos bien.
1: Estamos, cheque.
0: Padre, ¿qué tal?
1: Todo bien, miren, todo bien. Aquí estamos en La Plática. Mire, es mi primer podcast. Primera
0: ¿qué?
1: Vez
0: no, en un podcast, ¿no ha estado en ninguno?
1: Nunca he estado en un podcast, primera vez.
0: Pero ya nos acompañó en La Plática en Alegre de la Mañana.
1: Que es más complicada.
0: Y es en vivo,
1: pero es más complicada. Porque
0: y la gente escribe.
1: Y la gente escribe. Aquí no nos escribe, entonces por eso.
0: No, también me escribe.
1: Ah, no.

0: No, qué bueno que nos acompaña aquí, padre, bienvenido. Qué bueno que también podemos hacer este espacio de interacción, porque a veces es necesario poder hacerlo con los padres y siempre tratando algunos temas. Y para los que no le conocen bien, solamente lo han visto celebrando la Santa Eucaristía, ahí, ¿quién es el padre Miguel?
1: ¿Quién es el padre Miguel? Uh-huh. Es el padrecito que se levanta, que está ahí, que es originario aquí de Tegucigalpa, de Luarque. Ahí de la Río Grande Sur. En realidad se llama Río Grande Sur, pero siempre es conocida por Luarque.
0: Todo el mundo lo conoce.
1: Todos lo conocen por Luarque. Ahí de Luarque, y ahí estuve mi niñez, ahí jugué potro en las calles, ahí pegaba unas raspones en las calles de bloque que son ahí.
0: De adoquín,
1: pero, ¿sí? Pero ahí pasé mi juventud. Luego estudié en el Instituto Salesiano San Miguel. Uh-huh. Soy salesiano. Y luego, el Señor me llevó por otros rumbos de los que yo quería o de los que yo tenía planeado, porque yo siempre quise ser médico.

0: gustado las familias numerosas, pero el Señor me llevó por otros lados. Entonces, entré a la comunidad neocatecumenal por mis padres. Mis padres ya estaban en el camino cuando yo nací.
1: Sí.
0: Y luego, pues, a los 15 años sentí la llamada y me peleé con el Señor 2 años porque no quería, porque yo quería ser médico, casarme y tener muchos hijos. Uh-huh. Y no iba de acuerdo con lo que yo quería. Entonces fueron 2 años que me peleé con el Señor, que ahí nos estuvimos peleando como Jacob. Yo siempre digo como Jacob ahí. Hasta que llegó un momento en que el Señor tira del nervio ciático y se acabó la pelea. Y entonces, pero le dice una cosa, Jacob le dice una cosa, le dice, ahora ya no te llamarás Jacob, ahora te llamarás Israel. ¿Qué significa Israel?
1: Fuerte con Dios.
0: Fuerte con Dios. Entonces, claro, a partir de ahí ya cambia todo. Dice, ahora te llamarás Israel, fuerte con Dios. Y es la palabra que yo recibí. Al final he dicho, pues...

0: hasta el día de hoy pues sigue. Hasta el día de hoy sigue. Yo me ordené con un filipino, con yo que era hondureño, habían tres bolivianos, ¿no? Y luego un brasileño, paraguayo, español, así hemos tenido, y esos son los seminarios. Entonces, ¿cómo se llega a un seminario misionero Redentor y Mater? Pues fruto del camino neocatecumenal, ¿no? Entonces uno pone la disponibilidad, lo acompañan un tiempo de prevocacional, se llama, y ese tiempo de prevocacional, los catequistas que llevan el camino neocatecumenal en las naciones, pues deciden, ¿no? Si uno tiene vocación o no.
1: Ah, claro.
0: Ellos al final
1: evalúan,
0: nos escrutan, nos... nos...

0: para su casa, que ¿para qué, para qué lo vamos a mandar al seminario si no váyase para su casa?
1: Sigue en su comunidad.
0: Y ahí usted sirve al Señor también. Sí. Pero muchas veces pensamos, y esto es importante, muchas veces pensamos que todos tenemos que ser padrecitos o todas monjitas, ¿no? También son importantes las familias cristianas, porque ¿de dónde nacen las vocaciones? De una familia cristiana. Entonces también es importante, muchas veces, ay, no, es que o solo padrecitos, solo monjitas, ¿no? También cristianos, matrimonios cristianos, donde se transmite la, donde se transmita la fe y ayude a los hijos que están, han puesto la disponibilidad y los catequistas los han mandado. Y ahí se hace un sorteo. Entonces uno va, mete el nombre en una cesta y comienzan a seminario de Taiwán. Sacan el nombre y dicen, tal, venga, a Taiwán. Seminario de Pula en Croacia. Uh-huh. Sacan papelito, tal persona, acepta, acepto, venga. Así. Y así en más de 115 seminarios Redentoris Mater que hay en el mundo. Y dentro de estos 115 está el Seminario Redentoris Mater de La Paz, Bolivia, que fue el que me tocó a mí. Me tocó, dijeron, La Paz, Bolivia. Dije yo, pues a La Paz, Bolivia. Yo no sabía, el único país donde había estado era Brasil. Entonces yo dije,

0: momento, ¿verdad? Ajá. Uno en ese momento está sufriendo porque, claro, es la tensión de a dónde me tocará, dónde sí. voy. Y claro, uno tiene la disponibilidad de ir a todo el mundo, pero claro, al momento de la hora, uno está ahí y bueno, dice uno Taiwán, el chino, el Congo, dicen los leones y los elefantes, no. Y
1: así, Croacia.
0: Imagínense. No, bueno, Croacia uno dice, bueno, Croacia ya... El croata sí es complicado, pero pues mira, al final me tocó Bolivia.
1: Sí.
0: Español, dije yo, estamos bien. Y claro, yo recuerdo que ese día, cuando terminó la convivencia, el padre Fermín, que es el que lleva el camino en el catecumenal aquí en Honduras, me preguntó a dónde te tocó, me dijo. Ah, le digo yo en La Paz, en Bolivia. Ah, me dice, un seminarista de altura, me ha dicho. Y yo no entendía, hasta después que ya puse a investigar un poco, La Paz, 3.600 metros de altura. Entonces, claro, llegar ahí a los 3.600 metros de altura, pues es complicadito.
1: Sí, más que el hondureño no está...
0: Llega y la primera semana es muy complicada. O sea, la primera semana...

0: no sé, a mí me han contado, yo no sé, va. Cuando uno va y se toma unos drinks, al día siguiente es un dolor de cabeza y un malestar. Igualito es
1: como una resaca.
0: Como una resaca sin haber bebido y sin haber sido de fiesta. Imagínense, así es la altura. El primer día es así como una resaca, un dolor de cabeza y un malestar. Y cualquier movimiento se agita. O sea, cualquier movimiento, le estoy diciendo que usted está acostado y se da vuelta en la cama, tum, el corazón está...
2: Ah, ¿en serio?
0: Se pone rápido. Entonces, eso tarda una semana. O sea, en una semana el cuerpo ya empieza a adaptarse, entonces ya no hay tanto... no se agita tanto. Obviamente, si uno va a subir una cuesta o una grada, pues se agita. Eso es normal. Pero ya no es tanto como, como estar sentado y darse vuelta y agitarse, ¿no?
2: Sí.
0: Y así la altura, y después con todo, hasta con las llantas de los carros, no, uno no las puede inflar como aquí, que como uno aquí, las pone en 35.
2: En 35, en 30. 30,
0: sí. Allá no, allá en 25, en 20, porque claro, todo es distinto. Todo
1: sí,
0: es distinto.
1: No, la presión atmosférica, creo que ahí está.
0: Ahí, sí.
1: Está latente. Pare, aquí tenemos también videos, tenemos todo, y yo creo que vamos a entrar en la sintonía, porque...

0: conocerla un poco, tal vez a nivel mundial, el itinerario y cómo nosotros también podemos ir cambiando nuestro corazón, porque yo creo que de eso se trata. No solamente cambiar nuestro corazón, sino que la misión, estamos un año misionero aquí en Honduras, y es importante poder entender esta realidad cristiana de la cual muchas personas solo la conocen por encima, ¿verdad? Es como el iceberg, ¿verdad? Mm. Como el iceberg, que a veces solo conocemos la cumbre, la cúspide, lo que está afuera. Y vamos a ir conociendo poco a poco lo que se pueda.
1: Lo que se pueda.
0: Porque hay cosas que se viven.
1: Hay cosas que se viven. Matan a Tony Stark, entonces ya lo puedo sentir, pero ya no lo voy a vivir como cuando uno lo ve, ¿no?
0: Sí, sí, claro.
1: El game salió hace mucho, entonces no estoy dando un spoiler.
0: Sí, ya bastante. Padre, ¿qué le parece si nosotros vemos este primer video del cual vamos a ver y vamos a poner a prueba cómo anda con los cantos del camino?

Su nombre, Jesús de Nazaret. Edad, 33 años. Origen judío, profesión, carpintero. Se le acusa de predicar la verdad, de llamarse hijo de Dios y de enseñar a amar al prójimo como a sí mismo. Recompensa, salvación y vida eterna. Si lo encuentras, sigue sus pasos.

Señor Jesús, aunque pase por valles oscuros, sé que tú estás conmigo. Aunque a veces siento que mi mundo se acaba, sé que tú me das tu mano y me levantas, porque tú me has amado hasta el extremo, Señor. Y en ti puedo encontrar la paz que el mundo me ha robado. Gracias, Jesús, amado mío, porque cuando más te necesito, tú siempre allí estás. Te amo, Jesús, con todo mi corazón.

0: Queremos comenzar a orar por ti. Queremos orar primero para que el Señor sane tu corazón. Oramos por esos corazones tristes, por esos corazones lastimados, por aquellos que en este momento se sienten quebrantados, por aquellos que han sido despreciados, por aquellos que han sido humillados. Oramos por el corazón de esa madre que sufre el alejamiento de su hijo o de su hija. Oramos por el corazón de esa madre que sufre la ofensa de su esposo. Señor, pon tu mano llagada en esos corazones. Queremos orar por aquellos que creen que no sirven para nada, por aquellos que se sienten fracasados. Hermano, hermana, te recordamos que Dios todo lo hizo bien. Bendito seas. Únete a nosotros.
1: Hoy,
0: dilo,
1: Señor Jesús,
0: confía en Él.
1: Vengo ante ti,
0: Santo Dios.

Sí, Señor. Queremos orar por aquellos que están enfermos en su cuerpo, porque el tiempo de los milagros no ha terminado. Porque Jesús sigue vivo, porque Jesús sigue obrando, porque el Dios que hoy está aquí es un Dios de poder. Cree en el Señor, confía en Jesús, no tengas miedo, porque esa enfermedad, porque ese problema servirá para que la gloria de Dios se manifieste. Porque los problemas de ahora son los testimonios que el día de mañana vamos a estar dando.

Señor, queremos orar por aquel que está padeciendo un fuerte dolor. Si crees, verás la gloria de Dios. No importa lo que te han dicho. Lázaro llevaba ya 4 días enterrado. Y Jesús le dijo a Marta: si crees, verás la gloria de Dios. El tiempo de los milagros no ha terminado. No importa lo que los médicos te han dicho. El médico de médicos, el Señor de señores, no ha dicho la última palabra. Aquí está Jesús. Oramos por esa migraña. Oramos por ese dolor de cabeza. Oramos, Señor, por ese dolor en ese oído. Pon tu mano, Jesús. Pon tu mano, Señor, en esa cervical. Pon tu mano, Señor, en esa tiroides. Pon tu mano, Señor, en esa columna. Siente el poder de Jesús en este momento. Oh, alabado seas, Jesús, porque estás sanando, cree. Oh, alabado seas, Señor, porque estás haciendo experimentar ese calor y ese fuego. No tengas miedo. El Señor te está tocando. El Señor está obrando en ti. Porque el tiempo de los milagros no ha terminado. Sigue pidiendo. Sigue creyendo. Oramos por ti, hermano, hermana. A quien los médicos le han dicho que tienes cáncer. Recuerda que las enfermedades han sido nominadas por los hombres. Yo sé en quién he puesto mi confianza. Y en este momento, si crees, verás la gloria de Dios. Pon tu mano, Señor, llagada en ese cáncer. Pon tu mano, Señor, en ese pecho. Pon tu mano, Señor, en ese vientre. Quema con tu poder. Pon tu mano, Señor, en esas células que están muertas. Señor, todo es posible para el que cree. Y el que hizo caminar al paralítico, y el que hizo ver al ciego y oír al sordo está aquí. Y hoy está obrando en ti. No vaciles. El tiempo de los milagros no ha terminado. Dios está obrando en ti, hermano, hermana. No te acostumbres a vivir con la enfermedad. Dios quiere sanarte en este momento. Y darás testimonio. Y te levantarás de esa cama. Y el Señor permitirá que lo alabes, que lo bendigas. Y muchos creerán por el testimonio que vas a dar. Pon tu mano, Señor, en esa pierna. Pon tu mano, Señor, en ese brazo. Comienza a moverlo, hermano, hermana. No tengas miedo. En fe, Dios está obrando en este momento. Pon tu mano, Señor, en esa gastritis, en esa colitis, en esa enfermedad que lleva años dominándote. Hoy es día de liberación. Hoy el Señor está rompiendo cadenas, pero créelo. Si crees, verás la gloria de Dios. Estamos delante de Jesús sacramentado y el Señor está obrando en ti. Siente ese calor, siente ese fuego que te está envolviendo. Es el fuego del Espíritu Santo, bendito seas. Hoy, dilo, Señor.

Su nombre, Jesús de Nazaret. Edad, 33 años. Origen judío, profesión, carpintero. Se le acusa de predicar la verdad, de llamarse hijo de Dios y de enseñar a amar al prójimo como a sí mismo. Recompensa, salvación y vida eterna. Si lo encuentras, sigue sus pasos.

Señor Jesús, aunque pase por valles oscuros, sé que tú estás conmigo. Aunque a veces siento que mi mundo se acaba, sé que tú me das tu mano y me levantas, porque tú me has amado hasta el extremo, Señor. Y en ti puedo encontrar la paz que el mundo me ha robado. Gracias, Jesús, amado mío, porque cuando más te necesito, tú siempre allí estás. Te amo, Jesús, con todo mi corazón.

0: Queremos comenzar a orar por ti. Queremos orar primero para que el Señor sane tu corazón. Oramos por esos corazones tristes, por esos corazones lastimados, por aquellos que en este momento se sienten quebrantados, por aquellos que han sido despreciados, por aquellos que han sido humillados. Oramos por el corazón de esa madre que sufre el alejamiento de su hijo o de su hija. Oramos por el corazón de esa madre que sufre la ofensa de su esposo. Señor, pon tu mano llagada en esos corazones. Queremos orar por aquellos que creen que no sirven para nada, por aquellos que se sienten fracasados. Hermano, hermana, te recordamos que Dios todo lo hizo bien. Bendito seas, únete a nosotros.
1: Hoy,
0: dilo,
1: Señor Jesús,
0: confía en Él.
1: Vengo ante ti,
0: Santo Dios.

Sí, Señor. Queremos orar por aquellos que están enfermos en su cuerpo, porque el tiempo de los milagros no ha terminado. Porque Jesús sigue vivo, porque Jesús sigue obrando, porque el Dios que hoy está aquí es un Dios de poder. Cree en el Señor, confía en Jesús, no tengas miedo, porque esa enfermedad, porque ese problema servirá para que la gloria de Dios se manifieste. Porque los problemas de ahora son los testimonios que el día de mañana vamos a estar dando.

Queremos orar por aquel que está padeciendo un fuerte dolor. Si crees, verás la gloria de Dios. No importa lo que te han dicho. Lázaro llevaba ya 4 días enterrado. Y Jesús le dijo a Marta: si crees, verás la gloria de Dios. El tiempo de los milagros no ha terminado. No importa lo que los médicos te han dicho. El médico de médicos, el Señor de señores, no ha dicho la última palabra. Aquí está Jesús. Oramos por esa migraña. Oramos por ese dolor de cabeza. Oramos, Señor, por ese dolor en ese oído. Pon tu mano, Jesús. Pon tu mano, Señor, en esa cervical. Pon tu mano, Señor, en esa tiroides. Pon tu mano, Señor, en esa columna. Siente el poder de Jesús en este momento. Oh, alabado seas, Jesús, porque estás sanando, cree. Oh, alabado seas, Señor, porque estás haciendo experimentar ese calor y ese fuego. No tengas miedo. El Señor te está tocando. El Señor está obrando en ti. Porque el tiempo de los milagros no ha terminado. Sigue pidiendo. Sigue creyendo. Oramos por ti, hermano, hermana. A quien los médicos le han dicho que tienes cáncer. Recuerda que las enfermedades han sido nominadas por los hombres. Yo sé en quién he puesto mi confianza. Y en este momento, si crees, verás la gloria de Dios. Pon tu mano, Señor, llagada en ese cáncer. Pon tu mano, Señor, en ese pecho. Pon tu mano, Señor, en ese vientre. Quema con tu poder. Pon tu mano, Señor, en esas células que están muertas. Señor, todo es posible para el que cree. Y el que hizo caminar al paralítico, y el que hizo ver al ciego y oír al sordo está aquí. Y hoy está obrando en ti. No vaciles. El tiempo de los milagros no ha terminado. Dios está obrando en ti, hermano, hermana. No te acostumbres a vivir con la enfermedad. Dios quiere sanarte en este momento. Y darás testimonio. Y te levantarás de esa cama. Y el Señor permitirá que lo alabes, que lo bendigas. Y muchos creerán por el testimonio que vas a dar. Pon tu mano, Señor, en esa pierna. Pon tu mano, Señor, en ese brazo. Comienza a moverlo, hermano, hermana. No tengas miedo. En fe, Dios está obrando en este momento. Pon tu mano, Señor, en esa gastritis, en esa colitis, en esa enfermedad que lleva años dominándote. Hoy es día de liberación. Hoy el Señor está rompiendo cadenas. Pero créelo. Si crees, verás la gloria de Dios. Estamos delante de Jesús sacramentado. Y el Señor está obrando en ti. Siente ese calor. Siente ese fuego que te está envolviendo. Es el fuego del Espíritu Santo. Bendito seas. Hoy, dilo.

Su nombre, Jesús de Nazaret. Edad, 33 años. Origen judío, profesión, carpintero. Se le acusa de predicar la verdad, de llamarse hijo de Dios y de enseñar a amar al prójimo como a sí mismo. Recompensa, salvación y vida eterna. Si lo encuentras, sigue sus pasos.

Señor Jesús, aunque pase por valles oscuros, sé que tú estás conmigo. Aunque a veces siento que mi mundo se acaba, sé que tú me das tu mano y me levantas. Porque tú me has amado hasta el extremo, Señor. Y en ti puedo encontrar la paz que el mundo me ha robado. Gracias, Jesús, amado mío, porque cuando más te necesito, tú siempre allí estás. Te amo, Jesús, con todo mi corazón.

Queremos comenzar a orar por ti. Queremos orar primero para que el Señor sane tu corazón. Oramos por esos corazones tristes, por esos corazones lastimados, por aquellos que en este momento se sienten quebrantados, por aquellos que han sido despreciados, por aquellos que han sido humillados. Oramos.

0: por el corazón de esa madre que sufre el alejamiento de su hijo o de su hija. Oramos por el corazón de esa madre que sufre la ofensa de su esposo. Señor, pon tu mano llagada en esos corazones. Queremos orar por aquellos que creen que no sirven para nada, por aquellos que se sienten fracasados. Hermano, hermana, te recordamos que Dios todo lo hizo bien. Bendito seas. Únete a nosotros.
1: Hoy,
0: dilo,
1: Señor Jesús,
0: confía en Él.
1: Vengo ante ti,
0: Santo Dios.

Sí, Señor. Queremos orar por aquellos que están enfermos en su cuerpo, porque el tiempo de los milagros no ha terminado. Porque Jesús sigue vivo, porque Jesús sigue obrando, porque el Dios que hoy está aquí es un Dios de poder. Cree en el Señor, confía en Jesús, no tengas miedo, porque esa enfermedad, porque ese problema servirá para que la gloria de Dios se manifieste. Porque los problemas de ahora son los testimonios que el día de mañana vamos a estar dando.

Queremos orar por aquel que está padeciendo un fuerte dolor. Si crees, verás la gloria de Dios. No importa lo que te han dicho. Lázaro llevaba ya 4 días enterrado. Y Jesús le dijo a Marta: si crees, verás la gloria de Dios. El tiempo de los milagros no ha terminado. No importa lo que los médicos te han dicho. El médico de médicos, el Señor de señores, no ha dicho la última palabra. Aquí está Jesús. Oramos por esa migraña. Oramos por ese dolor de cabeza. Oramos, Señor, por ese dolor en ese oído. Pon tu mano, Jesús. Pon tu mano, Señor, en esa cervical. Pon tu mano, Señor, en esa tiroides. Pon tu mano, Señor, en esa columna. Siente el poder de Jesús en este momento. Oh, alabado seas, Jesús, porque estás sanando, cree. Oh, alabado seas, Señor, porque estás haciendo experimentar ese calor y ese fuego. No tengas miedo. El Señor te está tocando. El Señor está obrando en ti. Porque el tiempo de los milagros no ha terminado. Sigue pidiendo. Sigue creyendo. Oramos por ti, hermano, hermana. A quien los médicos le han dicho que tienes cáncer. Recuerda que las enfermedades han sido nominadas por los hombres. Yo sé en quién he puesto mi confianza. Y en este momento, si crees, verás la gloria de Dios. Pon tu mano, Señor, llagada en ese cáncer. Pon tu mano, Señor, en ese pecho. Pon tu mano, Señor, en ese vientre. Quema con tu poder. Pon tu mano, Señor, en esas células que están muertas. Señor, todo es posible para el que cree. Y el que hizo caminar al paralítico, y el que hizo ver al ciego y oír al sordo está aquí. Y hoy está obrando en ti. No vaciles. El tiempo de los milagros no ha terminado. Dios está obrando en ti, hermano, hermana. No te acostumbres a vivir con la enfermedad. Dios quiere sanarte en este momento. Y darás testimonio. Y te levantarás de esa cama. Y el Señor permitirá que lo alabes, que lo bendigas. Y muchos creerán por el testimonio que vas a dar. Pon tu mano, Señor, en esa pierna. Pon tu mano, Señor, en ese brazo. Comienza a moverlo, hermano, hermana. No tengas miedo. En fe, Dios está obrando en este momento. Pon tu mano, Señor, en esa gastritis, en esa colitis, en esa enfermedad que lleva años dominándote. Hoy es día de liberación. Hoy el Señor está rompiendo cadenas. Pero créelo. Si crees, verás la gloria de Dios. Estamos delante de Jesús sacramentado. Y el Señor está obrando en ti. Siente ese calor. Siente ese fuego que te está envolviendo. Es el fuego del Espíritu Santo. Bendito seas. Hoy, dilo.

Su nombre, Jesús de Nazaret. Edad, 33 años. Origen judío, profesión, carpintero. Se le acusa de predicar la verdad, de llamarse hijo de Dios y de enseñar a amar al prójimo como a sí mismo. Recompensa, salvación y vida eterna. Si lo encuentras, sigue sus pasos.

Señor Jesús, aunque pase por valles oscuros, sé que tú estás conmigo. Aunque a veces siento que mi mundo se acaba, sé que tú me das tu mano y me levantas, porque tú me has amado hasta el extremo, Señor. Y en ti puedo encontrar la paz que el mundo me ha robado. Gracias, Jesús, amado mío, porque cuando más te necesito, tú siempre allí estás. Te amo, Jesús, con todo mi corazón.

0: Queremos comenzar a orar por ti. Queremos orar primero para que el Señor sane tu corazón. Oramos por esos corazones tristes, por esos corazones lastimados, por aquellos que en este momento se sienten quebrantados, por aquellos que han sido despreciados, por aquellos que han sido humillados. Oramos por el corazón de esa madre que sufre el alejamiento de su hijo o de su hija. Oramos por el corazón de esa madre que sufre la ofensa de su esposo. Señor, pon tu mano llagada en esos corazones. Queremos orar por aquellos que creen que no sirven para nada, por aquellos que se sienten fracasados. Hermano, hermana, te recordamos que Dios todo lo hizo bien. Bendito seas, únete a nosotros.
1: Hoy,
0: dilo,
1: Señor Jesús,
0: confía en Él.
1: Vengo ante ti,
0: Santo Dios.

Sí, Señor. Queremos orar por aquellos que están enfermos en su cuerpo, porque el tiempo de los milagros no ha terminado. Porque Jesús sigue vivo, porque Jesús sigue obrando, porque el Dios que hoy está aquí es un Dios de poder. Cree en el Señor, confía en Jesús, no tengas miedo, porque esa enfermedad, porque ese problema servirá para que la gloria de Dios se manifieste. Porque los problemas de ahora son los testimonios que el día de mañana vamos a estar dando.

Señor, queremos orar por aquel que está padeciendo un fuerte dolor. Si crees, verás la gloria de Dios. No importa lo que te han dicho. Lázaro llevaba ya 4 días enterrado. Y Jesús le dijo a Marta: si crees, verás la gloria de Dios. El tiempo de los milagros no ha terminado. No importa lo que los médicos te han dicho. El médico de médicos, el Señor de señores, no ha dicho la última palabra. Aquí está Jesús. Oramos por esa migraña. Oramos por ese dolor de cabeza. Oramos, Señor, por ese dolor en ese oído. Pon tu mano, Jesús. Pon tu mano, Señor, en esa cervical. Pon tu mano, Señor, en esa tiroides. Pon tu mano, Señor, en esa columna. Siente el poder de Jesús en este momento. Oh, alabado seas, Jesús, porque estás sanando, cree. Oh, alabado seas, Señor, porque estás haciendo experimentar ese calor y ese fuego. No tengas miedo. El Señor te está tocando. El Señor está obrando en ti. Porque el tiempo de los milagros no ha terminado. Sigue pidiendo. Sigue creyendo. Oramos por ti, hermano, hermana. A quien los médicos le han dicho que tienes cáncer. Recuerda que las enfermedades han sido nominadas por los hombres. Yo sé en quién he puesto mi confianza. Y en este momento, si crees, verás la gloria de Dios. Pon tu mano, Señor, llagada en ese cáncer. Pon tu mano, Señor, en ese pecho. Pon tu mano, Señor, en ese vientre. Quema con tu poder. Pon tu mano, Señor, en esas células que están muertas. Señor, todo es posible para el que cree. Y el que hizo caminar al paralítico, y el que hizo ver al ciego y oír al sordo está aquí. Y hoy está obrando en ti. No vaciles. El tiempo de los milagros no ha terminado. Dios está obrando en ti, hermano, hermana. No te acostumbres a vivir con la enfermedad. Dios quiere sanarte en este momento. Y darás testimonio. Y te levantarás de esa cama. Y el Señor permitirá que lo alabes, que lo bendigas. Y muchos creerán por el testimonio que vas a dar. Pon tu mano, Señor, en esa pierna. Pon tu mano, Señor, en ese brazo. Comienza a moverlo, hermano, hermana. No tengas miedo. En fe, Dios está obrando en este momento. Pon tu mano, Señor, en esa gastritis, en esa colitis, en esa enfermedad que lleva años dominándote. Hoy es día de liberación. Hoy el Señor está rompiendo cadenas. Pero créelo. Si crees, verás la gloria de Dios. Estamos delante de Jesús sacramentado. Y el Señor está obrando en ti. Siente ese calor. Siente ese fuego que te está envolviendo. Es el fuego del Espíritu Santo. Bendito seas. Hoy, dilo.

0: sección de Sí Se Puede tenemos un emprendimiento muy interesante que es ecológico. Sí, de cosas hechas a manos y de ecológico. Y tenemos a Valeska que nos va a presentar su emprendimiento.
1: Hola, mucho gusto. Mi nombre es Valeska Cruz y estoy muy agradecida por la oportunidad.
0: Muchísimas gracias, Valeska. Cuéntenos, ¿cómo se desarrolló Natigua y en qué consiste?
1: Ok, Natigua nace primero, creo que como la mayoría de los emprendimientos, nace como una necesidad,
0: claro,
1: ¿verdad?, de buscar una alternativa de ingresos. Y comienza primero transformando ropa de segunda mano. Esa fue la primera etapa. Y luego pues ya encontré en la ropa de segunda y la ropa de desecho, o donaciones también, ¿verdad?, retazos y desperdicios de fábricas de ropa, es un recurso súper valioso para crear piezas totalmente nuevas.
0: ¿Y qué significa Natigua?
1: Natigua significa nativa, como de origen, originaria de, y las tres últimas letras son IWA, que son mis iniciales.
0: Ah,
1: y el nombre pues lo creó mi hijo, en ese momento tenía 10 años, y él creó el nombre.
0: Qué bien. ¿Y con quién empezó este emprendimiento?
1: Mire, la idea original de la transformación de ropa fue de una sobrina mía, que como vendíamos ropa de segunda mano y la gente pedía modas, y ella me decía que podíamos transformarla, y así comenzó. Pero luego tuve así como una limitante, porque la primera vez que tuve la oportunidad de educarme en una sobre el emprendimiento,
0: claro,
1: pues una persona que me dijo que no se me ocurriera decir que era reciclaje, porque la gente no me iba a comprar. Entonces sí fue como un detenerme y decir, bueno, le estoy mintiendo a la gente, ¿qué estoy haciendo? Y luego tuve otra oportunidad más de seguirme formando,

0: en esa actividad?
1: Ahorita, o sea, sí, mis hijos en algunas actividades, pero en el área ya de costura, yo no sabía costurar. Y ahorita, durante la pandemia, aprendí a costurar porque me quedé sin colaboradores. Entonces sí, he ido perfeccionando, ¿verdad?
0: Claro,
1: la técnica.
0: Uno va mejorando con el tiempo.
1: Pero por los momentos solamente yo estoy haciendo las cosas de costura, siempre buscando, pero sí es un poco complicado. Sobre todo porque esto se elabora con pedazos de tela. No es lo mismo poner un lienzo de tela y cortar una pieza que empezar con pedazos. Digamos, los delantales son de jeans viejos. Y cada una de estas son pedacitos de camisas, y entonces lleva es bien laborioso, okay. ¿Verdad? Entonces sí, que otra persona le capte la idea y que haga realmente lo

de reciclaje textil en Honduras. O sea, sé que hay gente que sí está elaborando reciclaje, pero hasta ahora no conozco. Es que...

0: embargo, sí, es un poco difícil. Se hace un producto totalmente nuevo.
1: Ok. Yo tengo una pregunta. Si uno le dice como que quiere algo más.
0: Una reunión familiar, en una celebración que ellos tuvieron, ella le regaló a cada uno de sus familiares una
1: marca de
0: sí,
1: uno.
0: Sí, eso fue una experiencia súper bonita, la realidad.

consumo y descarte, como dice Laudato Si, de las personas y de las cosas. Dar todos los recursos que ya existen. O sea, yo que voy a esas tiendas de segunda... Es...

0: América tienen un basurero de ropa que no se utilizan, que las fábricas la desechan.
1: En Chile, sí.
0: En Chile, es
1: cierto. En el desierto de Chile.
0: Es cierto. Y qué lástima que se malgaste tantos recursos y que sea una contaminación tan grande al medio ambiente y que activa el

0: porque hemos realizado nuestras vidas por el trabajo.
1: Cuando la tarde pide ya descanso y Dios está más cerca de nosotros, es hora de encontrarnos en sus manos llenos de gozo.
0: En vano trabajamos la jornada, hemos corrido en vano, hora tras hora. Si la esperanza no enciende...
2: ¡Y

0: Dios se cansó conmigo en el trabajo. Es hora de buscar a Dios adentro, enamorado.
1: El más bello de los hombres, en tus labios se derrama la gracia.
0: Salmo 44, primera parte.
1: Me brota del corazón un poema bello. Recito mis versos a un rey. Mi lengua es ágil, de escribano.
0: Eres el más bello de los hombres. En tus labios se derrama la gracia. El Señor te bendice eternamente.
1: Cíñate al flanco la espada. Valiente, es tu gala y tu orgullo. Cabalga victorioso por la verdad y la justicia. Tu diestra te enseña a realizar proezas. Tus flechas son agudas, los pueblos se te rinden, se acobardan los enemigos del rey.
0: Tu trono, oh Dios, permanece para siempre. Cetro de rectitud es tu cetro real. Has amado la justicia y odiado la impiedad. Por eso el Señor, tu Dios, te ha ungido con aceite de júbilo entre todos tus compañeros.
1: A mirra, aloe y acacia huelen tus vestidos. Desde los palacios de marfiles te deleitan las arpas. Hijas de reyes salen a tu encuentro. De pie a tu derecha está la reina, enjollada con oro de Ofir.
0: Gloria al Padre, y al Hijo, y al Espíritu Santo.
1: Como era en el principio, ahora y siempre, por los siglos de los siglos. Amén. Eres el más bello de los hombres. En tus labios se derrama la gracia. Llega el esposo, salid a recibirlo.
0: Salmo 44, segunda parte.
1: Escucha, hija, mira, inclina el oído. Olvida tu pueblo y la casa paterna. Prendado está el rey de tu belleza. Póstrate ante él, que él es tu señor.
0: La ciudad de Tiro viene con regalos. Los pueblos más ricos buscan tu favor.
1: Ya entra la princesa, bellísima, vestida de perlas y brocado. La llevan ante el rey, con séquito de vírgenes. La siguen sus compañeras. Las traen entre alegría y algazara. Van entrando en el palacio real.
0: A cambio de tus padres tendrás hijos, que nombrarás príncipes por toda la tierra.
1: Quiero hacer memorable tu nombre por generaciones y generaciones, y los pueblos te alabarán por los siglos de los siglos.
0: Gloria al Padre y al Hijo.

0: siglos. Amén.
1: Llega el esposo, salid a recibirlo. Nos ha bendecido en la persona de Cristo con toda clase de bienes espirituales y celestiales. De su gracia, que tan generosamente nos ha concedido en su querido Hijo, redunde en alabanza suya.
2: Por este Hijo, por su sangre, hemos

0: que ejerce su acción en vosotros, los creyentes.
1: Responsorio breve.
0: Suba, Señor, a ti.

0: misericordia, como lo había prometido a nuestros padres, en favor de Abraham y su descendencia por siempre.
1: Gloria al Padre, y al Hijo, y al Espíritu Santo.
0: Como era en el principio, ahora y siempre, por los siglos de los siglos. Amén.

0: Preces.
1: Alabemos a Cristo, que ama a la Iglesia y le da alimento y calor, y roguémosle confiados diciendo:
0: Atiende, Señor, los deseos de tu pueblo.
1: Haz, Señor, que todos los hombres se salven y llegue

0: pueblo.
1: Fieles donde el Salvador nos atrevemos a decir: Padre nuestro,
2: en la tentación, y líbranos del mal. Amén. Oración final.
1: Alabanza que te dirigimos por nuestro Señor.

Padre y del Hijo y del Espíritu Santo, la gracia y la paz de parte de Dios nuestro Padre y de Jesucristo el Señor estén con todos ustedes. En esta Eucaristía pedimos por todos los bienhechores vivos y difuntos de esta Basílica de Guadalupe. En acción de gracias a Dios y a la Santísima Virgen de Guadalupe de César Bello Calixto, por las intenciones de Betty González Buenaventura y la familia Rangel Olvera, por el eterno descanso de Monseñor Guillermo Moreno Bravo a los 9 días de su fallecimiento, María del Carmen Horta Villegas y Anita Vargas, y por nuestra patria y por todos los países que están sufriendo los estragos de la guerra o los desastres naturales. Reconociendo con humildad que somos pecadores, pidamos perdón a Dios de todo corazón. Yo confieso ante Dios Todopoderoso y ante ustedes, hermanos, que he pecado mucho de pensamiento, palabra, obra y omisión. Por mi gran culpa, por eso ruego a Santa María, siempre Virgen, a los ángeles, a los santos, y a ustedes, hermanos, que intercedan por mí ante Dios nuestro Señor. Dios Todopoderoso, tenga misericordia de nosotros, perdone nuestros pecados y nos lleve a la vida eterna.

Oremos. Señor Dios, que en cada iglesia que peregrina por el mundo manifiestas a la iglesia una santa católica y apostólica, concede benigno a esta grey tuya, de tal modo estar unida a su pastor, congregada en el Espíritu Santo por medio del Evangelio y la Eucaristía, que pueda representar dignamente la universalidad de tu pueblo y sea así signo e instrumento de la presencia de Cristo en el mundo, el que vive y reina contigo en la unidad del Espíritu Santo y es Dios por los siglos de los siglos.

maldiciones y verás cómo te maldice en tu propia cara. El Señor le dijo: haz lo que quieras con sus cosas, pero a él no lo toques. Y Satanás se retiró de la presencia del Señor. Un día en que los hijos e hijas de Job estaban comiendo en la casa del hermano mayor, llegó un mensajero a la casa de Job y le dijo:

Cuando cayeron sobre ellos unos bandidos, apuñalaron a los criados y se llevaron el ganado. Solo yo pude escapar para contártelo. No había terminado de hablar

Solo yo pude escapar para contártelo. No había terminado de hablar cuando llegó otro y le dijo. Se levantó y rasgó sus vestiduras. Luego se rapó la cabeza, se postró por tierra en oración y dijo.

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1: Y es el tema.

0: más en esa religión. Pero al saber que yo iba a Croacia, mi mamá me dijo, hazme un favor.
1: Las mamás siempre pidiendo cosas.
0: Me dijo, y ahí comenzó un cambio de vida, una apertura de mente que definitivamente...

0: Y uno empieza a... Yo creo que uno espera cosas y uno, cuando sabe que la Virgen está ahí, uno dice, quiero ver, quiero sentir, quiero hacer. Cuando tú llegaste, ¿qué pasó?
1: O sea,

Entonces yo sé, no voy a compartir nada porque usualmente todo lo que es política y religión la gente lo juzga mucho y otros que no, que es un país relativamente nuevo, un poco la cultura del lugar. La verdad es que fue más como una cosa con calor y eso ya lo van a entender porque después.

va y agarra sus lágrimas y después las lleva. Yo súper escéptica, yo dije, bueno, vamos a ver, yo quiero ver cómo le lloran las rodillas, pues para mi mente racional no hay una explicación a eso. Cuando pasé, yo tenía...

Dios, no sé si esto venga de ti, pero gracias por la oportunidad de estar acá. Abre mi mente, mi corazón. La religión está pasando de moda, ¿ok? Que la gente no viene. Y después de esto, yo me sentía como perdida, pero igual uno intenta como en ese momento abrir el corazón y...

0: Entonces, ¿continúo?
1: Sí.
0: Una de las chicas,
1: De una de las, de una de las, sí,
0: no sé,
1: Millana de pronto,
0: Millana,
1: ya.
0: todos los mensajes que ya ha dejado, también como toda esta guerra, porque al ser en un lugar, entonces

hay como unas placas con imágenes de Cristo y la historia de Cristo. Entonces yo abrí el librito y venía como, yo le digo que un Vía Crucis, pero después me di cuenta que era un rosario de

0: revelara y yo pensé en verla. Yo creo que él se imaginaba que iba a ver no, así una, es que una virgen.
1: Todos vamos con eso. Yo también fui, yo dije, no, yo necesito verla.
0: Sí, yo necesito quiero verla.
1: Porque pues esto es que...

Entonces, en las noches que yo llegaba al hotel sin nada, y cuando yo veo el cielo, el resplandor de luz que no pude ver con mis ojos porque yo tenía el sombrero y las gafas, se marcaba el vestido, el manto de la Virgen, así, perfecto. Y ya empecé a ver yo la Virgen, y cuando le veo las manos, yo, ¡ay, Dios mío! Ronald, mi esposo se llama Ronald, le dije, Ronald, la Virgen. La Virgen quedó en la foto. Y era como ya la 1 de la mañana y estábamos, entonces, claro, como era una luz muy fuerte, no se notaba muy bien, entonces él empezó a jugar con el contraste de la foto, que es como...

Sauski, como así que la Virgen, úsame. O sea, yo siempre he dicho que mis redes sociales no son mías, son un camino también para hablarle a estas nuevas generaciones. Y yo creo que lo he mostrado con mi historia de vida. Yo he tenido muchos problemas, la verdad, muchos vacíos, y nunca he dejado de buscar a Dios. Lo que pasa es que no he sido muy constante, también porque trabajo en un medio que es muy superficial. Entonces, como que esa dualidad de ser tan...

0: hablé de un tema que mucha gente está hambrienta de, sedienta de.
1: Es que esa es la palabra, yo te iba a decir eso. Ahora sí te interrumpo porque justamente afuera, así como nosotras mismas tenemos esos vacíos, porque pues todos los tenemos, en bien sea nuestro matrimonio, nuestro hogar, en nuestra salud, con nuestros padres, con nuestros amigos, hay problemas, aquí lo tenemos todo el tiempo, estamos viviendo cosas, eso que hay afuera...

0: Dios, así como nosotras lo tenemos en nuestro corazón. ¿No te pasa que a veces tienes todo el dinero, tienes toda la posición, tienes todos los seguidores, tienes todo, tienes, digamos, que tu vida bien, un matrimonio chévere, ta, ta, ta, pero como que algo falta? O sea, como que el tema de la religión, el tema de la política, porque yo también tengo una cuenta de redes sociales en donde también hablo de cosas que son banales. Pero al final, yo le pregunté al sacerdote con el que yo fui a Medjugorje. Yo le dije, padre, o sea, yo ya estaba tocadísima por la Virgen. Yo también tomé una fotografía en donde la Virgen le aparece arriba una corona. Y todo el mundo, pues yo fui la única que, o sea, de todas mis 60 personas con las que yo iba, mi foto fue visiblemente, pues fue la única foto. A nadie le pasó lo que me pasó a mí. Entonces yo le dije al padre, no, padre, yo me voy a retirar de la televisión entonces y voy a dejar de hablar de moda porque pues eso no va con la religión. Y él me dice, ¿cómo se te ocurre? Me dijo, ahí te necesita Dios. Ahí te necesita hablando de la Virgen, de Dios, de lo que te ha pasado, de tu carrera, de todo, porque ahí es donde tenemos que evangelizar, porque ahí es donde hay más corazones vacíos. Entonces, desde nuestra posición, desde nuestras redes sociales, desde nuestro trabajo, es conquistar corazones como lo estamos haciendo y como ya lo sentiste en el corazón.
1: Sí, y creo que también para mí fue como conectar un poco con mis raíces. Creo que el hecho de solamente decir no al catolicismo, porque yo lo creo así, pero sin tener fundamentos o investigar un poco, creo que la Virgen también vino a tocar esa puerta de aquí estoy yo.

0: no es algo de un solo día, es un camino. No lo puedo creer, mi virgencita me hizo el favor,
1: me hizo el milagro.
0: Mi mamá, entonces yo le decía, mami, ¿qué sientes? Porque yo sentía más que era como una hora para ella que para mí, porque ella era la que quería que yo fuera allá. Mi mamá me dijo, yo siento como cuando tú le pides un favor a una amiga y ella te lo hace. No sabes cuánto yo le he rezado rosarios a la Virgen pidiéndole que toque tu corazón y de repente va y se muestra así en todo su esplendor a ti que eres tan escéptica y como tan arraigada en lo que crees. Y yo, wow.
1: Ahí es donde uno se da cuenta las oraciones de los padres, cómo les llegan a sus hijos.
0: Sí, entonces desde ese entonces que he estado como mirando un poco más lo de la Virgen hablando, me he dado cuenta como el manto del rosario me ha protegido en muchas circunstancias en las que mi mamá no ha estado presente, pero nunca me he sentido sola. O sea, es como una madre, ¿no? Obviamente eso es un camino que comienza. O sea, como les digo, yo apenas estoy yendo al culto católico después de muchos años. Yo creo que a mí me hicieron la primera comunión y yo jamás volví. Pero igual no lo comparto abiertamente en redes sociales porque creo que igual es algo íntimo.
1: Yo creo que si ella vino
0: a tocar mi vida, no es como para que yo haga de esto
1: un reality show,
0: un contenido, ¿no? Creo que también es un camino muy personal. Eso es lo más importante, porque como tú dices, la vida puede llegar a ser muy fácil.

0: todo y no he tenido de corazón y yo sé lo vacío que es.
1: Nos damos cuenta de muchas cosas súper lindas. Entonces, las oraciones de nuestras mamás funcionan, ¿no?
0: Mucho.
1: La mi mamá también. O sea, yo creo que mi mamá también soñaba con que yo hiciera el rosario algún día de mi vida y bueno, también llegó. Y, a ver, hablemos de María. María es mamá. Uh-huh. Haz de cuenta, es tu mamá. O sea, tu mamá terrenal, tenemos la mamá terrenal y tenemos la mamá de Jesús.

0: sea, tú haces un rosario y tú le pides del alcance de mujeres que entre mujeres nos entendemos. Es como una conexión linda entre el ámbito femenino, que digamos que con un hombre es diferente. Y uno le dice a la mamá, así como uno le pide a la mamá cosas, pues tenemos nuestra mamá que le decimos, ay mamita, dile tú a Jesús porque yo siento que él no me está escuchando. Y ella va, le toca el hombro y le dice a su hijo, ve, mira Pauli, que es que ya la pobre está desesperada pidiéndome esto, échale una malita. Es como okay. Algo así. Es como una es como un consentimiento especial. Y luego cuando empiezas a hacer el rosario, empezar por un denario. O sea, un denario son 10 Ave Marías. O sea, ya empiezas como a cogerle confianza, costumbre. Y no sé si ya fuiste al Santísimo. Y entonces es donde está la hostia expuesta, que es tener a Jesús presente, es verlo ahí.
1: ¿En dónde?
0: En todas las iglesias vas a encontrar un Santísimo. Okay. En todas las iglesias. Aquí donde estamos, aquí en la iglesia que está en construcción justamente, también hay un expuesto, es 24-7. Hay iglesias que no lo tienen 24-7. Mm. Tú te vas allá, yo a veces cuando me sentía sola, desanimada, me iba yo ya una hora. Mira, llorada, señor y el señor. Entonces empieza uno a atarse. O sea, tú quieres tener paz, o sea, para Santísimo ha sido mi terapeuta número uno. Y allá uno puede hacer el rosario, o sea, eso es en silencio. Nadie habla, nadie canta, nadie nada. O sea, es como la medicina número uno para empezar como a que toque tu corazón, porque el Señor lo toca. Ya empezó a tocarlo y empiezas a descubrir, no, empiezas a aprender unas cosas que tú dices, yo, ¿por qué me estaba perdiendo de esto?
1: Claro.
0: Es como cuando conoces un destino que nunca había sido y quedas así maravillada. Ya yo creo que ya con esa fotografía que tienes se te abrió demasiado.
1: Sí, me ha abierto más como el espectro de la Virgen. Me ha dado mucha curiosidad de investigar toda la historia de ella. Uh-huh. Yo creo que en ese mismo escepticismo está el por qué. Uh-huh. Entonces he investigado mucho y realmente cuando algo es mentira cae muy rápido.
0: Sí, total.
1: Pero ella es una verdad que se ha mantenido por muchos años y la han intentado tumbar con de todo, han prohibido la entrada al monte o recientemente hace unos cuantos días que
0: la vandalizaron.
1: Vandalizaron la imagen y la rayaron, la rompieron, y ver que los católicos o los creyentes en Dios no son rencorosos, que más bien buscan el perdón y la conversión del vándalo, y siempre buscan arreglar las cosas, y yo creo que ese es el camino. ¿Cómo hubiera actuado Jesús ante eso?
0: Ay, esa es mi pregunta siempre.
1: Claro.
0: Cada vez que voy a hacer algo yo soy bueno. ¿Cómo hubiera respondido Jesús?
1: Claro.
0: ¿Cómo hubiera respondido? Bueno, y con el tema de las apariciones, ya para cerrar, no solamente está la Medjugorje, la de México. Cuando vayas a México, ve a la de México, a la de Guadalupe.
1: Yo he ido allá.
0: La historia de la Virgen de Guadalupe es impresionante. La historia de la Virgen de Guadalupe también es una cosa que tú no lo puedes imaginar, como se le aparece a un pastorcito. ¿Me entiendes?
1: Pues siempre están niños.
0: Siempre. Siempre, siempre. Porque busca personas inocentes, de corazón inocente, busca gente normal. Nunca, ¿sabes? Entonces, como que así para que se propague de una manera más fácil, porque imagínate que se le apareciera al rey de España, ¿sabes? O sea, como que no está.
1: Eso me ha causado mucha curiosidad. Uh-huh. Inclusive, hoy en día, los videntes de Medjugorje, todos llevan vidas normales.
0: Sí, normales.
1: Y de bajo perfil.
0: Sí.
1: O sea, ninguno se glorifican, vengan a mi iglesia porque aquí la Virgen. Ninguno.
0: Nadie.
1: Inclusive evitan las entrevistas, evitan como esa exposición mediática. Uh-huh. Y yo creo que eso hace más real el mensaje.
0: Sí, total.
1: Súper importante.
0: Sí, súper importante. Y empezar a que esa curiosidad lo lleve a uno a indagar, a preguntar, a ir, a venir, a empezar a, ¿sabes? Ay, el matrimonio sería un sueño por la Iglesia Católica. O sea, como que yo nunca me he casado por la Iglesia y es mi sueño número uno. O sea, yo sueño con la bendición, o sea, ese es como mi sueño.
1: Claro.
0: Y empiezas a querer muchas cosas y ese es el camino que vas a empezar a sorprenderte, porque ahorita el Señor te va a regalar unas cosas divinas por de bienvenida.
1: O sea, yo tu emoción y yo toda,
0: sí,
1: sí, como que me asusta, o sea, me gusta,
0: pero
1: asusta, claro, claramente.
0: Por supuesto, porque esto es nuevo para ti.
1: Es muy nuevo para mí, pero cada vez que puedo es como que le pido a Dios que me dé mucho más conocimiento, conciencia y que...

0: tips. Has estado esperando esta entrevista, sí. Pero yo apenas tuve el tiempo y te dije, bueno, ya llegué. Hace una semana te dije, ya llegué.
1: Sí, y aquí mucho trabajo. Me encanta porque así, eso es lo que hace la Virgen, juntar corazones y almas, porque es esa ternura. Bueno, es hay que...

0: Amigos de Hablar de Dios School, me encanta saludarlos y darle la bienvenida a Paula Galindo. Pauli, ¿cómo estás? Me encanta saludarte.
1: Bien, muchas gracias por la invitación.
0: Estoy demasiado emocionada de escuchar la historia que ustedes también van a escuchar a continuación. Yo no le quise preguntar nada atrás de cámaras para sorprenderme aquí con ustedes, porque nuestro tema del día, y es el tema que, por supuesto, en estas últimas, en estos últimos días, últimas semanas, está en todas las redes sociales, en todos los medios de comunicación, el tema de la vida.

0: su nombre.
1: Ha sido muy fuerte, por supuesto que ha sido muy fuerte, pero así mismo yo creo que es más,
2: me es más lo que ha pasado,
1: más juvenil, con un poco más, sí, como que vibraba un poco más en esa religión. Pero al saber que yo iba a Croacia, mi mamá me dijo, hazme un favor.
2: Las mamás siempre pidiendo cosas.
1: Me dijo, mi sueño más grande es ir a Medjugorje, y ya que tú estás ahí cerquita, porque de Split a Medjugorje es muy, muy cerca la distancia, me dijo, me encantaría que vayas. Yo sé que no vas a entender, yo sé que tú no le tienes fe a la Virgen, yo sé que a ti todo eso te parece demasiado, pero quiero que vayas así sea para orar por mí, porque mi mamá acaba de tener una cirugía. Y también pues yo he tenido muchos problemas como de salud mental, de infertilidad, entonces me dijo, yo a la Virgen le oro todos los días, yo hago rosarios por ti, me encantaría que vayas, y yo, bueno, pues un día más, un día menos, algo así tan cerca, yo dije, igual voy a conocer de qué se trata, yo siempre he sido como muy escéptica, como que quiero ver las cosas, entonces...
0: Origen judío, profesión, carpintero. Se le acusa de predicar la verdad, de llamarse hijo de Dios y de enseñar a amar al prójimo como a sí mismo. Recompensa, salvación y vida eterna. Si lo encuentras, sigue sus pasos.
1: Mediodía, porque la distancia es muy corta, nos recogieron en el hotel, nos llevaron a Medjugorje. Y ahí comenzó un cambio de vida, una apertura de mente. Que definitivamente una Paula fue la que fue y otra Paula fue la que volvió de Medjugorje.
2: Uy, Pauli, qué bonito eso, porque así pasa con todas las personas que van, o sea, no eres la única, siempre pasa como esas cosas. Yo cuando fui a Medjugorje también tenía, en ese momento estaba pasando por un momento también durísimo en mi vida, que yo, bueno, yo sí he sido Mariana toda mi vida, pero pues estar allá para mí siempre fue un sueño, entonces como que estar en ese momento de mi vida, digamos que okay, yo lo busqué. Entonces, pero claro, mucha gente que va en el grupo de uno, pues cada uno tiene su situación, cada uno tiene su historia, cada uno tiene su momento, y pues por supuesto que, pues nada, entonces lo que pasa es que la Virgen te invita y te dice, aquí estoy, y uno empieza a... Yo creo que uno espera cosas, y uno cuando sabe que la Virgen está ahí, uno dice, quiero ver, quiero sentir, quiero hacer. Cuando tú llegaste, ¿qué pasó? O sea, ¿cómo fue ese recibimiento en un pueblo en el que no hay absolutamente nada?
1: Sí.
2: Es un pueblo que no es turístico, es un pueblo que para el turista, como digamos tú con esa curiosidad, pues al final no hay nada que conocer.
1: Sí, pues mira, probablemente los que nos estén viendo acá no sepan a qué me dedico. Yo hago contenido en redes sociales y me dedico prácticamente a compartir mi vida completa. Entonces yo de todo lo que hago, hago videos y lo formo como si fuera una aventura. Entonces yo ese día dije, no voy a compartir nada, porque usualmente todo lo que es política y religión la gente lo juzga mucho. Yo pues no quiero ser juzgada porque si fuiste porque la Virgen tal cosa. Entonces dije, yo no voy a grabar nada, no voy a tomar fotos de nada. Pero entonces lo hicimos algo como muy personal, fui con mi esposo. Entonces cuando llegamos íbamos con una guía, ella era de Serbia, y nos contaba un poco la historia de este lugar, que hay gente que se identifica con ser serbio y otros que no, que es un país relativamente nuevo, un poco la cultura del lugar. La verdad es que fue más como una cosa cultural. Llegamos y era un viernes y me sorprendió mucho que estaba muy solo el lugar. Y tengo entendido que Medjugorje no suele ser un lugar que está solo, o sea, casi siempre hay mucha gente en peregrinación, mucha gente en las iglesias, o inclusive en el Monte de las Apariciones hay mucha gente, pero ese día no había mucha gente. Estaba haciendo también mucho calor, y eso ya lo van a entender por qué después. Entonces, nada, llegamos al pueblo, nos llevaron pues a la entrada principal donde está la plaza, nos dijeron aquí es donde se congrega todo el mundo, inclusive el 26 de junio creo que iba a ser un aniversario y iba a haber una congregación, pero estábamos como a días de... a lo que la señora nos dice, bueno, usualmente se comienza por aquí, que hay un Cristo al cual le lloran las rodillas y dicen que es un Cristo milagroso y la gente va y agarra sus lágrimas y después las lleva. Yo súper escéptica, yo dije, bueno, vamos a ver, yo quiero ver cómo le lloran las rodillas, pues para mi mente racional no hay una explicación a eso. Cuando llegamos, habían 5 personas en la fila. Tengo entendido que usualmente es una fila de hora y media, 2 horas.
2: Sí, yo hice todo el mundo... mucha fila.
1: Ajá. Entonces me quedé mirando como 5 o 6 personas que pasaron adelante nuestro, y cuando vi que realmente les lloraban las rodillas, yo dije, no tengo nada que perder, ya estoy acá, yo voy a hacer la fila. Cuando pasé, yo tenía, mi mamá es muy creyente de la Virgen y me había dado como un paquetico que traía un rosario y una toallita chiquita. Yo dije, pues no tengo nada más en qué untar estas lágrimas. Agarré la toallita, la limpié, hice una oración como Dios, no sé si esto venga de ti, pues otra vez. No es que esté demeritado en la religión católica, sino que no tengo tanto conocimiento en esa religión como en...

0: felicidad de estar acá. Abren como todas las tiendas de souvenirs. Y nos dice, yo no voy a subir con ustedes, pero realmente subir hasta donde encuentren una cruz y después dar la vuelta y llegar a la Virgen. Entonces los espero cuando bajen. Y así hicimos. Entonces, ¿continúo?
1: Sí. Yo estoy aquí feliz escuchando la historia.
0: Bueno, entonces subiendo, mi esposo tampoco tenía contexto de por qué estábamos ahí. Él menos, porque yo estaba ahí, era por mi mamá.
1: Claro.
0: Y él menos. Entonces, en una tienda de souvenirs vimos que vendía libritos en español de, ¿cómo es que se llama? Una de las chicas.
1: De una de las, Millana, de pronto.
0: Millana. Ya. Entonces subiendo, estaba un librito con la cara de Millana y estaba en español.

0: dije, bueno. Y pues contaba un poco de cómo fueron las primeras apariciones, a quién, en qué momento, los mensajes que ya ha dejado, también como toda esta guerra, porque obviamente al ser en un lugar comunista, a ellos los juzgaron, los persiguieron, los culparon, los tildaron de locos, los mandaron al psiquiatra, como todo ese tipo de
1: Horrible, sí, fue
0: historias.
1: horrible.
0: Y ver que a pesar de eso, ellos llevan más de 40 años firmes en la fe, manteniendo un bajo perfil. Pero siempre como anonadados con la Virgen María. Entonces empezamos a subir y a cada costado del camino, es una peña rocosa, difícil de subir.
1: ¿Iban con buenos zapatos?
0: Íbamos con buenos zapatos, pero yo veía a muchos viejitos con bastón. Yo decía, esos señores se van a caer por acá.
1: Y es gente descalza, ¿no viste gente
0: Gente
1: descalza?
0: descalza, me han dicho que de
1: De
0: rodillas.
1: rodillas también.
0: Y es un lugar bien duro para subir, pero igual iba muy poniendo atención. Y en cada lugar, unas placas, tienes de Cristo, entonces libre. Y era como, yo le digo que un vía crucis, pero después me di cuenta que era un rosario de misterios gloriosos. Pero yo no sabía que era eso. Entonces yo leía, le dije a mi esposo, bueno, vamos mirando la imagen, leamos. Y ahí dice, haga tres Ave Marías, dos Padres Nuestros y un Gloria. Entonces íbamos rezando eso, lo que decía el librito. Entonces nos demoramos como 2 horas dando toda la caminata, a pesar de que no es tan larga, pues por ir rezando. El calor que estaba haciendo era tanto que yo tenía un sombrero, tenía gafas, o sea, yo no podía mirar para arriba porque la luz era muy, muy fuerte. Como les digo, ese día yo no estaba grabando, yo no estaba tomando fotos, pero dije, mi marido allá arriba en la peña, yo le voy a tomar una foto con el celular para tener recuerdo de este
1: De ese
0: momento.
1: momento.
0: Entonces le tomé 2 fotos y guardé el celular, seguimos, hicimos toda la... Todo el camino, cuando llegamos a la Virgen, yo dije, había mucha gente ahí rezando el rosario, arrodillados, muchas flores. Tengo entendido que donde está la Virgen no es donde se aparece, sino es en una cruz que está más arriba. Igualmente, al rezar todo ese camino, uno siente mucha paz en el corazón porque
1: Sí.
0: también es recordar el camino de Jesús. Yo lo que hice fue recordar todo el nacimiento, todas sus obras. Sus milagros, entonces como que wow, entender que hubo un Dios que murió por nosotros, que se volvió en hombre, murió por nosotros para salvarnos de nuestros pecados y que nos dio este mundo. No sé, como que salí con una visión muy optimista de la vida. Cuando terminamos, mi esposo me dijo, bueno, yo no sentí nada. Me dijo, yo no sentí nada, pero yo sí le pedí a la Virgen que se revelara y yo pensé en verla. Yo creo que él se imaginaba que iba a ver así
1: No, es que
0: una Virgen.
1: todos vamos con eso. Yo también fui, yo dije, no, yo necesito verla. Yo
0: Sí, yo
1: necesito
0: quiero
1: verla
0: verla.
1: porque pues entonces, ¿qué es lo que están hablando aquí de la Virgen? Sí,
0: Sí.
1: supuestamente está aquí todos los días, ¿yo por qué no la puedo ver?
0: Claro.
1: Claro, yo también dije lo mismo.
0: Sí, todo el mundo va como con esa ilusión y yo creo que también uno, un poco de curiosidad de, bueno, ¿y dónde están los videntes? ¿Qué es lo que ellos ven? Porque dicen que en el momento que ellos, que se revela la Virgen, se les abren las pupilas, que se les ilumina el rostro, que es un momento bien fuerte. Entonces,

0: yo también quiero.
1: Claro.
0: Entonces, nada, seguimos. Bajamos ya del camino, por ahí no estaba la guía, entonces dijimos, vamos a almorzar. Como tú dices, es un pueblito pequeñito que tiene unos 4 o 5 restaurantes. Nos sentamos a almorzar y yo le decía a mi esposo, yo respeto mucho la religión católica, pero esto de adorar imágenes no lo veo correcto, porque esa, yo creo que es una de las cosas que diferencia los protestantes de los católicos, que no honran las imágenes. No es como que esto sea un dios, sino es una representación de lo que, sí, como una imagen, como una foto. Pero pues el cristiano protestante no le gusta ese tipo de imágenes. Entonces, bueno, ahí estábamos debatiendo con mi esposo en el almuerzo, sí, no. Pero igual, qué bonito que haya en lugares donde haya congregación, que la gente venga a buscar más de Cristo, que la gente tenga la curiosidad y como nosotros, de repente se convierta, bien sea creer en la Virgen o en Jesús. Lo importante es que cualquier camino te lleve a Jesús. Yo creo que eso es lo más importante. Entonces, almorzamos, nos fuimos para el hotel. Obviamente la diferencia horaria de Latinoamérica son como 6-7 horas. Entonces, en las noches que yo llegaba al hotel, era que yo me dedicaba a subir historias. Entonces, yo subí las historias, como que estamos en Croacia, y puse una imagen de la que le tomé a mi esposo subiendo el monte, pero lo puse con un texto, como, ay, fuimos a Medjugorje, fue una experiencia interesante, y ya. Seguí subiendo historias, y de repente me empiezan a llegar mensajes de mis seguidoras. Y una seguidora me dijo, Pau, yo estoy en este momento internada en una clínica, y yo no me pude fijar en nada más, sino en que la Virgen se te apareció. Y yo, la Virgen se me apareció. Entonces me volví, y yo le había puesto mucho texto encima, pongan ustedes que está la Virgen, yo había puesto todo el texto acá, pero se le veía la cabecita. Así que fui a la foto original, que la tenía en mi celular, o sea, eso sin edición, sin inteligencia artificial, sin nada. Y cuando yo veo el cielo, el resplandor de luz que no pude ver con mis ojos porque yo tenía el sombrero y las gafas, se marcaba el vestido, el manto de la Virgen, así, perfecto. Y ya empecé a ver yo la Virgen, y cuando le veo las manos, yo, ¡ay, Dios mío! Ronald, mi esposo se llama Ronald, le dije, Ronald, la Virgen. La Virgen quedó en la foto. Y era como ya la 1 de la mañana y estábamos, entonces, claro, como era una luz muy fuerte, no se notaba muy bien, entonces él empezó a jugar con el contraste de la foto, que es como subir las sombras, bajar las luces para que se marcara más la silueta. Pues los dos emocionados, que como así que la Virgen nos dio, la verdad, pena, porque siento que en el momento fuimos muy incrédulos cuando estábamos allá y sentíamos como que es un lugar en paz, pero no es para tanto, no es para tanto, la Virgen estuvo encima de nosotros todo el recorrido.
1: No.
0: Y yo creo que eso también fue un golpe al ego, al escepticismo. Yo en este momento te digo que la Virgen sí existe. Existe, yo creo que estoy en el camino para entender, conocer ese camino de la fe. Yo creo que el solo hecho de que la gente te diga es que cree. No, hay veces que uno tiene que sentir con su corazón y abrir el corazón. Y también, mira que me pareció muy curioso que la Virgen se nos haya revelado así a personas que íbamos con un corazón tan incrédulo a Medjugorje. O sea, fuimos a su propia casa diciendo, yo no sé si existe. Y ella con toda su soberanía es como, sí existo. Sí existo y este lugar está abierto para el que quiera venir. Entonces fue muy curioso. Entonces ya después súper emocionados empecé a subir como más cosas a mi Instagram. Claramente todo mi público que es católico empezó a reaccionar súper emocionadas. Mujeres me decían que estaban llorando de la emoción. Y yo como que todavía no entiendo tanto el hype, la emoción, pero sí estaba como que, porque a mí... yo decía, bueno, Virgencita, si tú crees que mis redes sociales o mi audiencia es un lugar donde tú te puedes como amplificar, glorificar más, úsalo. O sea, si la Virgen quiere hacer algo en mi vida, cambiar algo en mi vida para que mi testimonio traiga más gente, úsame. O sea, yo siempre he dicho que mis redes sociales no son mías, son un camino también para hablarle a estas nuevas generaciones. Y yo creo que lo he mostrado con mi historia de vida. Yo he tenido muchos problemas, la verdad, muchos vacíos, y nunca he dejado de buscar a Dios. Lo que pasa es que no he sido muy constante, también porque trabajo en un medio que es muy superficial. Entonces, como que esa dualidad de ser tan superficial y de repente tan espiritual me ha costado. Pero me sentí como muy honrada de que la Virgen se hubiera aparecido. Y cuando comenté la historia, mucha gente quería saber más. Entonces yo dejé que pasaran unos días y grabé un video, que es el que probablemente encuentran en redes sociales.
2: Claro, está en, ¿lo pusiste en Instagram también?
0: En Instagram, en TikTok. Bueno, yo seguí mi viaje después de Bori, fue un día, ya después de eso me fui que para Grecia, un crucero, seguí tal y tal y tal. Y en el crucero dije un día, siento en mi corazón que tengo que contar la historia. No sé para qué ni por qué, pero tengo que contar la historia. Entonces me senté, hice un video como 10 minutos, lo posteé, cuando volteé a ver, cuando lo volví a ver tenía 100 mil vistas, 200 mil vistas, al otro día 1 millón, o sea, ahorita ya va como en 7, 8 millones de reproducciones, más de 700 mil likes, o sea, es una cosa que dije, qué curioso, ¿no? O sea, uno toda la vida, o yo toda mi carrera en redes sociales como añorando el engagement, las vistas, tal. Y las vistas son para Dios. Sí. Mira, hablé de un tema que mucha gente está hambrienta de, sedienta de.
2: Es que esa es la palabra, yo te iba a decir eso. Ahora sí te interrumpo porque justamente afuera, así como nosotras mismas tenemos esos vacíos, porque pues todos los tenemos, en bien sea en nuestro matrimonio, en nuestro hogar, en nuestra salud, con nuestros padres, con nuestros amigos, hay problemas, aquí lo tenemos todo el tiempo, estamos viviendo cosas. Eso que hay afuera... Nos, es decir, los problemas que tenemos nosotros son los mismos que tiene todo el mundo afuera.
0: Sí.
2: Entonces, afuera hay igual necesidad de Dios, así como nosotras lo tenemos en nuestro corazón. ¿No te pasa que a veces tienes todo el dinero, tienes toda la posición, tienes todos los seguidores, tienes todo, tienes, digamos que tu vida bien, un matrimonio chévere, ta, ta, ta, pero como que algo falta, o sea, como que no estoy feliz del todo, no sé qué está pasando? Entonces, como que ahí es donde uno dice... Tengo la salud, tengo todo, pero ¿qué me falta? Y ahí es donde una imagen que tú pongas en tus redes sociales o hables de lo que sea en tus redes sociales, porque sí, yo también me limitaba mucho a hablar de Dios en mis redes porque yo decía, eso va a dividir el tema de la religión, el tema de la política, porque yo también tengo una cuenta de redes sociales en donde también hablo de cosas que son banales. Pero al final yo le pregunté al sacerdote con el que yo fui a Medjugorje. Yo le dije, padre... O sea, yo ya estaba tocadísima por la Virgen. Yo también tomé una fotografía en donde la Virgen le aparece arriba una corona. Y todo el mundo, pues yo fui la única que, o sea, de todas mis 60 personas con las que yo iba, mi foto fue la o sea, visiblemente, pues fue la única foto. A nadie le pasó lo que me pasó a mí. Entonces yo le dije al padre, no, padre, yo me voy a retirar de la televisión entonces y voy a dejar de hablar de moda porque pues eso no va con la religión. Y él me dice, ¿cómo se te ocurre? Me dijo, ahí te necesita Dios. Ahí te necesita hablando de la Virgen, de Dios, de lo que te ha pasado, de tu carrera, de todo, porque ahí es donde tenemos que evangelizar, porque ahí es donde hay más corazones vacíos. Entonces, desde nuestra posición, desde nuestras redes sociales, desde nuestro trabajo, es conquistar corazones como lo estamos haciendo y como ya lo sentiste en el corazón.
0: Sí, y creo que también para mí fue como conectar un poco con mis raíces. Creo que el hecho de solamente decir no al catolicismo, porque yo lo creo así, pero sin tener fundamentos o investigar un poco, creo que la Virgen también vino a tocar esa puerta de aquí estoy yo. O sea, no lo tienes que hacer sola, porque como buscar a Dios es un camino, o sea, no es algo de un solo día, es un camino.
2: Es como el que hace ejercicio, o sea, es de hacerlo todos los días.
0: Es de hacerlo todos los días y entender por qué mi mamá, mi abuela son tan entregadas al rosario. Ah, bueno, eso es otra cosa.
2: Ay,
0: cuando
2: sí,
0: mostré eso a mi mamá de una vez saltando, ya estaba como en el, no sé, eran como las 5 de la tarde en Colombia, ya era como las 2 de la mañana y mi mamá, no lo puedo creer, mi virgencita me hizo el favor,
2: me hizo el milagro.
0: Mi mamá, y entonces yo le decía, mami, ¿qué sientes? Porque yo sentía más que era como una hora para ella que para mí, porque ella era la que quería que yo fuera allá. Mi mamá me dijo, yo siento como cuando tú le pides un favor a una amiga y ella te lo hace. No sabes cuánto yo le he rezado rosarios a la Virgen pidiéndole que toque tu corazón y de repente va y se muestra así en todo su esplendor a ti que eres tan escéptica y como tan arraigada en lo que crees. Y yo, wow.
2: Ahí es donde uno se da cuenta las oraciones de los padres, cómo le llegan a sus hijos.
0: Sí, entonces desde ese entonces que he estado como mirando un poco más lo de la Virgen hablando, me he dado cuenta cómo el manto del rosario me ha protegido en muchas circunstancias en las que mi mamá no ha estado presente, pero nunca me he sentido sola. O sea, es como una madre, ¿no? Obviamente, eso es un camino que comienza. O sea, como les digo, yo apenas estoy yendo al culto católico después de muchos años, yo creo que a mí me hicieron la primera comunión y yo jamás volví, pero igual no lo comparto abiertamente en redes sociales porque creo que igual es algo íntimo. Sí, yo sí, creo que si ella vino a tocar mi vida, no es como para que yo haga de esto un
2: reality show, pues.
0: Sí, un reality show, un contenido, ¿no? Creo que también es un camino muy personal. Eso es lo más importante, porque como tú dices, la vida puede llegar a ser muy vacía. Pero cuando uno tiene a Dios en su corazón, es como que todo el resto es añadidura. Yo he tenido de todo y no he tenido a Dios en mi corazón, y yo sé lo vacío que eso se siente, y no me quiero volver a sentir así. No quiero volver a estar ahí. Entonces, sí, no es un definitivo, no es como que ya soy la más católica, bendita por la Virgen María, ¿no?
2: Claro. Pero es un proceso súper bonito porque ahorita empiezas a descubrir cosas que, bueno, digamos que ya pasó el primer paso, y es que las oraciones, ahí nos damos cuenta de muchas cosas súper lindas. Entonces, las oraciones de nuestras mamás funcionan, ¿no?
0: Mucho.
2: La mi mamá también, o sea, yo creo que mi mamá también soñaba con que yo hiciera el rosario algún día de mi vida, y bueno, también llegó. Y, a ver, hablemos de María. María es mamá. Haz de cuenta, es tu mamá. O sea, tu mamá terrenal, tenemos la mamá terrenal y tenemos la mamá de Jesús, que es nuestra mamá. A ella uno le pide todo. Es lo más alcahueta, mira, yo te puedo decir. Tú haces el rosario y la vida te cambia. O sea, tú haces un rosario y tú le pides de la alcahuetería número uno, ella. Tú le puedes pedir lo que quieras, o sea, lo que se te ocurra. Mira, no sé, Virgencita, ahora sí, ya me acerco a ti, quiero ser, no sé, quiero levantarme temprano ahora sí todos los días a las 6 de la mañana a hacer ejercicio porque no soy capaz, ella te echa la mano, ¿sabes? O sea, como cositas boberías de mujeres que entre mujeres nos entendemos, es como una conexión linda entre el ámbito femenino, que digamos que con un hombre es diferente, y uno le dice a la mamá, así como uno le pide a la mamá cosas, pues tenemos nuestra mamá que le decimos, ay mamita, dile tú a Jesús porque yo siento que él no me está escuchando, y ella va, le toca el hombro y le dice a su hijo, ve, mira Pauli, que es que ya la pobre está desesperada pidiéndome esto, échale una malita, es como algo así, es como una como un consentimiento especial. Y luego cuando empiezas a hacer el rosario, empezar por un denario, o sea, un denario son 10 Ave Marías, o sea, ya empiezas como a cogerle confianza, costumbre, y no sé si ya fuiste al Santísimo. Y entonces es donde está la hostia expuesta, que es tener a Jesús presente, es verlo ahí.
0: ¿En dónde?
2: En todas las iglesias vas a encontrar un Santísimo. En todas las iglesias. Aquí donde estamos, aquí en la iglesia que está en construcción justamente, también hay un expuesto, es 24-7. Hay iglesias que no lo tienen 24-7. Tú te vas allá, yo a veces cuando me sentía sola, desanimada, aburrida, yo me iba a llorar allá una hora. Tirada, llorada, Señor, y el Señor ahí estaba. Entonces empieza uno a orar, a desconectarse. O sea, tú quieres silencio, quieres paz, Santísimo. O sea, para mí el Santísimo ha sido mi terapeuta número uno. Y allá uno puede hacer el rosario, o sea, eso es en silencio. Nadie habla, nadie canta, nadie nada. O sea, es como la medicina número uno para empezar como a que toque tu corazón, porque el Señor lo toca. Ya empezó a tocarlo y empiezas a descubrir, no, empiezas a aprender unas cosas que tú dices, yo, ¿por qué me estaba perdiendo de esto?
0: Claro.
2: Es como cuando conoces un destino que nunca había sido y quedas así maravillada. Ya yo creo que ya con esa fotografía que tienes se te abrió demasiado.
0: Sí, me ha abierto más como el espectro de la Virgen. Me ha dado mucha curiosidad de investigar toda la historia de ella. Yo creo que en ese mismo escepticismo está el por qué. Entonces he investigado mucho y realmente cuando algo es mentira cae muy rápido.
2: Sí, total.
0: Pero ella es una verdad que se ha mantenido por muchos años y la han intentado tumbar con de todo, han prohibido la entrada al monte, o recientemente, hace unos cuantos días que
2: la vandalizaron.
0: Vandalizaron la imagen y la rayaron, la rompieron, y ver que los católicos o los creyentes en Dios no son rencorosos, que más bien buscan el perdón y la conversión del vándalo, y siempre buscan arreglar las cosas, y yo creo que ese es el camino, cómo hubiera actuado Jesús ante eso.
2: Ay, esa es mi pregunta siempre.
0: Claro.
2: Cada vez que voy a hacer algo, yo soy bueno. ¿Cómo hubiera respondido Jesús?
0: Claro.
2: ¿Cómo hubiera respondido? Bueno, y con el tema de las apariciones, ya para cerrar, no solamente está la de Medjugorje, la de México. Cuando vayas a México, ve a la de México, a la de Guadalupe.
0: Yo he ido allá.
2: La historia de la Virgen de Guadalupe es impresionante. La historia de la Virgen de Guadalupe también es una cosa que tú no lo puedes imaginar, como se le aparece a un pastorcito. ¿Me entiendes?
0: Pues siempre están niños.
2: Siempre. Siempre, siempre, porque busca personas inocentes, de corazón inocente, busca gente normal. Nunca, ¿sabes? Entonces, como que así para que se propague de una manera más fácil, porque imagínate que se le apareciera al rey de España, ¿sabes? O sea, como que...
0: No es tan... Eso me ha causado mucha curiosidad. Uh-huh. Inclusive hoy en día los videntes de Medjugorje, todos llevan vidas normales.
2: Sí, normales.
0: Y de bajo perfil.
2: Sí.
0: O sea, ninguno se glorifican, vengan a mi iglesia porque aquí la Virgen... Ninguno.
2: Nadie.
0: Inclusive evitan las entrevistas, evitan como esa exposición uh-huh. mediática. Uh-huh. Y yo creo que eso hace más real el mensaje.
2: Sí, total.
0: Súper importante.
2: Sí, súper importante. Y empezar a que esa curiosidad lo lleve a uno a indagar, a preguntar, a ir, a venir, a empezar a ¿sabes? Ay, el matrimonio sería un sueño por la Iglesia Católica. O sea, como que yo nunca me he casado por la Iglesia y es mi sueño número uno. O sea, yo sueño con la bendición. O sea, ese es como mi sueño.
0: Claro.
2: Y empiezas a querer muchas cosas y ese es el camino. Y ese es el camino que vas a empezar a sorprenderte porque ahorita el Señor te va a regalar unas cosas divinas por de bienvenida.
0: O sea, yo toda emoción y yo toda...

0: para mí, pero cada vez Los Ángeles y el angelólogo y esto, aquello, sí, y en el momento entendí, bueno, ya llegué. Hace una semana dije, ya llegué.
1: Sí, mucho trabajo, mucho trabajo.

0: corazones y almas, porque es, esa ternura hay que impregnarla a donde vayamos.
1: Claro,
0: gracias,
1: que sí.
0: Y,
1: gracias a ti,
0: Lina. Y bueno, qué rico que hayas estado aquí.
1: Sí, ojalá me puedan seguir enseñando mucho más de este camino que claramente estoy empezando.

abrazo y bueno, compartan este podcast porque de verdad que yo sé que va a tocar muchísimos corazones. A muchos nos pasa a veces en nuestras ideas, en nuestro conocimiento, en nuestra historia, no creemos del todo lo que nos cuentan afuera, pero...

Mis queridos hermanos, hagamos resonar en nuestra alma el capítulo 20 del Éxodo, versículo 23. No hagan dioses de oro o de plata para adorarlos como a mí. Qué hermosa palabra para nuestra alma. Adorar es reconocer quién es Dios.

quien tiene la honra. No puedo cambiar el lugar de Dios para usar lo que Dios me ha entregado. Enséñame a vivir.

comenzar a orar por ti. Queremos orar primero para que el Señor sane tu corazón. Oramos por esos corazones tristes, por esos corazones lastimados, por aquellos que en este momento se sienten quebrantados, por aquellos que han sido despreciados, por aquellos que han sido humillados. Oramos por el corazón de esa madre que sufre el alejamiento de su hijo o de su hija. Oramos por el corazón de esa madre que sufre la ofensa de su esposo. Señor, pon tu mano llagada en esos corazones. Queremos

nombre del Padre, y del Hijo, y del Espíritu Santo. Amén. La gracia de nuestro Señor Jesucristo, el amor de Dios nuestro Padre, y la comunión del Espíritu

hermanas, sean todos ustedes bienvenidos a nuestro encuentro diario con el Señor a través de la Santa Eucaristía. Hoy, la gracia de no perder nunca el contacto con los

nuestras intenciones las colocamos aquí sobre tu altar, Señor. Y con humildad los invito ahora a pedirle al Señor, ante Dios Todopoderoso y ante ustedes, hermanos, que he pecado mucho de pensamiento, palabra, obra y omisión. Por mi culpa, por mi culpa, por mi gran culpa. Por eso ruego a Santa María.

0: Santo Señor Jesucristo, tu Hijo, que contigo vive y reina en la unidad del Espíritu Santo y es Dios por los siglos de los siglos. Amén. Escuchemos, mi familia querida, con atención la palabra del Señor para este día.
1: Lectura de la profecía de Daniel. Durante la visión, vi que colocaban unos tronos y un anciano se sentó. Su vestido era blanco como nieve, su cabellera como lana limpísima, su trono llamas de fuego, sus ruedas llamaradas. Un río impetuoso de fuego brotaba delante de él.

Comenzó la sesión y se abrieron los libros. Mientras miraba, en la visión nocturna, vi venir en las nubes del cielo como un hijo de hombre, que se acercó al anciano y se presentó ante él. Le dieron poder real y dominio. Todos los pueblos, naciones y lenguas lo respetarán. Su dominio es eterno y no pasa. Su reino no tendrá fin. Palabra de Dios, te alabamos, Señor. Delante de los ángeles, tañeré para ti, Señor. Delante de los ángeles, tañeré para ti, Señor. Te doy gracias, Señor, de todo corazón. Delante de los ángeles, tañeré para ti. Me postraré hacia tu santuario. Delante de los ángeles, tañeré para ti, Señor. Daré gracias a tu nombre por tu misericordia y tu lealtad, porque tu promesa supera a tu fama. Cuando me escuchaste, hazte el valor en mí. Delante de los ángeles, tañeré a ti, Señor. Que te den gracias, Señor, los reyes de la tierra, al escuchar el oráculo de tu boca. Canten los caminos del Señor, porque la gloria del Señor es grande. Delante de los ángeles, tañeré para ti, Señor.

Bendecid al Señor, ejércitos suyos, servidores que cumplís sus deseos. El Señor esté con ustedes y con tu espíritu. Lectura del Santo Evangelio según San Juan. Gloria a ti, Señor. En aquel tiempo vio Jesús que se acercaba Natanael y dijo de él: ahí tienen a un israelita de verdad en quien no hay engaño. Natanael le contesta: ¿de qué me conoces? Jesús le responde: antes de que Felipe te llamara Natanael, cuando estabas debajo de la higuera, yo te vi. Natanael le respondió: Rabí, tú eres el Hijo de Dios, tú eres el Rey de Israel. Jesús le contestó: por haberte dicho que te vi debajo de la higuera, ¿crees? Habrás de ver cosas mejores y mayores. Y añadió: yo te aseguro que verás el cielo abierto y a los ángeles de Dios subir y bajar sobre el Hijo del Hombre. Palabra del Señor. Gloria a ti, Señor Jesús. Y por la proclamación de este santo evangelio, sean perdonados todos nuestros pecados. Que así sea.

completamente espiritual, donde ustedes y yo nos dejamos nutrir el alma, el corazón del mensaje del Señor, que trae siempre algo nuevo y novedoso. Hoy la iglesia celebra con alegría esta gran fiesta de estos grandes, hermosos servidores de Dios, San Miguel, San Gabriel y San Rafael, tres nombres que nos recuerdan que el cielo no está lejos de nosotros y que Dios en su amor ha dispuesto también la de sus ángeles, la de también a todos nosotros. Cuando hablamos de los vemos que han sido nombrados en las escrituras, en el libro del Apocalipsis acabamos de ver la gran lucha que tiene San Miguel Arcángel contra Satanás, el dragón y sus ángeles, y cómo salen victoriosos los ángeles de Dios, y cómo aquí en el Evangelio se menciona cuando el Señor le dice a Natanael, vas a ver cosas más grandes y mayores, ver a los ángeles de Dios subir y bajar delante del Hijo del Hombre. Entonces, cuando nosotros hablamos de los ángeles y los arcángeles, no hablamos de seres mitológicos, no hablamos de fantasías religiosas, como muchas personas piensan, sino que la Sagrada Escritura nos revela que son criaturas espirituales al servicio de Dios. Ojo, no son Dios, son criaturas al servicio de Dios y, por supuesto, al servicio del hombre, mensajeros de la voluntad y servidores del pueblo santo de Dios. Hoy la iglesia pone por delante de nosotros a estos tres arcángeles, cada uno con una misión y también cada uno de ellos nos trae una enseñanza. San Miguel Arcángel significa ¿quién? Como Dios. Dicen que cuando Lucifer, Luzbel, estaba allá en la presencia de Dios, cuando empezó a contemplarse, a contemplarse, a contemplarse a sí mismo, al ver su hermosura, al ver su inteligencia, al ver sus capacidades, Lucifer gritó, ¿quién como yo? Se contempló demasiado a él que terminó adorándose a él mismo. Por otro lado, San Miguel, al contemplar su hermosura, su belleza, su inteligencia y su grandeza, reconoció que eso le venía del Creador. Por eso gritó, ¿quién como Dios? Hoy en día nosotros vamos a ver que en lo más profundo de nuestros corazones muchas personas están gritando, ¿quién como yo? Muchas personas se autoidolatran a sí mismas, por eso caen en el pecado, por eso se dejan seducir de sus pasiones, por eso simplemente hacen lo que se les antoja, porque en cambio de agradarle a Dios en la perfección que nos ha dado, nos adoramos a nosotros mismos y terminamos eliminando a Dios. Esta es una de las enfermedades más grandes de nuestro tiempo. Todos queremos, muchos queremos ocupar el puesto de Dios y seguramente eso nunca va a pasar. Queremos controlarlo todo, queremos tener respuestas para todo, queremos que las cosas suceden como nosotros las queremos y cuando nosotros las queremos nos desesperamos, nos llenamos de miedos, de rabia, de tristezas. ¿Por qué? Porque todo tiene que ocurrir como yo. Cuando celebrábamos al Padre Pío el otro día, el Padre Pío decía, ora, ora, espera, espera y no te preocupes, decía el Padre Pío. Los santos aprendían a confiar y a esperar en Dios. La gente sin Dios en el corazón y que se proclaman como autodioses se desesperan, todo lo quieren para allá. Queremos dirigir a Dios, queremos saber qué va a pasar. Vamos donde brujos, donde brujas, a que nos lean las cartas, a que nos ayuden, qué va a pasar en el futuro. Y empezamos a vivir de una manera pagana tan terrible, pero que el Señor hoy nos invita y nos dice, ustedes no vivan de esa manera. Entonces, cuando tengas miedo, ¿quién como Dios? Cuando estés atravesando una dificultad.

0: entiendas lo que está sucediendo en tu vida, ¿quién como Dios? Cuando parezca que el mal te está ganando la pelea,
1: el
0: mal
1: no se te olvide
0: quedará vencido. Por eso le tenemos que pedir que nos ayude a luchar.

San Miguel, San Gabriel, significa el mensajero de Dios, fuerza de Dios. Es San Gabriel el que lleva los mensajes más importantes de Dios y nos lo ha puesto en el camino para que nosotros escuchemos la palabra de Dios, que es grande y que es maravillosa. Es el arcángel que aparece en los momentos decisivos de la salvación. Fue enviado primero a Zacarías para anunciarle el nacimiento de Juan el Bautista, que su esposa Isabel iba a quedar embarazada, la que era estéril, la que no podía tener hijos. Entonces el arcángel prepara a Zacarías, a Isabel, para toda esta gran bendición. Luego fue enviado especialmente a la Santísima Virgen María a anunciarle el acontecimiento más grande de toda la historia.

¿Qué proclamas? ¿La fuerza de Dios o la fuerza del mal y la tristeza en tu vida? Hay personas que cuando llegan a una casa llevan la paz. Hay personas, y eso de hecho lo dijo Jesucristo nuestro Señor, dijo, vayan, entren a las casas y cuando ustedes entren digan, la paz del Señor esté aquí en esta casa. Si en esa casa hay gente de bien, entonces la paz reposará. Pero si no, no. Por eso, como yo les decía una vez, que cuando las personas me invitan a bendecir una casa, un negocio, yo les pregunto, nunca se la...

cosas no cambian con la bendición de un sacerdote, es porque los que viven en esa casa no tienen paz en sus corazones. Peleas, pleitos, gritos, groserías traen para una casa el desorden.

es esperanza ni para destruir, sino como San Gabriel, que nuestra boca sea un aliento para los demás, para bendecir, para llevar esperanza, que nuestras palabras lleven esos frutos de amor, de bondad y de paz que han traído el Señor. Que se

0: está contigo. Mira,
1: Hay temores,
0: ahí
1: hay
0: está
1: noches
0: tu
1: en las que
0: prima, tu
1: solamente
0: marido.
1: Dios sabe cuánto hemos llorado, cuánto hemos pasado, desesperanzados de muchas cosas. Y precisamente ahí es donde aparece el mensaje de San Rafael. Dios sana. Si tú estás enfermo, desesperanzado, enferma, desesperanzada, Dios sana. No se te olvide. Invoca al Arcángel San Rafael. Tal vez no siempre sana como nosotros lo esperamos, y eso ya lo hemos hablado muchas veces. Tal vez el Señor no responde como yo quiero. Por eso siempre hay que decir: Señor, ante esta dificultad, hágase tu voluntad. No como yo quiero convertirme en un Dios que siempre tiene que hacerse como yo quiera, cuando yo quiera, donde yo quiera, sino confiar plenamente en la voluntad de Dios. Tal vez el Señor no te quita inmediatamente los problemas, las dificultades, pero Dios puede.

el Señor, a través de los santos arcángeles, nos protejan, nos guarden y nos cuiden en nuestro camino. Amén, amén y amén.

Bendito sea el Señor, Dios del universo, por este pan y por este vino, frutos de la tierra y del trabajo del hombre, que recibimos de tu generosidad y que ahora te presentamos. Ellos serán para nosotros pan y bebida de salvación. Bendito seas por siempre, Señor. Acepta, Señor, nuestro corazón contrito, nuestro

todos mis delitos y límpiame, Señor, de todas mis culpas y de todos mis pecados. Oremos, queridos hermanos y hermanas, para que este sacrificio mío y también de todos ustedes sea agradable a Dios Padre Todopoderoso. Que el Señor reciba de tus manos este santo sacrificio para alabanza y gloria de su nombre, para nuestro bien y el de toda su santa Iglesia.

llevado a tu presencia por manos de tus ángeles, los recibas con bondad y nos sirvan para nuestra salvación. Por Jesucristo nuestro Señor. Amén. El Señor esté con todos ustedes y con tu espíritu. Levantemos el corazón, lo tenemos levantado hacia el Señor. De tu complacencia, el honor que les tributamos manifiesta tu gloria y la veneración que merecen es signo de tu inmensidad y excelencia sobre todas las criaturas. Por eso con los ángeles y los arcángeles y con todos los coros celestiales cantamos sin cesar el himno de su gloria.

gracias, lo partió y lo dio a sus discípulos diciendo: tomen y coman todos de él, porque este es mi cuerpo que será entregado por ustedes. Decimos, te adoramos y te damos gracias, Señor. Del mismo modo, acabada la cena, tomó el cáliz y dándote gracias de nuevo lo pasó a sus discípulos diciendo: tomen.

eterna, que será. Y este es el sacramento de nuestra fe. Anunciamos tu muerte,

los apóstoles, los santos, los arcángeles, Miguel, Gabriel y Rafael, y cuantos vivieron en tu amistad a través de los tiempos, merezcamos por tu Hijo Jesucristo compartir la vida eterna y cantar tus alabanzas. Por Cristo, con Él y en Él, a ti Dios Padre omnipotente, en la unidad del Espíritu Santo, todo honor y toda gloria por los siglos de los siglos. Amén. Mis hermanos y hermanas, que los arcángeles Miguel, Gabriel y Rafael nos bendigan, nos protejan en nuestro camino y que nosotros estemos certeros y seguros de que existen y que están a nuestro lado, protegiéndonos y amparándonos. Con esa seguridad digamos juntos, Padre nuestro que estás en el cielo, santificado sea tu nombre, venga a nosotros tu reino, hágase tu voluntad en la tierra como en el cielo. Danos hoy nuestro pan de cada día, perdona nuestras ofensas, como también nosotros perdonamos a los que nos ofenden. No nos dejes caer en la tentación y líbranos del mal. Líbranos de todos los males, Señor, y concédenos la paz en nuestros días, para que, ayudados por tu misericordia, vivamos siempre libres de pecado y protegidos de toda perturbación, mientras esperamos la gloriosa venida de nuestro Salvador Jesucristo. Tuyo es el reino, tuyo el poder y la gloria por siempre, Señor. Señor Jesucristo, que dijiste a tus apóstoles, la paz les dejo y mi paz les doy. No tengas en cuenta nuestros pecados, sino la fe de tu iglesia, y conforme a tu palabra, concédele la paz y la unidad, tú que vives y reinas por los siglos de los siglos. Amén. La paz de nuestro Señor esté siempre con todos ustedes y con tu espíritu. Allá en sus casitas, dense todos un gran abrazo de paz.

Queridos hermanos y hermanas, aquí está Jesucristo nuestro Señor, el Cordero de Dios que quita el pecado del mundo. Dichosos ustedes y yo que hemos sido invitados a este gran banquete. Señor, yo no soy digno de que entres en mi casa, pero una palabra tuya bastará para sanarme, y que el cuerpo y la sangre de Jesucristo nuestro Señor guarden nuestras almas para la vida eterna. Amén.

semanas, justamente hablando de la Virgencita con el padre Chucho. Estaremos visitando de traerles mucha más información. Mi familia querida, gracias a ustedes por su ofrendita, gracias por su diezmo y con tu espíritu.

Su nombre, Jesús de Nazaret. Edad, 33 años. Origen judío, profesión, carpintero. Se le acusa de predicar la verdad, de llamarse hijo de Dios y de enseñar a amar al prójimo como a sí mismo. Recompensa, salvación y vida eterna. Si lo encuentras, sigue sus pasos.

0: orar por ti. Queremos orar primero para que el Señor sane tu corazón. Oramos por esos corazones tristes, por esos corazones lastimados, por aquellos que en este momento
1: se educa, pero sobre todo en el amor. Un amor que viene como consecuencia.
0: Por aquellos que han sido despreciados, por aquellos que han sido humillados, oramos por el corazón de esa madre que sufre el alejamiento de su hijo o de su hija. Oramos por el corazón de esa madre que sufre la ofensa de su esposo.
1: Con tu mano ya... Maestra que enseña lo que ha aprendido. Lo que ha aprendido del Creador. Es por ello entonces que la familia se convierte en esa escuela para que los miembros de ella aprendan con el testimonio de los suyos, con el ejemplo de los suyos, aprendan a amar. Lo que los padres manifiestan ante sus hijos, los hijos toman, absorben, extraen de sus padres. Lo que ellos ven, escuchan, entienden. Por eso en la familia no hay engaño, o no debe haber engaño, o la familia no debe engañarse a sí misma, diciéndole a una parte que haga una cosa cuando ellos hacen otra.
0: Hay que esos corazones enseñar.

0: Desamparado se salvó por causa de una buena acción.
1: Una comunidad, y en esa comunidad se manifiesta lo que ha recibido. Primero de Dios y luego de los suyos, que son los padres. O sea, es una herencia.

que mis padres me han dado en el amor. Por eso, queridos hermanos, este mes de la familia. Mi familia es única. Tu familia es única. Por tanto, le darás donde todos aprendemos de todos.

tildar a uno de ovejita negra y a otro el santo. Todos somos parte de la educación en el amor de la familia. Muchas gracias, queridos hermanos, por escuchar, por ver este mensaje en Minutos de Esperanza. Recordarle que este mensaje es transmitido por el canal de la parroquia San José de la Montaña, a la vez transmitido por Unavisión.com, también por Naranja TV Dominicana. Que el Señor les bendiga en el nombre del Padre, del Hijo, del Espíritu Santo. Amén. Que Dios les bendiga, mis queridos hermanos. Paz y bien.

0: gracia. El Señor es contigo. Bendita tú eres entre todas las mujeres, y bendito es el fruto de tu vientre, Jesús.
1: Santa María, Madre de Dios, ruega por

0: mujeres, bendito es el fruto de tu vientre, Jesús.
1: Santa María, Madre de Dios, ruega por nosotros pecadores, ahora y en la hora de nuestra muerte. Amén.
0: Dios te salve, María, llena eres de gracia, el Señor es contigo. Bendita tú eres entre todas las mujeres, y bendito es el fruto de tu vientre, Jesús.
1: Santa María, Madre de Dios, ruega por nosotros pecadores, ahora y en la hora de nuestra muerte. Amén.
0: Dios te salve, María, llena eres de gracia, el Señor es contigo. Bendita tú eres entre todas las mujeres, y bendito es el fruto de tu vientre, Jesús.
1: Santa María, Madre de Dios, ruega por nosotros pecadores, ahora y en la hora de nuestra muerte. Amén.
0: Dios te salve, María, llena eres de gracia, el Señor es contigo. Bendita tú eres entre todas las mujeres, y bendito es el fruto de tu vientre, Jesús.
1: Santa María, Madre de Dios, ruega por nosotros pecadores, ahora y en la hora de nuestra muerte. Amén.
0: Dios te salve, María, llena eres

0: vientre, Jesús. Santa María, Madre de Dios, ruega por nosotros pecadores, ahora y en la hora de nuestra muerte. Amén.
1: Dios te salve María, llena eres de gracia. El Señor es contigo. Bendita tú eres entre todas las mujeres, y bendito es el fruto de tu vientre, Jesús.
0: Santa María, Madre de Dios, ruega por nosotros pecadores, ahora y en la hora de...
1: Dios te salve María, llena eres de gracia. El Señor es contigo. Bendita tú eres entre todas las mujeres, y bendito es el fruto de tu vientre, Jesús.
0: Santa María, Madre de Dios, ruega por nosotros pecadores, ahora y en la hora de nuestra muerte.

0: fruto de tu vientre, Jesús.
1: Santa María, Madre de Dios, ruega por nosotros, pecadores, ahora y en la hora de nuestra muerte. Amén.
0: Dios te salve, María, llena eres de gracia. El Señor es contigo. Bendita tú eres entre todas las mujeres.

0: como también nosotros perdonamos a los que nos ofenden. No nos dejes caer en tentación y líbranos del mal.
1: Dios te salve María, llena eres de gracia, el Señor es contigo. Bendita tú eres entre todas las mujeres, y bendito es el fruto de tu vientre, Jesús.
0: Santa María, Madre de Dios, ruega por nosotros pecadores, ahora y en la hora de nuestra muerte. Amén.
1: Dios te salve, María, llena eres de gracia, el Señor es contigo. Bendita tú eres entre todas las mujeres, y bendito es el fruto de tu vientre, Jesús.
0: Santa María, Madre de Dios, ruega por nosotros pecadores, ahora y en la hora de nuestra muerte. Amén.
1: Dios te salve, María, llena eres de gracia, el Señor es contigo. Bendita tú eres entre todas las mujeres, y bendito es el fruto de tu vientre, Jesús.
0: Santa María, Madre de Dios, ruega por nosotros pecadores, ahora y en la hora de nuestra muerte. Amén.
1: Dios te salve, María, llena eres de gracia, el Señor es contigo. Bendita tú eres entre todas las mujeres, y bendito es el fruto de tu vientre, Jesús.
0: Santa María, Madre de Dios, ruega por nosotros pecadores, ahora y en la hora de nuestra muerte. Amén.
1: Dios te salve María, llena eres de gracia, el Señor es contigo. Bendita tú eres entre todas las mujeres y bendito es el fruto de tu vientre, Jesús.
0: Santa María, Madre de Dios, ruega por nosotros pecadores, ahora y en la hora de nuestra muerte. Amén.
1: Dios te salve María, llena eres de gracia, el Señor es contigo. Bendita tú eres entre todas las mujeres y bendito es el fruto de tu vientre, Jesús.
0: Santa María, Madre de Dios, ruega por nosotros pecadores, ahora y en la hora de nuestra muerte. Amén.
1: Dios te salve María, llena eres de gracia, el Señor es contigo. Bendita tú eres entre todas las mujeres y bendito es el fruto de tu vientre, Jesús.
0: Santa María, Madre de Dios, ruega por nosotros pecadores, ahora y en la hora de nuestra muerte. Amén.
1: Dios te salve María, llena eres de gracia, el Señor es contigo. Bendita tú eres entre todas las mujeres y bendito es el fruto de tu vientre, Jesús.
0: Santa María, Madre de Dios, ruega por nosotros pecadores, ahora y en la hora de nuestra muerte. Amén.
1: Dios te salve María, llena eres de gracia, el Señor es contigo. Bendita tú eres entre todas las mujeres, y bendito es el fruto de tu vientre, Jesús.
0: Santa María, Madre de Dios, ruega por nosotros pecadores, ahora y en la hora de nuestra muerte. Amén.
1: Dios te salve María, llena eres de gracia, el Señor es contigo. Bendita tú eres entre todas las mujeres, y bendito es el fruto de tu vientre, Jesús.
0: Santa María, Madre de Dios, ruega por nosotros pecadores, ahora y en la hora de nuestra muerte. Amén.
1: Gloria al Padre, y al Hijo, y al Espíritu Santo.
0: Como era en un principio, ahora y siempre, por los siglos de los siglos. Amén.
2: Cuarto misterio, la purificación de María y presentación del niño Jesús en el templo.
3: Padre nuestro que estás en el cielo, santificado sea tu nombre, venga tu reino. Hágase tu voluntad en la tierra como en el cielo.
4: Danos hoy nuestro pan de cada día. Perdona nuestras ofensas, como también nosotros perdonamos a los que nos ofenden. No nos dejes caer en tentación y líbranos del mal.
0: Dios te salve María, llena eres de gracia. El Señor es contigo. Bendita tú eres entre todas las mujeres y bendito es el fruto de tu vientre, Jesús.
4: Santa María, Madre de Dios, ruega por nosotros pecadores, ahora y en la hora de nuestra muerte. Amén.
0: Dios te salve María, llena eres de gracia. El Señor es contigo. Bendita tú eres entre todas las mujeres, y bendito es el fruto de tu vientre, Jesús.
4: Santa María, Madre de Dios, ruega por nosotros pecadores, ahora y en la hora de nuestra muerte. Amén.

0: mujeres, y bendito es el fruto de tu vientre, Jesús.
1: Santa María, Madre de Dios, ruega por nosotros a la hora de nuestra muerte. Amén.
0: Dios te salve, María, llena eres de gracia. El Señor es contigo. Bendita

0: Amén.
1: Dios te salve María, el Señor es contigo. Bendita tú eres entre todas las mujeres, y bendito es el fruto de tu vientre Jesús.
2: Santa María, Madre de Dios, ruega por nosotros pecadores, ahora y en la hora de nuestra muerte. Amén.
1: Dios te salve María, llena eres de gracia. El Señor es contigo. Bendita tú eres entre todas las mujeres, y bendito es el fruto de tu vientre Jesús.
2: Santa María, Madre de Dios, ruega por nosotros pecadores, ahora y en la hora de nuestra muerte. Amén.
1: Dios te salve María, llena eres de gracia. El Señor es contigo. Bendita tú eres entre todas las mujeres, y bendito es el vientre Jesús.
2: Gloria, Santa Madre de Dios, ruega por nosotros ahora y en la hora de la muerte. Amén.
1: Gloria al Padre, al Hijo y al Espíritu Santo.
2: Como era en un principio, ahora y siempre, por los siglos de los siglos. Amén. Amén.
3: Quinto misterio. El niño Jesús perdido, encontrado en el templo. Padre nuestro que estás en el cielo, santificado sea tu nombre. Venga a nosotros tu reino, hágase tu voluntad en la tierra como en el cielo.
1: Danos hoy nuestro pan de cada día. Perdona nuestras ofensas, como también nosotros perdonamos a los que nos ofenden. No nos dejes caer en tentación y líbranos del mal.
3: Dios te salve María, llena eres de gracia. El Señor es contigo. Bendita tú eres entre todas las mujeres, y bendito es el fruto de tu vientre, Jesús.
1: Santa María, Madre de Dios, ruega por nosotros pecadores, ahora y en la hora de nuestra muerte. Amén.
3: Dios te salve, María, llena eres de gracia, el Señor es contigo. Bendita tú eres entre todas las mujeres, y bendito es el fruto de tu vientre.

0: Bendita tú eres entre todas las mujeres y bendito es el fruto de tu vientre, Jesús.
1: Santa María, Madre de Dios, ruega por nosotros pecadores, ahora y en la hora de nuestra muerte. Amén.
0: Dios te salve María, llena eres de gracia, el Señor es contigo. Bendita tú eres entre todas las mujeres y bendito es el fruto de tu vientre, Jesús.
1: Santa María, Madre de Dios, ruega por nosotros pecadores, ahora y en la hora de nuestra muerte. Amén.
0: Dios te salve María, llena eres de gracia, el Señor es contigo. Bendita tú eres entre todas las mujeres y bendito es el fruto de tu vientre, Jesús.
1: Santa María, Madre de Dios, ruega por nosotros pecadores, ahora y en la hora de nuestra muerte. Amén.
0: Dios te salve María, llena

0: gracia, el Señor es contigo. Bendita tú eres entre todas las mujeres y bendito es el fruto de tu vientre, Jesús.
1: Santa María, Madre de Dios, ruega por nosotros pecadores, ahora y en la hora de nuestra muerte. Amén.
0: Gloria al Padre, y al Hijo, y al Espíritu Santo.
1: Como era en un principio, ahora y siempre, por los siglos de los siglos. Amén.
2: Letanía de Nuestra Señora. Señor, ten piedad.
3: Señor, ten piedad.
2: Cristo, ten piedad.
3: Cristo, ten piedad.
2: Señor, ten piedad.
3: Señor, ten piedad.
2: Cristo, óyenos.
3: Cristo, óyenos.
2: Cristo, escúchanos.
3: Cristo, escúchanos.
2: Dios Padre Celestial,
3: ten misericordia de nosotros.
2: Dios Hijo Redentor del mundo,
3: ten misericordia de nosotros.
2: Dios Espíritu Santo,
3: ten misericordia de nosotros.
2: Trinidad Santa, único Dios,
3: ten misericordia de nosotros.
2: Santa María,
3: ruega por nosotros.
2: Santa Madre de Dios,
3: ruega por nosotros.
2: Santa Virgen de las Vírgenes,
3: ruega por nosotros.
2: Madre de Cristo,
3: ruega por nosotros.
2: Madre de la Divina Gracia,
3: ruega por nosotros.
2: Madre de la Iglesia,
3: ruega por nosotros.
2: Madre Purísima,
3: ruega por nosotros.
2: Madre Castísima,
3: ruega por nosotros.
2: Madre Virgen,
3: ruega por nosotros.
2: Madre Santa,
3: ruega por nosotros.
2: Madre Inmaculada,
3: ruega por nosotros.
2: Madre Amable,
3: ruega por nosotros.
2: Madre Admirable,
3: ruega por nosotros.
2: Madre del Buen Consejo.

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Hola, ¿cómo está? Otro encuentro, un día más para estar juntos, un ratito aunque sea, pero con esta música que nos enchamiga, nos hace comunidad, nos hace amigos, decíamos al principio, pero también nos hace fraternos. La cercanía, el calor de la mano, el abrazo.

0: ambiente porque es muy querida, entonces andas recorriendo. ¿Cómo pasa? Cuando uno es muy querido, te invitan de todos lados. Ella es nativa de San Pedro, provincia de Buenos Aires. Se llama Priscila. Su apellido es Colón, pero por Priscila la van a ver en todos lados. Está ganando espacios rápidamente, así que le damos la bienvenida. ¿Cómo estás?
1: Buenas tardes, gracias Jorge. Gracias por la hermosa bienvenida, gracias a toda la gente. Y gracias por el espacio, por supuesto.
0: No, bueno, es merecido porque además estamos hablando todo el tiempo de los jóvenes.
1: Tal cual.
0: Y está bueno porque también a nadar se aprende en el agua, ¿viste?
1: Sí, obvio.
0: Sí, la experiencia que te dan los escenarios.
1: La experiencia, sí.
0: Se madura rápidamente, ¿no?
1: Exactamente.
0: Bueno, contanos un poquito, ¿por qué el acordeón? ¿Por qué la música? ¿De dónde vienen esas ansias?
1: Bueno, desde muy pequeña, yo toda mi niñez viví en la isla. Fui y soy también hasta el día de hoy isleña. Mi familia, más que nada mi papá, mis abuelos, toda la vida me criaron escuchando la música del litoral, propia de allá. Y todo me pregunta si soy correntina, entrerriana o algo de esa cosa, y no, nada que ver, soy de San Pedro. Nací allá y bueno, así nació esta pasión, este amor. Le tengo mucho amor.

0: respeto y con lo que debe de tener, obviamente.
1: Sí, tenés una pasión
0: Claro,
1: particular.
0: tal cual.
1: ¿Y te pesa eso o te gusta ser de ahí? ¿Te gusta o te pesa ser de San
0: No,
1: Pedro y...?
0: para mí es como...

0: ¿no? Hacer el chamamé allá. Yo tengo muchos colegas, muchos amigos ahí, vecinos que también son acordeonistas, de vez en cuando nos juntamos para chamamecear, la típica juntada de los chamameceros. Pero nada, yo la verdad siento que estoy identificando en cada lugar que voy a San Pedro, porque más que nada ahora me están tomando un cariño que yo la verdad siento que, no sé, que me valoran, que yo
1: Sí.
0: siento que estoy representando a San Pedro cada vez que voy a cada lugar. Y más que nada cuando estoy con grandes como vos, por ejemplo, ¿no?
1: Ah, gordos en todo caso.
0: No, para mí es un orgullo enorme y bueno, me pone muy feliz y emocionada también, obviamente.
1: Hay que dejarse sorprender, la vida es maravillosa cuando uno abre
0: Sí.
1: el corazón y deja que pase. Por eso te pasan
0: Exacto.
1: cosas lindas. Hablando de cosas lindas, le vamos a pedir a Prissy que nos toque un, ya nosotros le decimos así, que nos toque un chamamé de esos que ella siente. Creo que lo siente a todos, pero hay algunos que tienen como un color definitivo porque lo ha tocado lugares donde le ha dado muchas satisfacciones de la reacción del público y todo eso.
0: Tal cual.
1: Y ella es una linda versión al estilo más, digamos, tarragocero de la CAU. ¿Eh? Así que te podemos pedir ese,
0: Sí,
1: ¿no? Está en
0: obvio.
1: el

acusaciones que hay de Raúl Barbosa y... en Corrientes, en el vecino país de Corrientes, le digo yo, porque ellos dicen que son un país aparte, entonces yo digo el vecino país de Corrientes. Y me da la sensación de que a ellos también les das alegría y esperanza, a los chamameceros, porque sentimos que esta es una música maravillosa que es para compartir y que no deben...

Queremos comenzar a orar por ti. Queremos orar primero para que el Señor sane tu corazón. Por esos corazones. Oramos por esos corazones tristes.

por aquellos que en este momento se sienten quebrantados, por aquellos que han sido despreciados, por aquellos que han sido humillados. Oramos por el corazón de esa madre que sufre el alejamiento de su hijo o de su hija. Oramos por el corazón de esa madre que sufre la ofensa de su esposo. Señor, pon tu mano llagada en esos corazones. Queremos orar por aquellos que creen que no sirven para nada, por aquellos que se sienten fracasados. Hermano, hermana, te recordamos que Dios todo lo hizo bien. Bendito seas. Únete a nosotros.

franciscano, lo que he aprendido del Creador. Es por ello entonces que la familia se convierte en esa escuela.

en la parte afectiva del amor. La familia está llamada a manifestar

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1: Y durante este momento vamos a seguir hablando, Evelyn, sobre los hábitos de una mujer virtuosa, que Santa Teresa del Niño de Jesús la describe.

un grito de agradecimiento y de amor, tanto dentro de la prueba como dentro de la alegría. Y era que, ¿verdad?, para Santa Teresa de Jesús, la oración es ese encuentro personal con Cristo que transforma nuestras vidas. Así que hoy vamos a hábito, ¿verdad? Otra virtud hermosa, que es el hábito de la gratitud y el hábito de la alegría.

0: gratitud es una virtud muy importante para tener buenas relaciones. Buenas relaciones con las personas, que no es una forma de orar, ¿verdad, Evelyn?
1: Claro,
0: de
1: claro.
0: Comunicarnos con el Señor. Por ejemplo, cuando a través de la naturaleza nos comunicamos con el Señor y damos gracias, Señor, por este día.

0: Rocío, tan hermoso, te habla de
1: sonar, que nos escuchan y nos ven a través de esta emisora. Les pregunto, ¿qué es lo más que les inspira

servirán a la oración y a la súplica, acompañada de acción de gracia. O sea que tenemos que ser agradecidos en todo momento para presentar sus peticiones a Dios. Cada vez que nosotros tengamos situaciones buenas o no, pues tenemos que agradecer en todo momento. Oh,

0: siempre nos trae algo positivo. Toda acción, toda cosa negativa que nos pase, siempre va a tener, al fin y al cabo, algo positivo. La realidad es que cuando, a medida que uno va pasando el tiempo, nos van a seguir surgiendo situaciones porque siempre vamos a estar acompañados de situaciones buenas y situaciones malas. Pero lo importante es que nosotros cultivemos ese hábito de agradecer en todo momento, aunque estemos en tristeza y dolor, porque esas son las que nos van a fortalecer.
1: Eso es
0: Dios
1: así.
0: Siempre obra para bien, ¿ok? Así que eso significa que es no quedarnos en el pasado. O sea, hay personas que

0: aquello que nos ocurrió negativo tiene un
1: propósito,
0: algo,
1: una lección
0: una
1: de vida.
0: Una lección de vida.
1: Que tenemos que aprender.
0: Así que así tenemos es, que aprender así, por eso.
1: Así es, Evelyn. ¿Verdad? Cuando Dios ve un corazón agradecido, por eso Dios se deleita.

0: gracias que se le ha hecho. Otra de las bendiciones de la gratitud es que nos lleva a valorar los sacrificios y esfuerzos que han hecho quienes nos aman. Por ejemplo, a mí yo siempre sentiré gratitud por la educación que me dieron mis padres.
1: Claro.
0: Ellos me enseñaron a tener un corazón agradecido. Ellos me enseñaron a agradecer a Dios por todo, por la salud, por el trabajo, por

actos de gratitud, de dar gracias a Dios en nuestra vida. ¿Por qué? ¿Qué nos lleva a dónde nos lleva el hábito de la gratitud? Nos lleva a tener una fuerza interior que nos ayuda a enfrentar crisis. Sí, porque tú te sientas agradecida y te sientes fortalecida y menos emociones negativas como la depresión y la ansiedad. Por eso es que se dice que las personas agradecidas son más felices. Están satisfechas de lo que tienen en su vida, sus amistades, su familia.

0: ¿A qué otro hábito no bueno, puede llevar este?
1: Permíteme un segundito, que es que no se me puede escapar porque es una maravilla y yo sé que a ti también te pasa ese momento.

0: y que reconocemos también que su entrega fue por nosotros.
1: Uh-huh. Eso es así.
0: Salvación. Eso es así. Pues fíjate.
1: ¿Cuál es esa otra virtud,
0: pues,
1: entonces?
0: Pues mírate, la otra virtud muy buena también, que y vivo. Uh-huh. Vivo porque, como tú acabas de mencionar hace un momento,

0: no podemos desligarlo, todos están de la mano.
1: Ajá, sí, y entonces, con sentimiento.
0: Agradecemos y nos da mucha alegría. Pero esos son signos interiores.

0: porque él miró con bondad de su servidora. Y dice, en adelante todas las generaciones me llamarán feliz.
1: Feliz, dichosa.
0: Esta fue nuestra madre.

0: así.
1: El Magnífica.
0: Sí, porque así. Ese es su carácter. Decimos, esa persona siempre está alegre, ¿verdad?
1: Sí, porque...
0: conocemos personas que decimos...
1: Que tal vez está en su naturaleza.
0: Exacto, y pues dice, pues ese es su carácter. Sí. Pero es que todos estamos llamados a vivir la alegría independiente.

0: que tenemos que pedir, porque nos ayuda a practicar el bien. Por eso es que es una virtud que hay que pedir, esa gracia de la virtud de la alegría, para descubrir el bien que nos trae de todo lo que nos sucede. De este hábito de la alegría hay una frase que yo no sé si tú la has escuchado, que dice: hay más alegría en dar que en recibir.
1: Oh, sí.
0: ¿Verdad que sí? Es bíblico.
1: Claro que sí. Y es cierto.
0: Eso es así. Y esta frase la dice San Pablo, recordando el dicho de que Jesús, para ayudar a los débiles, cuando dijo: más vale dar que recibir. Eso está en Hechos 20:35. San Pablo le decía a los responsables de las comunidades cristianas cuando estaba en Éfeso que cuidaran el rebaño, y le suplicaba que fueran generosos, es decir, que no fueran tacaños en sus vidas, ya que hay más alegría en dar que recibir. Y es que ser tacaño es la manera más triste de una persona, ¿verdad que sí?
1: Y ser generoso es un hábito
0: eso
1: malo.
0: Es así, malo. Y ser generoso es la manera más hermosa que una persona pueda tener. De la alegría, Papa Francisco dice que la alegría es un amor que me llama a salir de mí misma. Mira qué cosa más bella. Sí. La alegría es un amor que me llama a salir de mí misma. ¿Para qué? Para encontrarme mientras busco el bien del otro. Claro. Para buscar el bien del otro.
1: Tú sabes qué, y perdona que te interrumpa, es que las virtudes, todas, que mencionaste la palabra amor, todas las virtudes están fundamentadas
0: en el amor.
1: En el amor, que es el mandamiento principal que nos dejó nuestro Señor Jesús, y con alguna intención, porque va a obrar siempre a través del bien, como tú
0: eso
1: dices.
0: Es así. Pero esto que dice que el Papa, de que la alegría es un amor que me llama a salir de mí misma. O sea, Papa Francisco aquí lo que señala es que la alegría del cristiano es descentrarse en uno mismo. ¿Para qué? Para concentrarme en Jesús, centrarme en Jesús, ¿verdad?
1: Te donas.
0: Porque la alegría es eso, es orientar a las personas hacia quién, hacia Jesús, hacia Jesús, no hacia mí misma, sino hacia Jesús. Claro. Y Papa Francisco nos invita a transmitir alegría y censura a los que tienen cara fúnebre. Te había escuchado que eso, la exhortación que lo dice, cara fúnebre o cara entristecida, que no debemos tener cara de fúnebre o cara entristecida. En la exhortación,
1: la tristeza es eso, es así,
0: Papa Francisco, eso es así. En la exhortación apostólica de Evangelii Gaudium, Papa Francisco nos invita a transmitir esa alegría del Evangelio. Esta alegría que llena nuestro corazón y las vidas de los que se dan a encontrar por Jesús. El Evangelio es encontrarse con Jesús. Y esa alegría, yo me encuentro con Jesús, pues tiene que estar esa alegría. Porque con Jesucristo siempre nace y renace la alegría, dice él en su exhortación. Así que como cristianos tenemos que estar alegres.
1: Tenemos que estar alegres.
0: Y dar testimonio de la alegría de qué? De la resurrección de Cristo.
1: Claro.
0: Que
1: claro.
0: Es lo que estamos, ¿verdad? Hemos vivido la Pascua, de esa resurrección de Cristo.
1: En otras palabras, que yo puedo ser en apariencia alegre y tal vez internamente no lo sea. Claro, hay que hacer una salvedad.

0: eso no significa que se apague, que se opaque la alegría que tenemos en eso nuestro corazón, que eso no lo da nuestra relación con Dios.
1: Porque esa alegría surge,
0: eso sale de nuestro espíritu.
1: ¿Por qué? Porque yo percibo la mirada de Jesús. La mirada de Jesús sobre mí, eso me lleva a estar alegre en todas partes, en todo momento. Así que transmitir la alegría de Jesús, esa es la primera lección de nuestra alegría cristiana. Una alegría que siempre debemos transmitir. ¿Por qué? Porque somos hijos de Jesús. Y como hijo de Jesús, pues yo tengo que estar alegre de ser esa hija maravillosa que el Señor ha creado en mí. Y esa alegría yo la tengo que transmitir siempre en mi vida.
0: Y como
1: en todo momento.
0: Es algo que yo quiero desarrollar, ¿no? Dios nos da la libertad. Por lo tanto, yo me empeño.
1: Es una virtud que hay que pedir.
0: Y yo voy a desarrollarla porque yo quiero tener esa gracia.
1: Sin importar los momentos difíciles. Claro.

estemos pasando. Estar alegre en los momentos buenos y en los momentos malos. Eso es una virtud. Yo poder estar alegre en mi sufrimiento. Como los apóstoles, mira, cuando los estaban martirizando, bueno, estaban alegres y gozosos y cantaban himnos de alabanza. Porque es una virtud que hay que pedir en todo momento. Aunque, mira, ellos estaban...

0: tengo mucho, tengo, no tengo lo mínimo, nada, o no tengo poco. Nada. Estoy hecho absolutamente a todo. A la, saciedad, hombre. A tener...
1: Que me fortalece. Es
0: que nosotros, nuestra alegría viene de nuestro interior. ¿Cuántas cosas tú habrás pasado en tu vida que te han traído tristeza y dolor? Pero independientemente
1: pero aún
0: de
1: dentro
0: eso,
1: de esos momentos he podido percibir la mirada del claro. Señor en mi corazón, y eso me ayuda a tener alegría porque sé que el Señor está conmigo.
0: Sí, sí, sí,
1: porque
0: sí.
1: Él me lo dice, no temas que yo estoy...

0: alegría. Mira, así que, ¿verdad?
1: Es bello, es que es hermosa esa relación y yo converso mucho con mi esposo sobre esto y la realidad es que llega un momento en que uno va sintiendo, a pesar de las tribulaciones que vayamos pasando, que pasamos muchas, no importa, pero estamos alegres, tenemos fortalecida, porque todo es una consecuencia una de la otra. Uh-huh. Así es que Dios siempre está con nosotros y hay que tenerlo muy presente, que Él siempre nos acompaña en el dolor, en la tribulación. Y tal vez hay momentos en donde uno le duele, que uno tiene que llorar, pero eso no es.
0: Pero dentro del dolor también está la alegría.
1: Claro, claro.
0: Porque está ahí el Señor.
1: Yo, por ejemplo, en mi caso, y perdona que te interrumpo nuevamente, yo soy tremenda. Mira. Pero mira, yo acordándome cuando, y esto lo he mencionado anteriormente, cuando mi mamá pasó por un proceso de enfermedad, todo ese proceso yo me lo gocé. Uh-huh. A pesar de que sabía, es mi mamá y lo que le queda es tan poco.

0: hermana, le cantamos mal, por supuesto, pero yo no sé cantar.
1: Le damos gracias a Dios, ¿verdad? Por todo.
0: Seguro que sí.
1: Porque todas esas gracias que Él sigue derramando sobre nosotros. Damos gracias al Señor Evelyn por su espíritu, porque derrama su espíritu de alegría sobre nosotros, sobre nuestra familia, como tú dices.
0: Sí.
1: Nos da la oportunidad de cuidar de ellos en los momentos buenos, en los momentos menos buenos, pero siempre con esa alegría y esa esperanza en el Señor. Por eso le pedimos al Señor que su nombre se extienda en nuestro deseo de desarrollar el hábito de agradecimiento y la alegría, y así tenerlo como principal pilar en nuestra vida y en nuestro hogar. Ayúdanos, Señor, a desarrollar la virtud de agradecimiento y la alegría para seguir viviendo con ilusión y esperanza. Te lo pedimos a ti, Jesús, que vives y reinas por los siglos de los siglos.
0: Amén.
1: Amén.
0: Amén.
1: Pedimos al Señor que nos conceda esas virtudes.
0: Seguro que sí, seguro que sí. Ay, qué sonido.
1: Pues llegamos al final, Evelyn.
0: Cuando se acaban. Pues ya llegamos al final del programa, pero queremos extender una invitación, como siempre lo hacemos, a nuestros hermanos que nos ven y nos escuchan, uh-huh. Para que no se pierda nuestro próximo encuentro, que lo hacemos con mucho cariño para todos ustedes, y nos sintonicen por aquí, por Católica Radio. Compártanlo y rieguen la voz, porque es una manera de evangelizar y es una manera también de usted hacer comunidad. Con alegría en el servicio, damos gracias a Dios. Hasta la próxima.
1: Que Dios les bendiga.
0: Que Dios les bendiga.
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buenas tardes, muy buenas tardes, queridos hermanitos y hermanitas que se encuentran desde ya en sintonía de Jóvenes en Acción. Sean todos ustedes bienvenidos a un nuevo programa, como siempre. Una gran bendición para nosotros como jóvenes estar aquí en cabina de radio, compartiendo con cada uno de ustedes en esta hora en la cual les vamos a llevar a ustedes alabanzas, oración y como siempre un tema de mucha reflexión para cada uno de ustedes. Agradecidos con Dios por una nueva oportunidad, un día más que Él nos permite, y agradecerle por tantas bendiciones, ¿verdad?, que hemos recibido de parte de Él con el simple hecho de abrir nuestro...

0: nuestras familias y cómo no ser agradecidos con Él, porque sabemos y también van a haber días malos, días tristes en nuestras vidas, en nuestro corazón, pero siempre debemos de mantener esa confianza, esa fe en nuestro Señor Jesucristo, que en medio de las dificultades, de los problemas, Él siempre está ahí presente, luchando por cada uno de nosotros. Así que en esta tarde le damos la bienvenida a nuestras hermanitas que ya no estaban aquí, pero hoy están aquí hablando en la tarde de partir con otros y cada uno de ustedes que se encuentra sintonizándonos ahí en casita, en sus trabajos. Y bienvenidas, hermanita Nicole y hermanita Dania, ¿cómo están?
1: Buenas tardes a las personas que están sintonizando este programa de Jóvenes en Acción. Como usted mencionó, mi nombre es Lixi González y pues estoy muy agradecida con Dios primeramente por haberme permitido estar aquí esta tarde y con usted, hermana Jenny, por hacernos esta invitación para compartir con cada uno de ustedes un tema muy bonito y especial, el cual nos prepara, ¿verdad?, para esta semana que se aproxima.
0: Así es, hermana Nicole, y bueno, no es tanto nosotros que le hacemos la invitación, sino que es el Señor que les hace la invitación a cada uno de ustedes. Del momento que nosotros venimos aquí a la cabina de radio, nos sentamos a hablar frente a un micrófono, no somos nosotros quienes hablamos, sino que

todos. Pues es un privilegio poder estar acá en Cabinas de Radio por segunda vez, gracias a Dios. Y gracias por la invitación, porque el tema que traemos ahorita

derramó su sangre por cada uno de nosotros. Así que les vamos a dar los números de teléfono en este momento para que ustedes se puedan comunicar con nosotros en momento de los saludos. Ahí nos pueden enviar sus mensajes al 2773-4153. Esa es la línea telefónica. Si ustedes tienen esa intención de poderse comunicar con nosotros, lo pueden hacer al 2773-4153. También al WhatsApp de la radio, 9782-4651. 9782-4651. Y también a todos nuestros hermanos que siguen la transmisión a través del Facebook, de la página de la radio. También nos pueden dejar ahí sus comentarios en el muro y nosotros les estaremos dando lectura. Bien, vamos a pasar al momento de la oración, pedir ese Espíritu Santo que se derrame en esta tarde sobre cada uno de nosotros, sobre cada uno de nuestros corazones, sobre cada una de nuestras vidas, para que sea Él quien nos ayude, que nos motive a seguir siempre adelante, así como el Señor le dijo a Josué: sé fuerte y sé valiente. Así hoy en esta tarde el Señor te invita a que seas fuerte, a que seas valiente en medio de la tempestad, en medio de la enfermedad, en medio de las dificultades de la vida. El Señor te dice que seas fuerte y que seas valiente, que no temas, porque Él está a tu lado. Y lo hacemos en el nombre del Padre, del Hijo y del Espíritu Santo. Amén. Padre amado, en esta hermosa y bendecida tarde, Señor, en la cual tú nos tienes aquí reunidos nuevamente, Señor, pidiéndote perdón porque como hijos, como seres humanos, te fallamos, Señor, a cada momento, a cada instante. Quizás te hemos fallado con nuestros malos pensamientos, con nuestras malas miradas, con nuestras malas palabras, Señor, con nuestras malas acciones. Sé tú, Señor, iluminando cada una de nuestras vidas. Sé tú ayudándonos para cada día ser mejores, entregarte todo lo que tenemos, Señor, todo lo que somos, al servicio tuyo, mi Señor Jesús. Mire en esta tarde cada una de nuestras vidas, para que seas tú derramando tu espíritu, para que seamos más fuertes, Señor, para que tengamos más sabiduría, para que esa fe, Señor, sea una fe inquebrantable, a que pongamos esa confianza siempre en ti, aunque parezca todo venirse abajo, Señor. Te ponemos a cada uno de nuestros hermanos que en estos momentos están escuchando la radio, Señor, para que seas tú iluminándoles, seas tú, Señor, dándoles el consuelo quizás a aquellas madres, a aquellas familias que han perdido un ser querido, Señor. Sé tú el consuelo, el bálsamo para cada uno de ellos, para todos aquellos hermanos que en estos momentos se encuentran en una cama, Señor, padeciendo alguna enfermedad, algún dolor, Señor. Sé tú la fuerza de cada uno de ellos y sé tú tomando el control de cada una de nuestras vidas, por cada uno de aquellos jóvenes, Señor, que han perdido el sentido de su vida, que no encuentran, Señor, esa salida para sus problemas, para sus adicciones, para aquel alcoholismo, Señor, para aquella drogadicción que los tiene ahí atados, Señor. Ayúdanos y ayúdanos a cada uno de nosotros para poder ser luz a cada uno de ellos, mi Señor Jesús. También te ponemos a cada una de nuestras familias para que haya más amor, haya más fe, Señor, haya más unidad, porque quizás hay muchas familias, hay muchos hogares, Señor, que solo podemos encontrar discusiones, desunidad, Señor, desamor, peleas, gritos, Señor, y tantas cosas. Sé tú cambiando cada uno de nuestros corazones, cada una de nuestras mentes, nuestros malos pensamientos, mi Señor, y que cada día, Señor, podamos ser mejores misioneros, que cada cosa que hagamos, Señor, la hagamos con amor y con humildad, sabiendo que el más grande eres tú, Señor, y que así como tú lo dices todo en esa cruz, así como sacrificaste tu vida por cada uno de nosotros, asimismo también ayúdanos a nosotros a poder sacrificarnos para poder ayudar a aquel prójimo que necesita de cada uno de nosotros, por el mundo entero, por la paz, Señor, en nuestro país, por la paz en cada uno de nuestros corazones. Te pedimos también por nuestra iglesia, por todos nuestros grupos que pertenecen, para que seas tú, Señor, que nos des la fuerza para seguir adelante, y que si muchas veces se han presentado obstáculos, Señor, que podamos superar cada uno de ellos, porque tú vas siempre adelante de cada uno de nosotros, por nuestra parroquia, Señor, por nuestros
párroco, por el padre Luis, por el padre Demetrio, para que seas tú cada día renovando sus fuerzas, que le des la sabiduría, para que ellos puedan seguir pastoreándonos, Señor. Todo esto te lo ponemos en tus santas y benditas manos, a ti que vives, a ti que reinas por los siglos de los siglos. Amén. Amén. Ven, Espíritu Santo, llena los corazones de tus fieles, enciende en ellos el fuego de tu amor. Envía, Señor, tu Espíritu y todo será nuevo creado y se renovará la faz de la tierra. Oh Dios, que has instruido los corazones de tus fieles hijos con la luz del Espíritu.

una nueva oportunidad de poder buscar ese arrepentimiento, de buscar ir camino a esa conversión con nuestro Padre Celestial. Y así que vamos ya.

nosotros aquí también en cabina de radio. Y el tema está titulado Tiempo de Cuaresma en nuestra vida. Qué importante es este tiempo de Cuaresma, tiempo de mucha meditación y reflexión para ver cómo estoy interiormente, de qué forma estoy actuando, de qué forma estoy llevando mi vida. Pero ya es momento, si quizás he estado actuando mal, pues retomar lo bueno que hay en mí.

0: Dejamos a nuestra hermanita Nicole, quien nos va a compartir el tema.
1: Tiempo litúrgico de conversión que nosotros debemos de utilizarlo para así. Sabemos que la iglesia nos está preparando para esa gran fiesta de Pascua, ese tiempo para arrepentirnos de nuestros pecados y de cambiar algo de nosotros, para cambiar, para ser mejores personas y poder vivir más cerca de Cristo. Esa cuaresma que dura 40 días y que termina el Jueves Santo en la Cena del Señor. A lo largo de este tiempo, sobre todo en la liturgia del domingo, hacemos un esfuerzo por recuperar ese ritmo, ese estilo de...

invita a recordar ese sacrificio que hizo Jesús en la cruz por cada uno de nosotros, el enviar a su Hijo a morir por nuestros pecados, y qué más recompensa que nosotros ofrecerle nuestra vida y invitarnos siempre a cambiar, a ofrecerle nuestra vida a Él. Que

Dice que la cuaresma dura 40 días. Es un tiempo para prepararse para recibir la Pascua. Comienza el miércoles de ceniza y termina el jueves. Que la cuaresma nos prepara a este momento tan importante. Y por ello...

cambio, la conversión. Todos nosotros tenemos necesidades de mejorar, de cambiar en positivo, y la cuaresma nos ayuda así. Salimos de los hábitos cansados y de los procesos acostumbrarse al mal que nos insidia. Es a veces nosotros tomamos la Semana Santa como ir de vacaciones, que vamos a ir a la playa,

0: reflexionar ese gran sacrificio que hizo Jesús y reflexionar sobre todo.
1: Y vemos ese sacrificio tan grande que Él hizo, y aunque nosotros no somos dignos de, no fuimos dignos de eso, de que Él diera su vida, porque somos pecadores, porque le fallamos, pero a pesar de todo eso, Él dio su vida por cada uno de nosotros. A Él no le importó si nosotros éramos pecadores o no. A Él lo que lo importó fue que dar su vida por amor a cada uno de nosotros. Y hoy en esta tarde preguntémonos cada uno de nosotros: el Señor ya hizo ese sacrificio por usted, por mí, por todos. Preguntémonos en esta tarde, ¿qué estoy sacrificando yo de mi vida? ¿Qué estoy sacrificando de mi tiempo? Porque nos hemos vuelto, lastimosamente nos hemos vuelto con eso de la pandemia muy acomodados. Porque quizás a muchos hermanos los invitamos: hermano, vamos al grupo juvenil, o vamos a otro grupo que pertenece a la iglesia, o vamos a misa. Y nos hemos vuelto tan acomodados porque, como decimos, como la misa se transmite por la radio, por aquí la voy a escuchar, es lo mismo. No dejemos que el enemigo, que la pereza se apodere de nosotros. Sacrifiquémonos un poquito salir de nuestra casa. Como ustedes lo mencionaban, hay muchos hermanos quizás postrados en una cama, necesitando alimento, necesitando un consejo, necesitando de todos nosotros. Hagamos ese pequeño sacrificio para ayudar a nuestro hermano. Porque quizás muchas veces decimos: ay, pobrecito nuestro hermano, está enfermo, pobrecita nuestra hermana, está pasando un proceso difícil. Pero es que los hermanos no necesitan de nuestra lástima, ellos necesitan el apoyo de cada uno de nosotros. Así que en esa tarde, eso estamos llamados a nosotros también, a poder sacrificar de un poquito de nuestro tiempo. Quizás si paso solo viendo novelas, solo paso en el teléfono, perdiendo mi tiempo, sacrificar ese tiempo y aprovecharlo en algo que sea beneficioso para mí, para invertirlo quizás en la iglesia, en actividades de los grupos, porque esos tiempos que nosotros invertimos son muy valiosos y son de mucha importancia. Cuando nosotros vamos a la iglesia, no es a perder el tiempo que vamos, sino que vamos a aprender, vamos a reflexionar muchas cosas, y este tiempo de Cuaresma a eso nos invita, a cambiar, a que haya un verdadero arrepentimiento y una verdadera conversión con nuestro Padre Celestial.
2: Así es, hermana Jenny, cada día, ¿verdad?, durante todo este tiempo de Cuaresma y todo el tiempo, ¿verdad?, debemos de arrojar de nuestros corazones el odio, el rencor, la envidia, los celos y todo aquello que se está poniendo en contra, para que nosotros podamos dar el todo en nuestra vida cristiana, darlo todo por Dios. En Cuaresma, ¿verdad?, es donde aprendemos a conocer y apreciar la cruz de Jesús. Con esto aprendemos también a tomar nuestra cruz con alegría, esas cruces que están significadas en problemas de nuestra vida. Entonces es donde nosotros debemos de aprenderlo a llevar con alegría, ya que Dios nos está ayudando, y más en estos tiempos es cuando más debemos de entregarle nuestra vida a Dios, aprender a sacar todo lo malo de nuestros corazones, porque Dios no se cansa nunca de perdonar, somos nosotros los que...

de Dios, ya que Él nos invita a perdonar 70 veces 7 y Él nos da ese ejemplo y vuelve a cargar siempre con nuestras culpas, siempre vuelve a perdonarnos, porque si nosotros estamos arrepentidos de corazón y le entregamos nuestra vida a Él, Él siempre nos, por su amor y su misericordia, Él siempre nos ama y nos seguirá amando siempre.

Nuestras cruces con alegría. Y bien, ¿qué les parece si nos vamos con una alabanza? Bien, nos vamos a ir nuevamente con una alabanza en esa tarde para seguirnos alegrando y nos vamos con esta alabanza titulada Hasta el final. Y luego vamos a regresar ya con lo que es la conclusión de

0: seré.
1: Pues seguimos, hermanitos, aquí compartiendo este hermoso tema, ¿verdad? De mucha reflexión para cada uno de nosotros. Ya para concluir con mi parte, ¿verdad? Les hago la invitación a todos a que esta semana reflexionemos sobre ese amor que Jesús tiene para cada uno de nosotros, ese amor puro y sincero que lo tenemos siempre, aunque seamos malas personas, aunque hablemos mal del prójimo, aunque critiquemos a los demás.

0: hijos de Dios, conocedores de la historia de Jesús, que dio la vida por cada uno de nosotros. ¿Cuál es el sentido que tiene para usted Semana Santa?
1: Así es, hermana Jenny, pues Semana Santa es un tiempo que nosotros debemos utilizar para reflexionar, para meditar sobre la pasión de Jesús, sobre ese camino al Calvario en donde sufrió por nosotros y fue obediente con una muerte de cruz por salvarnos ya que nosotros estábamos destinados a las tinieblas, estábamos destinados a una vida que Él nos ofrece por medio de esa muerte. Y pues Semana Santa es un tiempo que nosotros debemos de utilizar para las cosas religiosas, para encontrarnos más con Jesús, para meditar el Via Crucis, para meditar cada estación en familia, en estos tiempos que estamos en pandemia, ¿verdad? Que nosotros no podemos vivirlo así como usualmente íbamos estación por estación, pero nosotros podemos hacerlo en nuestras casas y estamos todos invitados a hacer el Santo Rosario en familia, también hacer oración, hacer ayuno, penitencia y sobre todo, ¿verdad?, ofrecerlo por todas esas personas que están sufriendo en estos momentos y también por esas personas que están ayudando a esas, por esos doctores, ¿verdad?, que están dando la vida, podríamos decir, por esas personas que están enfermas y pues también nosotros aportar, ¿verdad?, ser conscientes de estando en casa, cuidándonos para también aportar a esas personas para que ya los índices no sigan subiendo, ¿verdad? Porque muchas personas esta semana la necesitan o para irse de vacaciones, para salir, pero no están pensando, ¿verdad?, en esas personas que están necesitando de oxígeno y qué más que nosotros podemos respirar por nuestra propia cuenta. Entonces es un tiempo también para meditar sobre eso, para meditar acerca de la pasión de Jesús. Y también para cambiar, ¿verdad? Si ayer pequé, digamos, dije 5 mentiras, hoy voy a procurar decir menos, pero así es la vida, ir de poquito en poquito para que podamos ser, ganarnos la salvación que se nos fue dada por medio de esa muerte de cruz cuando Jesús se humilló, ¿verdad?, por nosotros.
0: Así es, muy bien, gracias hermana Nicole por su aporte. Y para usted, hermanita Dania, ¿qué significa tiene la Semana Santa?

0: muchos errores que a veces tenemos, pecar menos, como decía la hermana Alixi, y nunca dijo nada, a él lo escupían, lo abofetaban, y él nunca dijo sobre ese amor que Dios nos tiene a cada uno de nosotros.
1: Bien, ya escuchábamos a nuestras hermanitas, ¿verdad? Así que a tomar nota, ya ellas nos decían, pues si a mí me gusta, ¿verdad?, andar ahí informando de casa en casa en mi barrio, pues procurar de ya no hacerlo. Si me gusta andar mintiendo, pues procurar de ya no hacerlo tan seguido. Si se me salen muchas malas palabras, pues morderme la lengua.

0: día.
1: Eso que no es bueno, que no es bueno, y que nosotros como cristianos ya deberíamos de ir dejando todo eso y que se vea un verdadero cambio en cada una de nuestras vidas. Y en este tiempo.

solo, pero sino también por sirve a mí hacer ayunos si quizás al rato me voy a estar comiendo al prójimo. ¿De qué sirve hacer ayuno?

0: es ir a andar tomando. Semana Santa es un tiempo de reflexión y de ir en camino de la cada uno de nosotros. Así que ánimos, hermanos, a seguir siempre adelante, porque Dios es quien conduce cada una de nuestras vidas y Él está a nuestro lado. Bien, vamos a dar paso a lo que es los saludos, los mensajes. Tenemos algunos mensajes. Nos dice nuestra hermana Mejía Mesa: saludos y bendiciones, jóvenes en acción. Les felicito por tan bello programa. Les estoy viendo aquí en el achiote. Miriam Mejía les escribe: quiero escuchar una alabanza, se llama Mi Cristo Siendo Rey, del Ministerio Juan 23. Que pasen una feliz tarde. Bueno, nosotros ya casi se nos va el tiempo, ¿verdad? Nuestra hermanita Miriam el achiote, tal vez nuestro hermano Max ahí más despuesito le puede complacer a nuestra hermana que nos está sintonizando en el achiote. También no sé si nuestras hermanitas tienen algunos saludos, nuestra hermana Nicole.
1: Claro que sí, quisiera saludar a mi mamá y a mi hermana que nos están escuchando en el barrio Buena Esperanza y también a todas aquellas personas que están sintonizando este programa de Jóvenes en Acción.
0: Así es, muy bien, nuestra hermanita Dania.
2: Claro, tengo un saludo para doña Alejandrina y que nos está escuchando ahí en casita, para don Adolfo por haber pasado el Día del Padre, para mi tía también que nos está escuchando ahí en el barrio.

0: escuchado este hermoso tema muy importante para cada uno de ellos.
1: Claro que sí, también me unen los saludos de felicitar a todas las personas que han estado en sintonía del programa. Un cordial saludo para cada uno de ustedes que jueves tras jueves están en sintonía del programa, que sabemos que es de mucha bendición para

nosotros perseveremos, porque si nosotros perseveramos hasta el final, vamos a alcanzar nuestra meta para estar allá gozando de la vida eterna. Así que saludos a todos, a cada uno de ustedes, hasta donde llega la señal de Radio San Juan Pablo II, y vamos a dar ya lo que es paso a la acción de gracias.

0: Su nombre, Jesús de Nazaret. Edad, 33 años. Origen judío, profesión, carpintero.
1: Eres contigo, bendita eres entre todas las mujeres y bendito es el fruto de tu vientre, Jesús.
2: Santa María, Madre de Dios, ruega por nosotros los pecadores, ahora y en la hora de nuestra muerte. Amén.
1: Gloria al Padre, al Hijo y al Espíritu Santo.
2: Como era en un principio, ahora y siempre, por los siglos de los siglos. Amén.
1: Estuvo con ustedes su hermana en Cristo,
3: Nicole González.
4: Dania López.
1: Y Jennifer Sierra. Así que recuerden a vivir esta Semana Santa lleno de fe, amor y esperanza. Bendiciones y feliz tarde para cada uno de ustedes.
0: De llamarse hijo de Dios y de enseñar a amar al prójimo como a sí mismo. Recompensa, salvación y vida eterna. Si lo encuentras, sigue sus pasos.
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0: Bueno, que el Señor nos bendiga.
1: Darnos esta calurosa bienvenida a este Congreso de Familia 2026. Bienvenido, Monseñor, recibámoslo también con un fuerte aplauso.

Qué hermoso es ver esta basílica llena de familias que compartimos la fe y la alegría. El tema de este año, como nos han dicho, dos puntos, dos elementos que están muy, muy unidos: familia y vocación. Unidos porque la familia, en la familia.

Queremos comenzar a orar por ti. Queremos orar primero para que el Señor sane tu corazón. Oramos por esos corazones tristes, por esos corazones lastimados, por aquellos que en este momento se sienten quebrantados, por aquellos que han sido despreciados, por aquellos que han sido humillados. Oramos por el corazón de esa madre que sufre el alejamiento de su hijo o de su hija. Oramos por el corazón de esa madre que sufre el alejamiento

Muchas gracias, Monseñor. Muchas gracias por estar también entre nosotros como del Seminario Mayor Nuestra Señora de Suyapa.

0: desarrollo socioemocional, la salud mental y el acompañamiento psicosocial de niños, jóvenes y familias. Los invito a recibir con un fuerte aplauso al licenciado Israel Irías. Bienvenido.
1: Muchas gracias y sean todos bienvenidos.

Porque todos compartimos una misma fe y todos aquí también tienen una vocación. Y particularmente me llamaron y me llamaron a hablar sobre la vocación desde el planteamiento de la psicología, familia, donde hay un padre.

y comparten. Por ejemplo, podría decir, como dice aquí, la vocación desde el planteamiento de la psicología, y dice que la familia es algo muy importante. ¿Y por qué? Porque es una realidad humana y trascendental. Es importantísimo. ¿Y por qué razón? Si el término de vocación viene del latín, que significa llamada, es como desde la realidad cristiana una persona responde al llamado de Dios, como lo determina desde la parte de la fe, pero la psicología también aporta. ¿Y por qué? Porque contamos con

Que el término de la vocación, si alguien me puede ayudar aquí a cambiar la diapositiva, por favor. Ah, muy bien. Como les decía, la vocación desde la realidad, desde la vocación del desarrollo, perdón, una realidad humana trascendental. Y como lo decía, que el término de la vocación es el llamar. ¿Y cuál es la psicología? ¿Cómo hace esas herramientas? Nosotros los psicólogos en la parte vocacional, cuando estamos trabajando en la...

quiere buscar qué quiere ser en esta vida, pero para esto hay algo muy importante, que la tenemos tres exponentes, pero no me quiero adelantar a lo que estaba diciendo anteriormente. La psicología cuenta con herramientas muy puntuales en el cual miden, como han escuchado algunos, lo que es el coeficiente intelectual.

el tema laical, que es una profesión, yo podría dar mi testimonio. En esta basílica, enfrente de Nuestra Señora de Suyapa, por testigo, yo le pedí de mano a mi esposa que está aquí enfrente.

también a nuestros abuelos o tíos, esos cuidadores que están ahí con nosotros, nos transmiten también sus metas, que dirán, quiero construir una casa, quiero tener esto, pero ahí viene otro punto. Víctor Frank, él fue un psicólogo que también construyó una teoría de la logoterapia en la cual

libro, El hombre en busca del sentido, sostiene que cada persona posee una misión única e irrepetible que solamente ella puede realizar. La búsqueda del sentido es encontrarle, valga la redundancia, el sentido a situaciones que son difíciles, donde desarrollamos la resiliencia. Encontramos sentido en el sufrimiento. Encontramos también esa capacidad de tener esperanza. ¿Y por qué lo estoy mencionando a él? Viktor Frankl, como les comentaba, estuvo en Auschwitz, en Alemania, en la Segunda Guerra Mundial, en un campo de concentración nazi, donde él perdió todo. Perdió su familia. Comentaba hace poco con mi esposa aquí que hasta perdió hasta el gato. ¿Y qué? Inclusive el libro que él escribió, los oficiales de la Gestapo

soy religiosa, soy doctor, pero estoy llamado a algo y me siento feliz y le doy sentido a eso. Ahora hablemos de la familia.

sino también hablamos de sus tíos, también de sus abuelos, que estuvieron al cuidado. El transmitir esas relaciones de confianza, el de hablar de la...

una sopa, ya sea de mondongo, sopa de res, hubo tiempos que colgaban fruta en el techo y que se ponían a bailar o que se robaban al niño Jesús del nacimiento y que la persona... Y tendrán sus costumbres, como por ejemplo los de...

Yo lo que sí les puedo comentar que una vez, y me dijo, mire hijo, si se lo puedo dar, se lo doy. Si no, y eso también me formó.

un psicólogo, Carl Rogers, sostiene que toda persona necesita experimentar aceptación incondicional de la familia cuando ese padre y esa madre le da un valor a su papá, mamá, tío, hermano, hermana, deben de valorarse.

la autonomía y la libertad responsable. El derecho socioemocional es un tema que se trabaja en psicología con niños pequeños, que yo las empatizo y por ende empiezo a tener...

pena que no se pueda, pero es ahí donde es. Ahora bien, los factores psicológicos, ¿qué significa todo esto de autoconocimiento? Pero algo que yo reconozco que sí tengo de él.

por el lado de mi mamá, la sociabilidad, eso de tener contacto con la gente. ¿Por qué es importante que uno aprenda a reconocer eso de los padres? Pues el...

Bien, de educación prebásica, que a su papá le sucedió un accidente en la casa, un accidente agobiado por el golpe, pero reconoce y empatiza con la pregunta: papá, ¿estás bien?

Del que está a la par, porque muchas veces nos sacan de un apuro. Entonces, esto también ayuda, cuando hablo de establecer vínculos sanos, también sirve para la vocación sacerdotal, religiosa, matrimonial y laical. El acompañamiento psicológico y espiritual. La integración entre acompañamiento psicológico y dirección espiritual favorece un discernimiento más profundo. Las dos son complementarias y ambas se respetan dentro de su ámbito. Como psicólogo que da acompañamiento, yo no me puedo meter en el sector espiritual. Y hay que separar bien las situaciones que me competen a mí como psicólogo. Y puede ser que en algún momento, en alguna situación, se le recomienda a la persona que lo trabaje con su directora. Pero, ¿por qué complementario? Porque desde la psicología se trabajan situaciones que van surgiendo. Son crisis, alguna historia que hay que integrar, y la parte espiritual ayuda mucho al discernimiento desde la fe. La integración entre psicología y antropología cristiana. Hace mucho tiempo, esto era una discusión como que no tenía mucha relación. Estaban como entre peleaditas las dos. Pero la psicología fortalece las capacidades humanas necesarias para responder a la vocación. O sea, todos, para poder responder, hay que conocerse. ¿Cuáles son mis limitantes? ¿Cuáles son mis capacidades? ¿Hasta dónde puedo llegar? Pero también desarrollar habilidades blandas. ¿Y qué serán esas habilidades blandas? Las habilidades blandas son esas características como ser proactivo, de tener iniciativa, de poder ser creativo. Y son cosas que se enseñan en pre-kinder, en escuela y en actividades. Una de las cosas que yo recuerdo que me ayudaron mucho fue el movimiento Scout, donde teníamos que compartir con un grupo de niños a las cuales se llama patrulla, donde uno es el líder de la patrulla, que se llama guía, y otro es su guía. Pero todos teníamos una habilidad que hacer dentro de esa patrulla. En mi caso, a mí me tocaba ser el cocinero. Me encanta la cocina. Y entonces ahí íbamos complementándonos. Y entonces por eso, cuando hablamos de esas capacidades humanas, el psicólogo busca dentro de la persona potenciar esas capacidades. Ahora bien, la fe ofrece el horizonte último de sentido y revela que la vocación es una respuesta al amor de Dios. Esto lo entenderán mejor el tercer día, porque tiene que ver con la teología. Yo no soy teólogo, pero sí, la fe le da un sentido.

hacia un horizonte y vemos también cosas que deseamos y le ponemos ese sello que se llama fe. Pero en la vocación compete a los sacerdotes formadores de un seminario, independientemente.

ahora. La familia actúa como el primer espacio donde ambas dimensiones en darles a conocer a ese Dios que nos dio la vida. También los valores de la responsabilidad.

0: vida.
1: Lalo es el pasado de moda. No, nos quieren hacer ver eso, pero no. Son tan vigentes y actuales porque de ellos depende ese crecimiento formal de los niños de hoy, que serán el futuro y también ese presente del país. Ahora bien, cuando hablamos de el acompañamiento respetuoso, hoy hablaba con una persona también que hablábamos de cómo a uno le decían, estudie esto, estudie lo otro. No, mejor estudie esta carrera. El acompañamiento hacia esos niños debe ser respetuoso, ¿en qué sentido?

que esa respuesta a mi vocación a la psicología, odontólogo, odontóloga, quiero ser enfermero, enfermera, quiero ser sacerdote, quiero ser monja, quiero ser un religioso, quiero también la vocación al matrimonio. Y entonces la familia es importante, no existe otra escuela más hermosa que la familia, que te da todas las herramientas. Ahora, desde la antropología cristiana, estos procesos humanos no se explican por sí solos, la vocación, pero preparan el terreno para cada persona pueda acoger con mayor madurez la llamada de Dios. Esa es mi conclusión desde los planteamientos de la psicología. Cada uno busca su identidad, cada quien busca sentido a lo que hace, y al final se autorrealiza, teniendo en cuenta de que está haciendo el bien. Y la psicología y la fe son complementarias.

0: ser humano. Espero que esto, que ha sido algo breve, ha sido una pincelada, pero les agradezco mucho su escucha y espero que sea de bien y de provecho para cada uno de ustedes, familia. Muchas gracias.
1: Muchísimas gracias al licenciado Israel por habernos acercado a este tema de la vocación por medio de su experiencia como psicólogo. Y queremos también agradecerle por parte de todos los patrocinadores con este reconocimiento también otorgado por una familia, y con ello pues desearle los mejores éxitos en su vida familiar, también laboral. Un fuerte aplauso nuevamente para el licenciado Israel.
0: Muchas gracias.
2: Buenas noches a todos. Queremos agradecer al licenciado Israel Irías por ese aporte a este evento tan importante para el fortalecimiento de las familias. Congreso de la Familia 2026, Familia, Vocación y Misión.

0: Participación en el noveno Congreso de las Familias 2026, agosto 2026, Tegucigalpa, Honduras. Muchas gracias, Lic.
1: Gracias. Gracias. Gracias.

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1: Gracias a ustedes también como familia, gracias, licenciado, ¿verdad? Porque sabemos que está cerca sirviendo a la iglesia.
2: Familias, a los seminaristas y a todo el que Dios confíe en mis manos. Muchas gracias, Dios les bendiga.
1: Gracias.
2: Gracias.
1: Y continuamos en esta noche también con la música que anima el alma. Y queremos nuevamente llamar al escenario a nuestro hermano.

la tristeza, en todas esas situaciones que nos toca vivir como familia, como matrimonio, reconsagremos a nuestra familia a Jesús. Que siempre lo pongamos en sus manos y que toda situación que estemos viviendo quede en su voluntad. Porque somos testigos de su misericordia, de su providencia, muchas veces hemos sido testigos siempre. Entonces vamos a hacer una oración cantada que se llama Te consagro a mi familia. Es bien fácil en el coro. Así que le voy a pedir que cuando se la vayan aprendiendo, vayan cantando en comunidad. Estamos en familia eucarística también, así que qué mejor cosa de cantar esta canción. En cada noche, en cada día, en cada momento, en cada lugar, por toda la vida, Señor, te consagramos a nuestras familias.

0: En este momento le voy a pedir que también traiga.
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4: Bueno, ya estamos nosotros en La Plática y como toca todos los viernes el Padre Luis.

cuidado integral y normalizar la falta de salud mental. Vamos a tratar un poco sobre estos temas y vamos a saludar al padre Luis. Padre Luis.

su salud mental. Es necesario que lo trabajemos, Jimmy, que trabajemos este punto, que cuidemos nuestra salud mental, porque la medida que cuidamos nuestra salud, yo como siempre les he dicho, si yo estoy bien, los demás van a estar bien. Y si los demás no están bien, pero si yo estoy bien, podría acompañarles como familia, por ejemplo, si un matrimonio, si el esposo está bien, la esposa va a estar bien. Y si la esposa no estuviera bien por alguna situación y el esposo está

Debemos estar bien. Es importantísimo este tema de la salud mental, Jimmy. Uh-huh. Y lo estamos dejando como algo gracioso. Si encontramos a alguien que está afectado a la cabeza, lo vemos como el pobrecito, o si no, como algo gracioso. Y no puede ser posible, Jimmy. Es necesario que trabajemos este punto de la salud mental. ¿Qué es salud mental? Ya lo hemos dicho, bienestar. Bienestar. Salud, según la organización, según la definición de la Organización Mundial de la Salud, es bienestar. Ahora, preguntémonos cada uno de nosotros, ¿estoy bien o no estoy bien? ¿Hay bienestar en mí? ¿Me siento bien hoy día? ¿Emocionalmente me siento bien? ¿Desde mis pensamientos, la parte cognitiva, me siento bien? Mis pensamientos están claros, tengo pensamientos claros, tomo decisiones correctas en mi vida, tengo buena atención, buena memoria, o se me olvidan las cosas. Emocionalmente, ¿cómo me encuentro? Si estoy bien o estoy enojado, paso enojado, irritado, molesto, triste, llorando. En fin, hay que darnos cuenta de eso. En cuanto a las relaciones, Jimmy, ¿cómo estamos en cuanto a las relaciones? Tengo buenas relaciones, relaciones saludables, relaciones con las demás personas, cómo me relaciono con mi familia, cómo me relaciono en el trabajo, cómo me relaciono en los estudios, están estudiando, cómo me relaciono con la gente en la iglesia, cómo me relaciono en relación a las personas que viven en mi colonia, cómo es nuestra relación. Uh-huh. Y luego también la parte espiritual, que también no podemos desecharla porque es importante, cómo está mi relación con Dios. Eso es bienestar. Es bienestar de la salud mental, es cómo estamos en relación con mis sentimientos, con mi pensamiento, con la relación de los demás y con relación a Dios. ¿Cómo estamos? Y si algo está afectado, si algo no está bien en esas relaciones, tenemos que ponernos a trabajar en nuestra salud mental, Jimmy. Mira, unas señales de alerta que debemos tener presente nosotros es si hay cambios bruscos en el estado emocional, en un estado de ánimo. Si ahora estoy riéndome contigo, al rato empiezo y me pongo molesto, me irrito fácilmente, algo está pasando, porque no podemos tener esos cambios tan repentinos de un estado de ánimo. Si estoy bien, no tengo por qué enojarme, y si me enojo, pues rápido se me tiene que pasar, ¿no? Una situación que me molestó, me desagradó, pero eso no me puede llevar a estar molesto todo el día. Por ejemplo, si pasó algo que me molestó, me desagradó, no voy a estar molesto todo el día. También si hay un aislamiento social, no quiero compartir con nadie, no quiero estar con nadie, no quiero que nadie me hable, no quiero relacionarme con alguien, eso, algo está pasando ahí, es una alerta para poner atención. También si hay trastornos de sueño, aquí lo hemos dicho, miren, la salud mental es dormir bien. Si nosotros no estamos durmiendo bien, si tenemos trastornos de sueño, si es que nos estamos levantando antes del tiempo, nos cuesta conciliar el sueño, nos despertamos a medianoche y después no nos podemos volver a dormir, algo está pasando, no es normal. Uno se llega a la cama, te acostás y dormís todo el transcurso de la noche, sí, hasta que se suena la alarma y te despertás.

y te despiertas y después no te puedes dormir, o te son alertas, hay que poner alerta. Si hay pensamientos negativos, por ejemplo, persistentes, de pesimismo, que todo me va a salir mal, que me voy a enfermar, que me voy a morir, que me puede pasar esto, esto también es otra forma de alertarnos cómo estamos en cuanto a la salud mental. Algo está pasando, si hay pensamientos negativos, no se espera que tengamos esos pensamientos recurrentes negativos en nuestra vida, ¿son? Y dificultad para concentrarte en el trabajo. Hay personas que están en el trabajo y no se concentran, están en los estudios, no se concentran, están en sus actividades, no se concentran. Vamos a misa, no nos concentramos. Está el sacerdote en la homilía y estamos pensando en tantas cosas y no logramos concentrarnos en la palabra. Esos son alertas que algo está pasando en nuestra salud mental, que no estamos bien. Y por lo tanto hay que buscar ayuda. No es normal, eso no se va a pasar con una palmadita en el hombro, como le digo siempre. No se va a pasar con que respiro y ya me siento mejor. No, hay que buscar ayuda. Y entonces, ¿cuáles son los factores que protegen, Jimmy? Que van a proteger nuestra salud mental. En primer lugar, relaciones familiares y sociales sanas. Buscar puntos de apoyo. De personas que nos apoyen, Jimmy, familiares, amigos que puedan apoyarnos, no que nos lleven más bien a situaciones difíciles, sino personas que nos puedan apoyar, que nos puedan ayudar en esas situaciones difíciles. Por lo tanto, relaciones familiares.

Posible. No es posible que tengamos una vida así sin propósito, sin metas claras. Este año me propongo esto, este 6 meses me voy a proponer esta otra cosa.

al psicólogo. No es lujo. Cuando, si queremos normalizar la salud mental, acudir al psicólogo, así como vamos al médico, así como vamos al dentista, así como vamos a la peluquería, así como vamos a los lugares así que cotidianos, a tomarse un café, lo que sea, también es necesario ir al psicólogo, Jimmy. Es necesario, es urgente para nuestra salud mental. No podemos dejar a un lado nuestra salud mental, si no vamos a estar afectados. Créanlo, esto va en aumento. La falta de salud mental va en aumento. Cada día vemos gente en crisis, cada día vemos gente con problemas y dificultades de las relaciones interpersonales, cada día vemos personas que viven prácticamente en la tristeza, sumergidos en ella, cada día vemos personas que están afectadas ya y que los vemos en las calles. ¿Cuántas personas con una afectación mental que vemos en las calles? Y no podemos estar normalizando esa situación. Lo que sí debemos normalizar es el acudir al psicólogo para que nos ayude a trabajar nuestras áreas de la vida. También espacio para expresarse y ser escuchado también. Es muy importante eso, ¿no? Lugares donde nos puedan escuchar. Si tiene un director espiritual, puede utilizarlo. Alguien que te pueda acompañar en la vida espiritual es importante. Y algunos factores que van a ir deteriorando nuestra salud mental, Jimmy, es la violencia. Mucha violencia también, no solamente física, verbal, psicológica, sexual. Hay tanta violencia que se da. Por favor, si está haciendo ocasión de violencia de cualquier tipo, por favor, buscar ayuda. No normalicen la violencia. Si un hombre alzó la voz a una mujer, ya eso es violencia. Sí, muchas veces no, y ahí están aguantando, no, es que tengo que aguantar, no. O sea, no normalicemos la violencia en ninguno de los puntos, ni física, peor aún física, ¿no? Ni verbal, ni psicológica. No pueden estar amarrados a una relación cuando hay una violencia en cualquiera de las dimensiones que hemos dicho, ¿no? Física, sexual, psicológica, económica, también hay una violencia, porque hay hombres que ganan dinero y no le dan a la mujer.

Tocaba el tema de las señales, padre, de la alerta cuando tenemos un poco estos cambios en nuestra salud mental. Usted mencionaba algo, acudir al psicólogo. Y hay tantos psicólogos, tantos profesionales de la salud mental, padre, que de repente solamente queremos acudir a uno. Pero

0: las cosas no se curan con el tiempo. Las cosas no se curan con el tiempo si no tenemos esa terapia que ustedes nos pueden ofrecer.
1: Sí, fíjate que en ese buen punto, Jimmy, porque creemos que se lo va a pasar. Lo que estamos haciendo es solamente echar tierrita, así como hacen los gatos, ¿no? Cuando hacen sus necesidades, que echan un poquito de tierra, pero ahí va a estar siempre. El problema va a estar ahí siempre. No podemos nosotros, que Jimmy y hermanos que hoy se unen a través de Alegre la Mañana, no pretendamos solamente esconder la situación. Porque nuestra vida, yo siempre lo digo así, se parece una olla de presión. Vamos guardando, guardando, guardando. Cuando nos acordamos, explotamos y la explosión es bastante fuerte, bastante dolorosa. ¿Qué sería? Terminar con una enfermedad mental. Sería pasar situaciones difíciles con la familia. Separaciones matrimoniales se han dado por esa falta de trabajo de la salud mental, situaciones difíciles con los hijos, situaciones difíciles con los papás, no hay un avance en los estudios, hay gente que no avanza en los estudios, está una y otra vez pasando una clase y no avanza producto de una falta de salud mental. Por eso, y como bien has dicho tú, no se va a quitar con el tiempo, hay que trabajarlo. Por favor, trabajemos nuestra salud mental. Es necesario. Vemos, y como les decía en la misa del miércoles, que va en aumento. Y esto puede ser una pandemia. Va en aumento sí. Nuestra falta de salud mental. La gente está afectada de la salud mental. Y esto no es un chiste. Esto no es una broma. Esto no es para jugar y tampoco para hacer mofa de esto. Es para tomarlo en serio. Es que hay que tomar en serio esta situación. En las familias, más de un miembro de la familia está afectado de su salud mental. Y esto porque no estamos buscando ayuda. Esto tampoco se va a quitar con leer un libro de superación que compran en un supermercado. Que en el supermercado va a encontrar libros de autoayuda o superación, o va a encontrar en las redes sociales alguna persona que solamente leyó unos cuantos libros y da algunos consejos de salud mental. Sí. Hay que buscar ayuda. Por eso estamos los que hemos estudiado la parte científica, porque hemos estudiado este tema para ayudarle, porque no se trata solamente de escuchar unos consejos. Aquí estamos dando unos consejos, pero yo estoy claro que con lo que estoy diciendo aquí no es que ya mañana vas a sentirte mejor. Estamos hablando que tenemos que acudir al psicólogo, al psiquiatra muchas veces, si es que hay que medicar alguna situación, pero es necesario, Jimmy. Y por eso tenemos estos espacios aquí, no para decirle a la gente, porque va a escribir mucha gente, va a decir, ¿y qué hago tal cosa? Es que no podría decirle yo qué hacer sin antes haber escuchado el motivo de consulta, sin antes saber la situación que está viviendo en sí, cuál es la raíz de la dificultad que se tiene, y dar un plan remedial, decir, bueno, de esta forma vamos a trabajar este asunto. Pero si no hay de esa forma, o sea, como les digo, un consejito piadoso no se quita una dificultad de la salud mental.
0: Padre, fíjese que estamos tan acostumbrados, y mencionaba, así como vamos al médico, el médico de repente nos da el medicamento, nosotros vemos la mejoría, pero observamos la mejoría, vamos al café, nos dan una taza con la sustancia, con el café, compramos de repente una galleta, pero con la salud mental no es algo que podemos ver de manera sensorial ni tocar. Y es por eso que a veces la hacemos a un lado. Entonces, ¿cómo también nosotros podemos ya irnos acostumbrando a que la salud mental es importante en nuestras vidas?
1: Y no, es algo que no vamos a postergar en primer lugar. No vas a decir mañana voy a ir. Es ya, es ahora. No es que mañana voy a comenzar un trabajo con el psicólogo hasta mañana, porque nunca vendrá ese mañana. Pues siempre vamos a estar postergando mañana, mañana y mañana. Uh-huh. Es necesario hacerlo lo más pronto posible. Luego, como decías, es algo que se nota, pero la salud mental no se nota, o sea, no es algo así que podemos tocar, que podemos medir físicamente, ¿no? Sino que es algo del ser humano, algo interno. Pero la cosa es que yo quiero estar bien, y si yo quiero estar bien, tengo que buscar esa ayuda. El psicólogo no es un lujo. Y el psicólogo no es para personas, para locos, como decimos la gente, ¿no? Hay gente que dice, es que los psicólogos son para los locos. ¿Quién ha dicho eso? En este caso, si es que está una afectación mental, quien nos va a atender es el psiquiatra, que no es un loquero, es un psiquiatra que va a medicar, y si es necesario hospitalizarlo, pues se hospitaliza en un centro de atención mental. Pero lo que no queremos es llegar a ese punto. Y si no quiero llegar yo a una afectación mental por una situación que estoy viviendo, pues busco ayuda. Miren, en varios casos, porque los conocemos, de personas que llegan a la catedral es porque se le murió una hija o se le murió un hijo y quedó afectado, y hoy día es una persona que tiene un trastorno mental, que porque le pasó tal situación, llegó a esa situación y ahora está afectado mentalmente. O sea, hay de casos un montón. Y quizás ustedes que nos están viendo ahora, queridos hermanos, están viviendo esa misma situación o tienen alguna situación en la familia. Por lo tanto, si yo sé que eso puede afectarme o alguna situación de lo que hemos hablado ahora puede afectarme, pues busquemos ayuda, busquemos ayuda. Miren, hay que invertir, sí, es cierto, porque ir a psicólogo no es tampoco que no me van a atender de gratis, sino que hay que pagar. Pero así como gastamos para meterle recargo a un celular, así como gastamos para comprar un refresco de cola, así como gastamos para ir al cine o para ir a algún lugar a comer, también invirtamos en nuestra atención mental. Ir al psicólogo, aproximadamente la consulta cuesta 800 lempiras. Según la aranza, 800 lempiras.

0: Darse un regalo, por ejemplo, las mujeres que van al salón pueden darse un día de salón, de cuidarse el pelo,
1: las uñas,
0: cuidarse. Un hombre puede ir a cortarse su pelo, puede ir a algún lugar que le guste, no a ir a beber tampoco, porque es lo que siempre pensamos, ¿no? Uh-huh. O sea, darse un tiempo para ir a jugar, por ejemplo, con los amigos, para un momento de esparcimiento, que no sea, no me vieron hoy trabajando en la catedral y todo el día estoy trabajando, pues sí. Tampoco es que los sacerdotes pasamos rascándonos la panza, ¿no? Por lo tanto, pues sí, trabajamos, porque hay gente que por ahí dice, ah, sí, pero ustedes los sacerdotes...
1: Solo dan misa.
0: Solo dan misa, no es como se cansa la gente. Que mi papá decía eso, que los sacerdotes no pasan haciendo nada. Y un día le dije, papá, acompáñeme a... Ese día no podía manejar, entonces me acompañó mi papá y se dio cuenta...

y terminó cansado, no digamos nosotros que estamos hablando. Entonces, bueno, pero no estamos hablando de nosotros, pero, sí. Pero digo porque hay gente que va a decir, ah, sí, como los sacerdotes lo tienen todo fácil. Mentira, o sea, no, es para todos, todos, o sea, démonos un tiempo, es invertir en un psicólogo que nos pueda

0: psicólogo le pueda escuchar, que una vez que se ha escuchado con una escucha activa, podamos buscar una ayuda a la productora, ¿no? Después me sacan a la carrera, pero bueno.
1: Padre, es que son las 11:45. Mire, y aquí le tenía galletita de chocolate, con chispas de chocolate. ¿Le gusta el chocolate o no le gusta?
0: Poco.
1: Poco, pero ahí, el café yo sé que sí le gusta.
0: El café sí, pero el cachete, el chocolate no.
1: ¿Quién le manda saludos, Katherine?
0: Muy bien.
2: ¿Dónde está?
0: Ahí le vamos a dar unos
2: saludos,
0: tips.
2: Saludos, padre.
0: Eso, gracias. Le vamos a dar unos tips para las presentaciones.
1: Padre, agradecido con usted.
0: Punto ahí para así como Jimmy que me corta, pues así para ayudarle para que corten algunas presentaciones. Y así me corta Jimmy. Pues, Jimmy lo ha ido aprendiendo, pero tiene que aprender mejor porque así lo corta uno. Pero vamos a darles algunos tips.
1: Es un constante aprendimiento. Ya es el hambre, ya es el hambre.
0: Claro que sí.
1: Padre, muchas gracias por habernos acompañado.
0: Por favor, a buscar nuestra ayuda y nuestro bienestar. Salud mental, debemos tenerlo todos. Es necesario.

0: una inversión que al final tendrá buenos resultados.
1: 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Gracias por estar con nosotros. Y esto fue La Plática.
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siempre están pendientes de este programa Dios y la Familia. También invitándoles para que puedan comunicarse con nosotros a los teléfonos 2773-4158 o al celular 9780.

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año. Bueno, continuando con el programa, en esta tarde vamos a tocar el tema, familia, otra más, para los abonos o las resiembras que se hacen durante el año venidero. El agricultor tiene la capacidad de pensar en los desafíos del futuro.

escuchaban todo esto y se burlaban de Jesús. Él les dijo: ustedes aparentan rectitud ante los hombres, pero Dios conoce sus corazones, porque lo que es estimable a los

0: Te alabamos, Señor.
1: Bueno, entonces en este tema lo que nos muestra es que tanto amo yo el dinero, como yo estoy administrando los bienes que Dios me ha confiado, que hace durante el año, y un ahorro también para un largo periodo en donde no hay cosecha. Este es un ejemplo de cómo nosotros podemos administrar nuestros bienes.

sabemos cómo administrar bien lo que Dios nos ha dado. ¿Cómo debemos nosotros administrarlos en este tiempo en donde existe el consumismo, en donde todo lo que nosotros tenemos, lo queremos malgastar? O si no, a veces deseamos más de lo que ya tenemos, de lo que Dios nos ha dado. Y muchas veces es bueno tener dinero, pero muchas otras...

0: todo lo que nosotros tenemos es porque Él nos lo ha dado, acostumbrando
1: y es que muchas veces también
0: a robar de esa fuerza.

0: en el tiempo y forma en que hemos adquirido ese dinero.
1: Y también que si tenemos bienes, ¿verdad? También estamos llamados a compartir.
0: Sí, ¿verdad? A la generosidad, ¿sí? A ayudar a las personas que necesitan. Si vemos una persona, una familia pobre, y nosotros, aunque tengamos poco, debemos compartirlo con aquellas.
2: Origen judío, profesión, carpintero. Se le acusa de predicar la verdad, de llamarse hijo de Dios y de enseñar a amar al prójimo como a sí mismo. Recompensa, salvación y vida eterna. Si lo encuentras, sigue sus pasos.
0: Bien, de un alimento puede ser.
1: Sí.
0: Pues está bien. Hola.
1: Hola, buenas tardes.
3: Con Mac.
1: Hola, hola, buenas tardes.
3: No estoy al aire, ¿no?
1: No. Hola.
0: Hola.
1: No. Se ha cortado la llamada.

0: Ajá.
1: Sí, solamente, hermano.
2: Bueno, muchas gracias, hermano, por su llamada y
1: Gracias.
2: bendiciones para usted.
1: Gracias, gracias, hermano.
2: Bueno, continuando con el tema. El sentido de los bienes materiales. Frente a los bienes materiales existen muchas y grandes confusiones. En un mundo como el nuestro, en el que se ven diferencias tan escandalosas en la posesión y disfrute de los bienes materiales entre

Ellos están dispuestos para ayudarnos a vivir, compartir con los demás y conducirnos a Dios. Pero esto no siempre está claro. El sentido.

0: nuestra salvación. Si nosotros tratamos con amor a los demás y les damos con amor de lo poco que nosotros adquirimos, todo eso es un bien para nosotros.
1: Y eso es lo que pasa, que nosotros no queremos compartir.
0: Sí, nosotros no queremos compartir. Y muchas veces nos apegamos tanto a esos bienes materiales que ya los tomamos como que si fuera nuestro Dios, como que si solo eso existe, solo eso, el dinero nos puede salvar. Entonces le quitamos el puesto a Dios.

0: y ahí estamos faltándole a Dios. Estamos siendo malagradecidos con lo que Dios nos da.
1: Sí, porque con eso de compartir, ¿verdad? Ahí le estamos dando gracias a Dios, ¿verdad? Pero

Varias veces no voy a visitarlo, si le pregunto qué necesita, ¿no? Ni me acuerdo. Entonces, muchas veces pensamos que los bienes los van a terminar porque le vamos a regalar. No, más bien

0: saciarlos. Por eso Jesús es muy claro cuando afirma:
1: orar primero para que el Señor sane tu corazón. Oramos por esos corazones tristes, por esos corazones lastimados, por aquellos que en este momento se sienten quebrantados,
0: por aquellos que han... Y al que se le confió mucho, se le reclamará mucho, mucho más. Entonces estamos llamados a ser responsables con los bienes que Dios nos ha dado, con los dones que Dios nos ha dado. Si nosotros tenemos dones, debemos ponerlos al servicio de los demás. Debemos dar esa parte que nos corresponde a los demás. Debemos de multiplicar, de dar siempre lo que nosotros tenemos a esa persona necesitada, a la iglesia, servir con los dones que nosotros tenemos.
2: Qué bonito lo que dice ahí, va. Imagínense que por algo Dios le da dones a uno, ¿verdad? Lo que dice allí, y cosas materiales, ¿verdad? Para compartir. Y me llamaba la atención de que muchas veces no nos sentamos, que dice allí, ¿va? ¿Qué es lo que voy a hacer?
0: ¿Qué es lo que voy a hacer con lo que tengo?
2: Y a veces digo yo, si yo no tengo nada, ¿qué le voy a dar a aquel hermano? Pero dice ahí, podemos llevar la palabra de Dios, ¿verdad?
0: Un consejo.
2: Sí. O si tengo bastante ropa, pues llenar una bolsita y llevársela, ¿verdad? Si tengo zapatos, bastante, llevarle otro par de zapatos, ¿verdad? No tengo dinero, pero tengo ropa que no me pongo.
0: En una palabra decía, dar lo que más nos duele, a lo que más amamos, porque a veces tenemos ropa que sí nos gusta mucho, pero esa no la regalamos. Sí. A veces regalamos lo que no nos sirve, y eso no está bien, porque si vamos a dar algo, que sea con amor y que sea... que le vaya a servir a la otra persona, que le vaya a servir a alguien, porque si nosotros damos lo que nos sirve, entonces estamos dando sobras, quizás, y eso no es lo que nos pide Dios, sino que lo que nosotros tenemos, que lo multipliquemos y lo compartamos con los demás.
2: Y creo que eso cuando uno lo hace de corazón, ¿verdad? Creo que lo sentimos bien, ¿verdad?
0: Sí.
2: Y eso es lo que Dios quiere de cada uno de nosotros, como dice ahí.
0: Que no le tengamos amor a esos bienes que Él nos ha dado, porque si sea amor que le tengamos para darlo también a los demás. Educarnos y educar en una disposición adecuada.
1: Oramos por el corazón de esa madre que sufre el alejamiento de su hijo o de su hija. Oramos por el corazón de esa madre que sufre la ofensa de su esposo. Señor, pon tu mano llagada.
0: Ser diferente en cada persona y generalmente está influenciada por el medio en el que crecemos y la sociedad de consumo. Podemos desarrollar una avidez
1: que no sirven para nada. Por aquellos que se sienten fracasados. Hermano, hermana, te recordamos que Dios todo lo hizo bien. Bendito seas. Únete a nosotros.
3: Hoy,
1: dilo.
3: Señor Jesús,
1: confía en Él.

Sea cual sea nuestra disposición, todos podemos educarnos en una sana actitud frente a lo malgastado.

0: muchas veces como estamos, no los ponemos en presencia del Señor, pues,
1: pensamos en nosotros mismos, porque pensamos que solo nosotros somos los fuertes que podemos familiar. A lo largo de

que nos permita tomar conciencia de los ingresos personales y familiares, los gastos que tenemos y el nivel de prioridades de cada uno, el balance que hay entre ambos, la posibilidad que tenemos de ayudar a otras personas o familias que pasan por dificultades económicas.

Evaluar si podemos hacer alguna inversión o ahorrar, aunque sea un poco, para enfrentar los imprevistos que la vida siempre tiene.

nuestros bienes o nuestro presupuesto familiar, debemos de sobre gastos de comida, gastos de medicinas, gastos de semanal, quincenal o mensual. Porque así, de esa forma...

0: si ella alguien, mire que necesito, por decirlo así, 100 lempiras, no tengo, y teniendo, ¿verdad?
1: Sí, a veces también porque nos nace esa desconfianza de que no tienes materiales.
0: Y qué bonito tener, va, para alguien que necesite, va, y tenga.
1: Sí, ¿no? Enseñarles a nuestros hijos a compartir con las personas necesitadas, porque a veces nosotros en familia compartimos.

llega con el necesitado. No les enseñamos, entonces sí. Esa generosidad que ellos puedan. Muchas veces eso es lo que nos pasa, no sabemos compartir y administrar nuestros bienes, más que todos los administramos, pero solo para nosotros mismos.

0: nos desapegamos también muchas veces, tenemos mucho apego al trabajo, tenemos tiempo para salir allá o a dar un paseo, pero no tenemos tiempo para Dios. Cuando a veces nos piden colaborar en un grupo o ayudar en la iglesia.
1: Estamos haciendo lo malo, ¿verdad? Porque para eso Dios nos ha dado el dinero, ¿verdad? Para compartir.

lo vamos a tomar como lo más principal. Si lo más principal es Dios. Así ya les es. Decía, en sí, ganar nuestra salvación y poder también ayudar a los más necesitados. Estar agradecido con todos los que han estado pendientes del programa, ¿verdad? Y a todos los hermanos.

0: Este tema haya sido de mucha reflexión para todos ustedes.
1: En San Juan, ¿verdad?
0: Saludar a todos.
1: También que lo están escuchando. La hermana Cecilia también siempre escucha el programa.
0: Sí, están pendientes todos
1: ellos. Así es, así es. Entonces, esto fue todo por hoy, ¿verdad?
0: Sí, muchas gracias por su atención.
1: Así es. En el nombre del Padre, del Hijo, del Espíritu Santo. Amén. Sagrada Familia.

Su nombre, Jesús de Nazaret. Edad, 33 años. Origen judío, profesión, carpintero. Se le acusa de predicar la verdad, de llamarse hijo de Dios y de enseñar a amar al prójimo como a sí mismo. Recompensa, salvación y vida eterna. Si lo encuentras,

0: Esclava del Señor,
1: hágase en mí según tu palabra.
0: Dios te salve María, llena eres de gracia, el Señor es contigo.
2: Amigos, hablar de Dios es cool. Me encanta saludarlos y darle la bienvenida a Pablo.

van a escuchar a continuación. Yo no le quise preguntar nada atrás de cámaras para sorprenderme aquí con ustedes, porque nuestro tema del día, y es el tema que, por supuesto, en estas últimas...

orar por ti. Queremos orar primero para que el Señor sane tu corazón. Oramos por esos corazones tristes, por esos corazones lastimados, por aquellos que en este momento se sienten quebrantados, por aquellos que han sido despreciados, por aquellos que han sido humillados. Oramos por el corazón de esa madre que sufre el alejamiento.

0: aquellos que se sienten fracasados. Hermano, hermana, te recordamos que Dios todo lo hizo bien. Bendito seas. Únete a nosotros.
1: Hoy,
0: dilo,
1: Señor Jesús,
0: confía en Él.
1: Vengo ante ti,
0: Santo Dios.
2: Queridísimos hermanos, ya estábamos de vuelta y ahora vamos a escuchar algo que nos llena también de alegría, y es la catequesis del Papa León XIV a cargo de nuestro querido hermano Felo.
3: Y de todos ustedes.
2: De todos.
3: Señores, ustedes saben que esta catequesis del Papa León tiene una enseñanza muy específica. En este caso, seguimos con la Lumen Gentium, pero ahora el Papa trabaja sobre María como modelo de iglesia.
2: ¡Qué belleza!
3: Y entonces, eso fue el miércoles 13 pasado.
2: Qué lindo.
3: Entonces, la enseñanza se centra...
2: Día de Nuestra Señora,
3: claro, de Fátima.
2: De Fátima, así el 13, es. En Cova de Iría.
3: Así es, como
2: va a decir,
3: ahorita tocamos ese punto.
2: Sí.
3: Entonces, se relaciona, se fundamenta entre la iglesia, ¿verdad? María, como conceptos que se vengan en. María es el ejemplo de lo que decía ser. Ok, ¿por qué? Vamos a ver. Porque María es dócil al Espíritu Santo y está abierta al misterio de Dios. Entonces, María es madre de la iglesia, siempre lo ha, más o menos, la iglesia lo ha ido definiendo a lo largo de los siglos, al generar hijos, ¿verdad? Hijos en el Hijo, ella se convierte en nuestra madre.
2: Ah, ya, qué bello.
3: Sigue diciendo, ¿verdad?, el Papa, y por, uh-huh, fundamentado en la Lumen Gentium, a quien podemos acudir con total confianza filial.
0: ¿Qué
3: quiere decir eso?

0: Entonces,
1: concebidas en el pecado original. Y el Papa lo que está diciendo es, miren a María. Indudablemente centrado en aquel documento del Vaticano II, Lumen Gentium, sobre todo los números 60 y 61. Ustedes lo pueden chequear también para ver todo lo que dice respecto a nuestra madre, la Virgen María. Ella es el modelo perfecto de Iglesia, porque ella, sobre todo, tiene algo importante que nosotros debemos de cultivar, y es la docilidad del espíritu.
2: Sí.
1: Cuando hablamos de docilidad, no es otra cosa que abrir.

0: que ella iba a desempeñar en este momento.
1: Así mismo, señores. De verdad que hablar de la madre y escuchar también esa catequesis del Papa

a él hablar, Padre y Felo, de que la Madre, ¿verdad? La Virgen María es modelo de la Iglesia, y es así la Virgen María y luego los bueno, y después San José y luego los otros santos, ¿verdad que sí? Hablar de la Santísima Virgen y confiar en este, un presidente, que siempre están atentos, que si uno le pide, por ejemplo, a la Madre,

0: madre espiritual de todos.
1: Así es, y el mismo Papa motivaba a todos los fieles, y nosotros también desde acá motivamos a todos ustedes que están viendo, que nos están escuchando, para que

0: en María encontramos todas las gracias que un ser humano debe anhelar.
1: El don tan grande, sí, señores.
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mirar al cielo y dejarnos guiar. Mayo es uno de esos momentos especiales, un mes dedicado a aquella que supo decir sí, con fe, humildad y entrega total, la Virgen María. Hoy queremos...

0: vamos a darle la bienvenida al padre Giovanni. Padre, qué bueno. Bienvenido
1: saludo,
0: a su
1: saludo.
0: Programa Iglesia y Sociedad. Gracias por decir que sí a esta invitación. ¿Cómo se siente?
1: Siempre a la orden, me siento contento de estar aquí. Saludamos con cariño a los televidentes de Luz Divina TV, pidiendo bendiciones para todos ellos. Y qué bueno de ponernos en contacto con ustedes, que bien siempre alimentan la fe a través de los temas, a través de los programas que se van presentando en este lugar.
0: Muy bien, y vamos a hablar un poquito hoy lo que es este mes dedicado a la Virgen María en especial. Yo creo que todos los días para nosotros es un día especial con la Virgen María, donde rezamos el rosario, tenemos también oraciones y también en la misa, pues también invocamos esa presencia siempre maravillosa de nuestra Madre Espiritual, la Virgen María. Pero este mes, que es dedicado especialmente a la Virgen María, donde también hay una tradición de traer flores. Por ejemplo, en la iglesia donde sirvo, después de misa, convoco con la paz a que todos traigan flores a María. ¿Cuándo nace y por qué esta devoción tan importante?
1: Bien, se fue fortaleciendo a través del tiempo de unir el mes de mayo a María, nuestra madre. Específicamente en el siglo XVII y XVIII, allí comenzó como a arrancar esa unión de mayo y María. Y comenzó a arrancar en los colegios.

está hablando de esto, cómo ha crecido esta devoción, la Virgen María y el Sagrado Corazón de Jesús. Y ella salió de viaje y recuerdo que me delegó a mí para que yo la santice.

0: enseña, especialmente nuestros antepasados, a tener ese amor a la Virgen.
1: Cuando se fue expandiendo y

0: concebiendo a María como esa madre cercana.
1: Fátima, otro de Lourdes, otro de Auxiliadora, o sea, la milagrosa
0: de su persona.

0: las Mercedes y luego entonces a la Virgen de Altagracia. Y vemos,
1: padre, que las distintas advocaciones no se nos...

0: necesariamente tiene que llevar el nombre de donde ella aparece,
1: ¿no? Del lugar, no necesariamente. Aquí fue como lo traí, como fue traída de España en los primeros tiempos de los colonizadores. Entonces vinieron con este cuadro de la Merced.

que ha ido cundiendo casi todos los países, está allí. Y ya luego entonces el Papa Francisco dio como origen a que empezáramos como a celebrar otra, que es María, Madre Nuestra y Madre de la Iglesia, que se celebra el 29, casi para culminar el mes de mayo.

0: gran fiesta de María, nuestra madre, en nuestra historia, a través de los milagros que se van realizando también.
1: Bueno, de hecho, Padre Aquino, cuando la Virgen se aparece, porque una persona, muchas personas, que está aquí, que la Virgen se aparece, eso no es así para la Iglesia probar una aparición, o sea, son muchos los estudios.

0: algo, no se metan
1: están
0: con esa gente.
1: Están peleando contra Dios.
0: Están peleando contra Dios, no se metan con esa gente. Entonces la iglesia, ¿verdad?, tiene como este...
1: Y de ahí criterio para acá nunca ha cesado. O sea, cuando el Papa Juan Pablo II canoniza a Santa Lucía, pues, ¿verdad?
0: Sí, sí.
1: Había más de 1 millón de personas en esa... Es,

0: vas a dar. Mira, y entonces después todo ese conjunto es que da entonces el
1: Es como
0: paso
1: la vida
0: a
1: de los
0: conocerla.
1: Santos. Hay santos que lo canonizan de una vez. San Francisco de Asís, por ejemplo, algunos. También las apariciones toma tiempo porque la iglesia...

Y me decían la semana, oh, pero aquí vino gente como nunca hubiesen venido. Decían, al decir de ella, su perspectiva que ella presentaban, como cómo se vivieron esa fiesta. Cuando yo le pregunté, como yo pasé por allá, por este santuario, estuve por allá un tiempo, y cómo se dieron la fiesta. Entonces ella comenzaba a contarme, ay, ay, ay, ay, emocionada. ¿Cuánta gente?

0: cada vez a más personas.
1: No, y como usted acaba de decir, también siempre, constantemente estamos celebrando a vocaciones. Por ejemplo, ahora el 13 de mayo, que tantas personas son devotos. Yo mismo le tengo un amor, gracias.

0: primera devoción que la usan mucho los salesianos es María Auxiliadora, auxilio de los cristianos también.
1: Así es, una devoción muy querida por los jóvenes, ¿verdad?

auxilio oportuno en ese momento, la invocamos a ella. Si necesito una gracia especial, la alta gracia. Si tengo una cadena que romper, la Mercedes. Pero también hay una que la devoción está creciendo rápidamente y que se le debe al Papa Francisco, que fue quien fue a Alemania y conoció esta imagen por un testimonio que escuchó, la trajo a Argentina, que precisamente cuando yo fui antes de él ser Papa Argentina, vi el cuadro y pregunté, ¿y esta imagen? Me dijeron, la Virgen Desatadora de Nudos. No la conocía todavía, el Papa fue que de Alemania tuvo como un encuentro, parece que decían que el Papa tenía como una confusión, estaba un poquito caminando como en desierto.

0: la luz. O sea, algo pasó en él. Y la trajo a Argentina y desde ahí la trajo precisamente a Roma y desde ahí se ha ido propagando. ¿Usted tiene conocimiento también?
1: Sí, sí, hemos escuchado, sí, la señora desatadora de nudos, sí, se va difundiendo en algunas personas, entre la gente uno va escuchando.
0: Tiene la devoción, tiene algo muy típico que usted...

general en su vida espiritual, emocional, físicamente, el matrimonio, y usted ata un nudo blanco pidiendo la petición. Y después, cuando usted recibe lo que usted le pidió a ella, que el alcance de Jesús, entonces ata uno de colores, que puede ser amarillo, rojo, azul. Y hemos visitado ese santuario en Cancún, México. ¡Wow! ¡Qué santuario bellísimo! Y los lazos que están atados, son enormes callejones en árboles que van lejísimo, y la gente, todo el mundo allí haciendo esto. Y realmente es una bendición ver cómo la gente realmente acude a la Madre para que interceda por nosotros. En este momento vamos a una pausa. Estamos conversando con el padre Giovanni Aquino, formador del seminario San Pío X. Quédense con nosotros.

0: momento dicen, yo no tenía, yo no rezaba el rosario, y de repente algo pasó que comienza, inicia, y se dan cuenta la importancia para un cristiano de la devoción a la Virgen María.
1: Sí, va a ser muy importante. María se nos presenta como madre y como nosotros, entonces la vinculación que tenemos que tener nosotros con ella. Le dice a Juan el discípulo, he ahí a

Su nombre, Jesús de Nazaret. Edad, 33 años. Origen judío, profesión, carpintero. Se le acusa de predicar la verdad, de llamarse hijo de Dios y de enseñar a amar al prójimo como a sí mismo. Recompensa, salvación y vida eterna. Si lo encuentras, sigue sus pasos.

Señor Jesús, aunque pase por valles oscuros, sé que tú estás conmigo. Aunque a veces siento que mi mundo se acaba, sé que tú me das tu mano y me levantas, porque tú me has amado hasta el extremo, Señor. Y en ti puedo encontrar la paz que el mundo me ha robado. Gracias, Jesús, amado mío, porque cuando más te necesito, tú siempre allí estás. Te amo, Jesús, con todo mi corazón.

0: Queremos comenzar a orar por ti. Queremos orar primero para que el Señor sane tu corazón. Oramos por esos corazones tristes, por esos corazones lastimados, por aquellos que en este momento se sienten quebrantados, por aquellos que han sido despreciados, por aquellos que han sido humillados. Oramos por el corazón de esa madre que sufre el alejamiento de su hijo o de su hija. Oramos por el corazón de esa madre que sufre la ofensa de su esposo. Señor, pon tu mano llagada en esos corazones. Queremos orar por aquellos que creen que no sirven para nada, por aquellos que se sienten fracasados. Hermano, hermana, te recordamos que Dios todo lo hizo bien. Bendito seas. Únete a nosotros.
1: Hoy,
0: dilo,
1: Señor Jesús,
0: confía en Él.

Sí, Señor. Queremos orar por aquellos que están enfermos en su cuerpo, porque el tiempo de los milagros no ha terminado. Porque Jesús sigue vivo, porque Jesús sigue obrando, porque el Dios que hoy está aquí es un Dios de poder. Cree en el Señor, confía en Jesús, no tengas miedo, porque esa enfermedad, porque ese problema servirá para que la gloria de Dios se manifieste. Porque los problemas de ahora son los testimonios que el día de mañana vamos a estar dando.

Señor, queremos orar por aquel que está padeciendo un fuerte dolor. Si crees, verás la gloria de Dios. No importa lo que te han dicho. Lázaro llevaba ya 4 días enterrado. Y Jesús le dijo a Marta: si crees, verás la gloria de Dios. El tiempo de los milagros no ha terminado. No importa lo que los médicos te han dicho. El médico de médicos, el Señor de señores, no ha dicho la última palabra. Aquí está Jesús. Oramos por esa migraña. Oramos por ese dolor de cabeza. Oramos, Señor, por ese dolor en ese oído. Pon tu mano, Jesús. Pon tu mano, Señor, en esa cervical. Pon tu mano, Señor, en esa tiroides. Pon tu mano, Señor, en esa columna. Siente el poder de Jesús en este momento. Oh, alabado seas, Jesús, porque estás sanando, cree. Oh, alabado seas, Señor, porque estás haciendo experimentar ese calor y ese fuego. No tengas miedo. El Señor te está tocando. El Señor está obrando en ti. Porque el tiempo de los milagros no ha terminado. Sigue pidiendo. Sigue creyendo. Oramos por ti, hermano, hermana, a quien los médicos le han dicho que tienes cáncer. Recuerda que las enfermedades han sido nominadas por los hombres. Yo sé en quién he puesto mi confianza. Y en este momento, si crees, verás la gloria de Dios. Pon tu mano, Señor, llagada en ese cáncer. Pon tu mano, Señor, en ese pecho. Pon tu mano, Señor, en ese vientre. Quema con tu poder. Pon tu mano, Señor, en esas células que están muertas. Señor, todo es posible para el que cree. Y el que hizo caminar al paralítico, y el que hizo ver al ciego y oír al sordo está aquí. Y hoy está obrando en ti. No vaciles. El tiempo de los milagros no ha terminado. Dios está obrando en ti, hermano, hermana. No te acostumbres a vivir con la enfermedad. Dios quiere sanarte en este momento. Y darás testimonio. Y te levantarás de esa cama. Y el Señor permitirá que lo alabes, que lo bendigas. Y muchos creerán por el testimonio que vas a dar. Pon tu mano, Señor, en esa pierna. Pon tu mano, Señor, en ese brazo. Comienza a moverlo, hermano, hermana. No tengas miedo. En fe, Dios está obrando en este momento. Pon tu mano, Señor, en esa gastritis, en esa colitis, en esa enfermedad que lleva años dominándote. Hoy es día de liberación. Hoy el Señor está rompiendo cadenas. Pero créelo. Si crees, verás la gloria de Dios. Estamos delante de Jesús sacramentado. Y el Señor está obrando en ti. Siente ese calor. Siente ese fuego que te está envolviendo. Es el fuego del Espíritu Santo. Bendito seas. Hoy, dilo, Señor.